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1: Cantante, compositor y baterista británico que dejó una marca imborrable en la historia de la música. Estamos hablando de Phil Collins, Against All Odds.

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1: Una de las artistas pop más importantes de la actualidad, con canciones que dominan rankings y plataformas. Please, Please, Please, la canción es de Sabrina Carpenter.

Este dúo sueco logró crear una de las bandas más exitosas de todos los tiempos. Estamos hablando de Roxette, In Mass Head Been Love, la canción que escuchamos ahora.

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1: Una de las voces más destacadas de los últimos años, combinando soul, pop y emoción en cada interpretación. The Door, la canción es de Teddy Swims.

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1: Un clásico cargado de sensibilidad que sigue emocionando al público de todo el mundo. Ahora hablamos de Cyndi Lauper, que nos presenta True Colors.

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1: Edición de domingo de Radio Top, a donde vayas y a donde estés. Bruno Mars demostró toda su calidad interpretativa con una de las baladas más exitosas de su carrera, When I Was Your Man, la canción que escuchamos ahora.

Una canción fundamental en la carrera de una de las artistas más importantes de la música internacional. Hablamos de la gran Tina Turner, que nos deja What's Love Got to Do It.

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1: Tom Petty fue uno de los grandes referentes del rock americano con canciones que marcaron generaciones. Learning to Fly se llama la canción que escuchamos ahora en Tus Éxitos de Domingo. 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

Justin Timberlake se consolidó como una de las figuras más importantes del pop internacional moderno, y en esta ocasión escuchamos el primer gran corte promocional del último álbum de estudio, Selfish.

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1: Chappell Roan es una de las artistas revelación del nuevo pop internacional con un estilo original y moderno. Suena Good Look Baby, una de las grandes canciones del listado de éxitos de Radio Top.

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1: Ordinary Things es la canción de Ariana Grande, que sigue siendo una de las voces más importantes del pop mundial.

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1: Aquí compartimos Dreams, de Cranberries, clásico noventero lleno de frescura y personalidad, en tu estación.

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1: La música no para y te acompaña donde vayas y a donde estés. Compartimos grandes clásicos aquí en tu estación. Ahora, R.E.M. Shine Happy People.

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2: Esto es Radio Top y te acompañamos a donde vayas y a donde estés con grandes canciones. Dua Lipa, en su fusión con Maroon 5, nos dejan Take Me Back, el nuevo gran corte promocional.

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1: Will Thompson también está integrando el listado de éxitos de Radio Top de domingo. Stay.

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1: Otro de los grandes lanzamientos de la colombiana Shakira, Hips Don't Lie, la versión Anniversary, con la participación de Ed Sheeran.

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1: Aquí está uno de los grandes de la música, Elton John, con Pnow, la producción imponente para Save.

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1: Una de las canciones más románticas de todos los tiempos, Take Touch, nos dejan ahora su Back for Good.

Hasta aquí la edición de domingo de Radio Top. Nos volveremos a reencontrar el próximo fin de semana. Que comiencen bien. Un nuevo lunes y nosotros estaremos nuevamente para compartir con ustedes grandes clásicos y hits el próximo sábado. Un abrazo grande a todas las emisoras de Uruguay, Argentina y Brasil que retransmiten este programa. Gracias por el aguante y hasta el próximo finde. Chau.

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Hola, ¿qué tal? ¿Cómo estamos? Qué gusto, acá nuevamente, como siempre, con la música a cuesta. Una mochila que traigo todos los días del año y en el fin de semana, mejor que mejor. Comenzamos con este trago, así, musical, ¿eh? Fernet con coca de lo último de Palacio, lo compartimos, suena así.

para acompañarte con la mejor música en el fin de semana. Calypso con este material, tú, siempre tú, Elsa en Colonia, te estamos saludando. Llegó, ¿quién llegó? Borinquen.

0: clásico de Borinquen en mi mente, lo estamos compartiendo. Elsa en Colonia, te estábamos saludando.
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Compartiendo al gran combo Camagüey, la voz de Chato Arismendi en el fin de semana Pastora. Ahora nos venimos con los Palmaes, con el Indio Rojas, con este eterno

0: para acompañarte en el fin de semana, para compartir lo mejor de la música tropical, con comunicación por el 099-1010-25. Estamos acá al lado de todos ustedes, ¿eh? Sin ninguna duda, compartiendo lo que me piden por el mismo, ¿eh? O los saludos que quieren mandar por el 099-1010-25. Tropical de primera en este fin de semana. Primera pausa del programa del día de hoy. Y bueno, y regresamos enseguida. ¿Me esperás? ¿Te parece? Vuelvo.
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Estamos saludando a Ramón y a Víctor en Ruta 26, que me habían pedido este material de Gucci, Agua que me quemo, aquí en tu programa La Música del Gladiador. Ahora, Platino.

Material de recuerdo que tenemos el gusto de compartir con Solicitud para Platino y este material y volverás. Momento de Conjunto Casino con esta plena costera. Un recuerdo formidable.

Conjunto Casino, con la voz de Chico Ferri, con esta Plena Costera, la música del Gladiador en tu fin de semana. ¿Qué tenemos a ver para compartir por acá, por acá? Ah, sí, tenemos la gente de Plena de Black, ¿puede ser? ¿Están ahí? A ver.

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¿Qué tal? ¿Cómo están? Se nos vino el fin de semana y estamos acá para comenzar otro programa, como siempre, Tropical de Primera, para comenzar contigo. ¿Te parece con la mosca cha cha cha? Versión ¿quién? Los Palmeras.

compartiendo los palmeras con la mosca cha cha cha aquí en tu programa La Música del Gladiador. Héctor, un abrazo grande, Lolo, buen programa. Elegime cualquier tema, pasame cualquier tema. Te elijo este de Antillano.

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3: Pero muy buen día para todos. ¿Qué tal? Bienvenidos a una nueva emisión de Canto y Fogón del Sentir del Folclore en esta mañana de lunes, lunes 27 de julio del año 2026. Quien les habla, Juan Antonio Castro. A partir de este momento les invita a que me acompañen, como lo hacemos a diario, a dos horas a todo folclore, a toda comunicación, aquí desde Canto y Fogón Radio Web, www.cantoyfogon.com. El saludo, por supuesto, para aquellos que nos escuchan por internet.

En Santa Clara de Olimar en 33. También saludamos a aquellos que nos están escuchando a través de la señal de Impacto Azul FM en Fray Ventos, en Río Negro, 98.1 Portal FM en Artigas, 89.3 del Molino FM en Pando, Canelones, también a través de la 107.3 FM Tranqueras, en Tranqueras Rivera, 106.9. Contacto FM en Paysandú, 104.5 FM Voces en Maldonado, a través de 90.1 FM Ideal Santa Lucía, Canelones, 91.9 Mega FM Vergara, 93.3 Luna FM en Yung, Río Negro, 93.7 La Elegida FM en Río Branco, en Cerro Largo, 94.1 Casupá FM en Casupá, Florida, 94.5 FM Internacional en la ciudad de Rivera, 97.3 FM Ciudad del Colla en Rosario, departamento de Colonia, 100.1 FM Digital en la ciudad de Minas, allí en La Valleja, 103.1 Esteña FM en Castillos, en Rocha, 104.5 FM Voces en Maldonado, 106.9, Contacto FM en Paysandú. A través de la señal de la 89.9 Utopía FM en la ciudad de 33 y a través de el canal 6 de Mundo Cablevisión en el norte del departamento de La Valleja. Por allí Radio Cable Mariscala retransmitiéndonos. También a través de la señal de Punto del Plata FM en el 89.2 en Toledo. También a través del sistema DAB Digital en Madrid y Barcelona, Punto del Plata, junto a nosotros con el amigo Leo y con Diego allá en España. La tierra de los campeones del mundo. Por supuesto que ya en un rato vamos a estar comentando cómo va a estar el tiempo, por lo menos en un adelanto, una tendencia de cómo estaría en la semana. Ya les voy diciendo que lluvias y nuevamente lluvias en varios puntos del país es lo que nos espera en las próximas horas. Nosotros ya nos vamos a ir a la música, ya nos vamos a ir al canto. Vamos a comenzar con Héctor Núa Moraes y su clásico Nenena. Luego, Tanto Man, desde el disco 13 años no es nada, nos van a dejar Amor de la Capital. Con estos dos temas comenzamos esta nueva emisión de Canto y Fogón, emisión 3324, que comienza de esta manera. Juan Antonio Castro les dice que sean todos muy pero muy bienvenidos.

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Allí teníamos a Tacuruses, allí los teníamos con esta Milonga Azul, tema que compusiera Carlos Enrique, el Johnny de Melo, hombre de los pagos de Rivera, que nos acompaña aquí en estas letras y esta música en esta mañana de lunes. 095-728-598. Por acá le mando un saludo grande a el amigo Gustavo Doc, que siempre está por allí presente y nos saluda. También para por acá nos decía William, nos mandaba un abrazo escuchándonos desde Los Pagos de San José. Un abrazo para William. Buenos días, Juan, desde Fray Ventos. Dice Luis, como siempre, escuchándolos. Luis Gómez, desde Fray Ventos. Un abrazo para Luis. Miguel Ángel, desde Rocha, nos manda saludos. Dice, un abrazo siempre con ustedes. Buenos días, Juan, lindo programa. Por acá, por Melo. Pepe Gómez, desde la ciudad de Melo, que nos manda un abrazo. Gracias, Pepe. Un abrazo para vos. También para Claudia, que desde Castillos nos dice buen día, Juan, acá mareando y arrancando la semana con ustedes. Un abrazo, nos dice Claudia, allí escuchándonos a través de Esteña, a través de la 103.1. Un saludo grande para Estela, del barrio La Unión, en Montevideo, que dice que ya está levantada y escuchando Canto y Fogón por Carve Deportiva. Muchas gracias, Estela, un abrazo para vos allí en La Unión. Buenos días, dice, escuchando el mejor programa, con un buen mate y junto a mi señora, nos dice el amigo José Luis, desde el barrio del Prado, aquí en Montevideo. Gracias, José Luis, y a su señora también le mandamos un abrazo. Buenos días, Juan, acá por Melo, dice, con unos chorizos colgados a secar en el alambre, dice por acá el Dani, desde la ciudad de Melo. Un saludo grande para Dani allí, con los choricitos caseros, allí secándolos. Un abrazo. Buenos días, Juan, te saludo desde Yun, Río Negro, dice el Vasco. Saludos. Saludos para el Vasco allí de Yun. Por acá nos decían, buenos días, Juan, por acá por Cañada Grande, dice, escuchándolos, nos dice Reina Cuello. Gracias, Reina, allí desde la zona de Cañada Grande, escuchando Canto y Fogón. Nosotros seguimos con la música, seguimos con el canto y nos vamos a escuchar ahora al gran Alan Gómez. En esta recorrida que hacemos por nuestro país, arrancamos recién con Rivera, ahora nos vamos a Artigas con Alan Gómez, pero con el himno cultural de los riverenses, Caminito de Tierras Coloradas, y luego con el himno para los salteños, Adiós mi Salto, los olimareños, sonando en esta mañana de lunes, a través de la señal de Casupá FM, a través de Casupá FM 94.1.

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Allí teníamos desde Melo a la gente de Alto Sol con este Lamentos de Juan Sin Tierra, desde el disco De Vuelta al Pago, sonando en esta mañana de lunes. Saludos para Juan, el tocayo allí desde Melo, que nos mandaba saludos. Gracias, Juan, un abrazo para vos, que dice que le encanta cada vez que pasamos Alto Sol, por supuesto, ¿eh? Mensajes a través del 095-728-598. Nos dice por acá Julio María desde Maldonado. Un abrazo, buen día para ustedes. Gracias por la compañía que nos hacen. Dice el camionero Julio María. Saludos para, que no es el expresidente Sanguinetti, ¿no? Julio María desde Maldonado. Allí sumándose a Canto y Fogón, el amigo camionero. Por acá nos decían, buenos días, Juan, saludos, como siempre. Mándale saludos al Nano del Sporting, que siempre los escucha, nos dice por allí. Celular terminado en 177. Bueno, un abrazo. Abrazo para el Nano, allí que siempre nos estará escuchando hasta ahora, capaz que más tarde engancha, ¿no? Buenos días, Canto y Fogón. Por acá, escuchándolos, nos decía Martina desde Casupá. Gracias, Martina, un abrazo para vos allí en Casupá. Buenos días, desde Punta del Diablo los escucho todos los días, nos dice Julio, a través de Esteña. Saludos grandes para Julio allí, en sintonía de Esteña FM a través de la 103.1. Buenos días, Juan, soy Luther, cocinero del residencial de abuelas de acá de Montevideo. Dice, ya estoy cocinándole a las abuelas, decía Luther. Saludos para Luther, allí cocinándole a las abuelas. Claro, tempranito arranca, tempranito hay que arrancar. Un abrazo grande para el amigo Luther y a todos los abuelos y abuelas que nos escuchan en los diferentes residenciales de todo el país. Un beso grande a todos los abuelos y que todos estén, por supuesto, en las mejores condiciones que se merecen, ¿no? Dignas, todos los abuelos, Seguimos y nos vamos a escuchar a Nelson Pindingo Pereira, canción del camaronero. Para nuestra amiga María allá de Castillos, que siempre le encantan que pasamos al Pindi. Aquí está Pindingo, canción del camaronero, sonando a través de 103.1, a través de Esteña FM. El saludo grande para Nico Molina y para toda la barra de Esteña allá en Castillos, en Rocha.

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0: Allí teníamos a Jorge Nasser con este Por Milonga, tema que da nombre al disco del año 2005, editado por la gente de Montevideo Music Group. Jorge Nasser, que va a estar el 1 de octubre en la sala del Sodre, en el Auditorio Nacional del Sodre, va a estar allí. Jorge Nasser estará este próximo día allí en esta gran sala de nuestro país, 1 de octubre, Jorge Nasser, allí volviendo a los escenarios en este espectáculo llamado Nasser 4.0, Nasser 40 años de canciones.
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0: Y que anoche estuvo espectacular el alemán, el alemán también por allí. Presente en lo que fue el auditorio del Sodre, ¿no? En el auditorio del Sodre, el alemán también anoche con un gran, gran espectáculo presentando su nuevo EP, Yo Quién Sería, y tantas otras canciones del querido Gerardo Dorado, el alemán. Seguimos ahora con Pablito Estramín, La Vida de Magdalena, Ricardo el Canario Martínez, Si Mi Guitarra Canta, desde los pagos de Río Branco, pagos que como siempre estamos junto a ustedes a través de la 93.7, a través de la elegida FM, arrancando una nueva semana. Vamos arriba, Río Branco, que se puede, ¿eh?

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Allí teníamos a otra historia con esta versión del tema Germán, un tema que popularizara a Pindingo Pereyra con la historia de este personaje que supo tener el chui con su carretilla. Que iba de un lado a otro con su carretilla, el amigo Germán. Mensajes a través del 095-728-598. Buenos días, Juan, familia de Canto y Fogón, acá por la frontera escuchando la buena música. Abrazo, nos dice José desde Artigas. Gracias, José. Un abrazo para vos. También para Luciano, que nos manda saludos desde El Sauce. Primera vez que les escribo, aunque ya hace un buen tiempo que los escucho. Abrazo, nos pide un temita por allí. Saludos para Luciano. Bueno, ayer de mañana fue la mañana de pedidos, Y a la tarde, también por Radio Carve, estuvimos complaciendo durante el fin de semana, como siempre, de 14 a 17 horas. Buenos días, saludo a toda la barra fogonera. Nos dice Marcelo Silva desde Río Branco. Un abrazo, abrazo para Marcelo. Buena semana también para vos, allí escuchándonos desde Río Branco por la 93.7. Seguimos y nos vamos a escuchar ahora a Jorge Reyes, el canario Jorge Reyes, lo recordamos, con Canto de Veras en este arranque de semana. Vamos arriba que se puede, escuchándonos a través de la 89.3, a través de Del Molino FM de Pando.

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David Suárez, hombre de los pagos, residiendo allí por Gregorio Aznárez, por la zona oeste de Maldonado. Aquí lo teníamos con Tierra Nuestra, desde el disco De Tu Mano, del año 2012. Sonando en esta mañana de lunes, en este arranque de semana, escuchándonos a través de FM Voces, a través de la 104.5 en Maldonado. El saludo grande a Víctor Hugo Castro, Es un gran trabajo en el Mundial, ¿eh? 095-728-598. Buenos días, Juan, escuchándote desde Rincón de Pando. Excelente, como siempre, el programa. Soy María, saludos para María de Rincón de Pando. Buen día, Juan, saludos. Soy Pepe, el carpintero de Vergara, dice. Bueno, saludos para el amigo Pepe en Vergara. Buenos días, saludos a toda la gran familia fogonera. Soy Darío, te escucho desde Puntas de Manga. El profe, dice Darío, el profe. Bueno, saludos para el profe. También para Antonio, que nos manda saludos desde Aguas Dulces. Buenos días, Canto y Fogón, escuchándolos. Buena música, buena semana para ustedes. Gracias, Antonio, allí desde Aguas Dulces. También le mandamos un saludo grande para Fabiana, que nos escucha desde Casupá, dice. Un abrazo. Abrazo para Fabiana en Casupá. También le mandamos un saludo grande al querido Manolo de Paysandú, que nos escucha. Gracias, Manolo. Un abrazo grande para vos. Allí a toda la barra, A toda la barra que nos escucha ya. A Roque Tachero de Paysandú, a la barra de Copay, que también sabemos que nos escucha allá en Paysandú, a la gente de Comepa, de la Salud, allá del Hospital Escuela del Litoral también, a toda la barra que a esta hora de la mañana están prendidos a la 106.9, prendidos a Contacto FM. Seguimos ahora con Daniel Guerra, Mi Pueblo Entre Serranías, para todos los amigos allá del norte del departamento de Maldonado, allá por los pagos de Aiguá. Saludamos, por supuesto, a los amigos que a través de Digital FM, a través de la 100.1 allí en Minas, como siempre nos acompañan. El saludo grande para toda la barra allí de Digital FM, a Gastón, a Ana, bueno, y a todo el equipo, por supuesto, ¿eh?

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Allí lo teníamos a Omar Romano con esta tarantela, Mi abuela la italiana, desde el disco De parte de este cantor del año 2000. Saludo grande a todos los italianos, a los que nos escuchan allá en Italia, uruguayos en Italia, que sabemos que se prenden con canto y fogón, ¿eh? Mensajes a través del 095-728-598. Saludo para Juan, que nos manda saludos desde Empalme Olmos. Saludos para Juan, allí acompañándonos. Buenos días, soy Stephanie, te escucho desde Progreso. Saludos a mis compañeros que están trabajando y escuchándote. Un abrazo, saludos para los compañeros de Stephanie allí. Stephanie y sus compañeros, no sabemos en qué rubro andan, pero están allí trabajando a esta hora y acompañándose con la radio. Hola, buen día. Soy María José, te escucho desde El Pinar. Un abrazo, Majo. Un saludo grande para Majito, allí de El Pinar. Leo y Karina nos mandan saludos. Dice, un abrazo aquí escuchándolos desde Los Pagos de Santa Lucía, arrancando una nueva semana. Dice, fría la mañana por acá, por Santa Lucía. Abrazo. Abrazo a los amigos allí en Santa Lucía, sumándose a Canto y Fogón. Si está bastante fresquita la mañana, hoy tendríamos una jornada donde, bueno, las temperaturas van a ser por allí un poquito más benévolas que días anteriores, ¿no? Aunque, veo cómo es esto, ¿no? Estos veranillos que estamos teniendo, después viene la lluvia. Bueno, por allí tendríamos quizás algunos días con buen clima, por lo menos hoy seguro vamos a tener un poquito mejor de temperatura. Mañana veremos, ¿no? Pero sobre todo al norte, al litoral norte, por allí con buena temperatura, y eso sí sabemos que después vienen las lluvias, ¿no? Vamos a seguir con este tiempo donde vemos bastante poquito al Astro Rey. Nos vamos a escuchar un clásico ahora, Alfredo Zitarrosa, Doña Soledad.

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0: Allí escuchábamos al gran dúo Larvano y Carrero, Cuando cante el gallo azul. Sonando en esta mañana de lunes, en este comienzo de semana, con este clásico del querido Bocha Benavides. 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Estimado Cristian Furconi, nuestro locutor, la voz institucional de Carve Deportiva y de Canto y Fogón, el hombre de Juan Lacase, cuéntele o dígale una cosita que quiera decirle a nuestra audiencia.
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3: Buen día, Juancito. Acá Jorge de San José, pero bueno, ahora viviendo acá en New Jersey, estamos prendidos siempre. Ahora vamos a trabajar, entramos en la panadería ahora. Y bueno, siempre prendido ahí a buen folclore y a las raíces nuestras. Un abrazo grande y bueno, vamos arriba a los muchachos. Un saludo a toda la gente ahí, bueno, San José, mi San José querido.

Allí teníamos a Alberto Moreno, Quema esas cartas, del disco Cantares de mi patria oriental. Alberto Moreno, que fallecía un día como hoy, pero de 1990 aquí en Montevideo, fue un gran referente del folclore, considerado el último trovador oriental, que según Jamín Nazabay fue el que hizo de conexión, por así decirlo, entre la generación de un Arturo de Navas y de una Amalia de la Vega y Roberto Rodríguez Luna, ¿no? Allá por la década del 40, del 30, del 40, de los primeros trovadores del folclore de nuestro país. Alberto Moreno, aquí lo teníamos y lo estamos homenajeando hoy a 36 años de su partida física. Este cantor que por allí figuraba en su nombre real como Benjamín Garategui, nacido un 18 de abril de 1915 en el departamento de Flores, en la sexta sesión, aunque por lo general aparece como nacido en Trinidad, ¿no? Un homenaje para un gran referente de nuestro folclore, de nuestro primitivo folclore, ¿eh? Realmente, de la década del 30, del 40, fue una gran voz, querida, la de Alberto Moreno. Y por aquí lo recordábamos, aquí en Canto y Fogón. Seguimos y ahora nos vamos a la República Argentina con Carlos Ramón Fernández, El Diferente Soy Yo. 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

0: Allí teníamos a De Buena Cepa desde Cardona, del departamento de Soriano, con esta versión de La Ariscona y La Galponera, allí enganchadas con este muy buen grupo de Los Pagos de Soriano, la zona de Cardona. Nosotros nos vamos a seguir despidiendo. La invitación para mañana martes, arrancar juntos una nueva jornada como siempre, aquí en el Sentir del Folclore, aquí en Canto y Fogón Radio. Recuerden, hablando de Canto y Fogón Radio, Folclore 24 horas, www.cantoyfogón.com, Folclore y Comunicación, uniendo a toda la patria peregrina, también en el departamento 20, que por allí se comunicaba con nosotros. Nos reencontramos mañana. Juan Antonio Castro se despide de ustedes agradeciéndoles por la compañía y deseándoles que tengan todos una muy buena jornada.
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De Tranquilas FM, el gusto y el placer de reencontrarnos una jornada más, la primera de la semana, primera entrega, primera peña de Ecos de mi Tierra, hoy lunes 27 de julio, transmitiendo desde las X-Dono 27A, desde Tranquilas FM, desde el estudio número 1 Wilson Hilo Acosta Martínez, para Tranquilas, Uruguay y el mundo. Saludo cordial a todos los amigos de los distintos barrios de nuestra querida ciudad, a la gente de la campaña, a la gente del interior, donde llegue la voz amiga de Tranquilas FM, sean todos pero muy bienvenidos. La invitación para que juntos transitemos esta peña hasta la hora 8. 16 grados la temperatura actual aquí en nuestra ciudad. Nuestro comienzo con Juan Cruz Grimaldi, nos dejaba el rancho La Cambicha. Así le damos rienda suelta a lo que es esta primera jornada de lunes 27 de julio. Sean todos bienvenidos. Les deseo que hayan pasado un buen fin de semana en familia.

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0: 10 minutos de esta mañana de lunes 27 de julio. Temperatura actual 16 grados aquí en nuestra ciudad. Escuchábamos el doradillo Mentau Alberto Merlo. Saludamos al amigo Salustián, un abrazo grande. Al amigo allí por la coronilla, Fernando, un abrazo grande. Desde Maldonado también a Juan Carlos Correa, el abrazo grande al querido amigo. El saludo a la gente de Bola de Oro por allí, al amigo Aquino de tempranito con los mensajes, también al amigo Moreno, un saludo a Andrés allí por mis paisanos, también a Javier desde Los Charrúas, un saludo a Nico, a Ramón, el saludo también al amigo Freitas, ¿eh? 6-10 minutos, mañana de ecos de mi tierra, comenzando la semana junto a ustedes. 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El saludo para Nara, para toda la gente linda allí de Dapié.
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1: 6:24, no pudimos, Fernando. Intentamos dos olimareños y nos está saltando la máquina, pero ya vamos a meter alguna otra. 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
1: Saludamos a Fernando con Olimareño en Nuestra Razón. La tercera fue la vencida, Fernando. Nuestra Razón de maestro Rubén Lena, letra y música. Interpretación del Pepe y Braulio. Olimareño, Nuestra Razón. A Fernando, un saludo a José aquí por Barrio Pirulo. Un abrazo grande a Javier del Charrúa, también a Andrea. La gente linda allí de mis paisanos, tempranito, muy temprano, madruga la gente allí, Javier, Aquino, un abrazo grande, al viejo Moreno, un abrazo grande también al amigo Flavio, el abrazo también a Javier, un saludo a Marito Morales allí por Costas de Laureles, a Laurinda, a Don Adán, el abrazo grande a Jackson, también a la gente de Orilla del Tacuarembó, un abrazo grande. También a Alfredo, está junto a nosotros, un abrazo grande a Leo Rodríguez, el saludo a la familia Leite Fernández, a Jorge, a Luz Marina Fernández, un abrazo, también están escuchando los Pampas de Buena Unión, un abrazo grande. A Pablito, el abrazo grande, el saludo a Jorge, el hombre de la cantora, a Aníbal también, un abrazo grande, al amigo Borba, un abrazo grandote. A José Luis de los Baguales también escuchándonos, a Fernando, dice muy buen programa, bueno, un abrazo grande, el Oreste, a Maura, el abrazo grande, a Nubia, a Manduca, a Nurimar, a Alberto, también a Solano, a Marrena, allí por el piquete, el pichón que se viene con grandes bailes para agosto, con baile para mayores y el baile para todos, che. A Alba, a Julio, el abrazo grande, también a Salustiano, el saludo a María, a Nedir, a Mirta, un abrazo grande, a Luisito Dos Santos, nos escucha desde Rivera, un abrazo grande también para Marcelina, a Maicon desde Rivera, nos escucha, un saludo para Nurimar, Alberto, decíamos, también para Andrea, para Solice, nos escucha desde Tacuarembó, también a Rita, que todas las mañanas nos escucha, al Canario, aquí de las viviendas, un abrazo grande, también al amigo Alberto Pereira, desde Rivera, el abrazo grande, para Matías, desde Minas de Corrales, para Manduca, decíamos, Karen, también, que nos escucha desde La Coronilla, el abrazo grande, a Sergio González en Cuatro Bocas, también a Anita, el abrazo grandote desde Minas de Corrales, para Mariel, para José, para Piñeiro, para Ana, para Luis Carlos, para Eduardo, para Gladys, allí en Minas de Corrales, todos despiertos allí en Minas de Corrales, che. Para Vanderlei Chevalet, la gente de Alma Gaucha, para Pedro Cabral, el abrazo grande, Gloria, un abrazo grande, a Marta, también el saludo para Corina López Pinto, madrugó y Corina, saludando a Mari López, el saludo también a Lucilda, de Mevil 3, a Mabel por allí también, a José Carlos, Olga, un abrazo grande también, sabemos que nos escucha Cristina, un abrazo grande Cristina, gracias por la sintonía, a Javier Doprado allí por el Martín Fierro, un abrazo grande, al Mosquito Alegre, a Pía, a toda la familia por allí, a Marita, a Fabián, un saludo también a Nelly, al amigo Cacho, a Bando, a Juan Egaña, el abrazo Juancito, gracias por siempre estar, al Chito Rivero, un abrazo grande, a Rosa. Y tengo más mensajes, vamos para la vuelta, me quedan unos cuantos más, así, y más los audios los escucho después, un abrazo grande al Chico fue hace mucho tiempo, era hasta veterano como yo, a Henry Chito, un abrazo grande, a Mariano, ya le escucha, bueno, gracias, al Chito Rivera, un amigo de mucho tiempo, ustedes saben, Chito, un día venga por aquí, Chito, un día que le sobre el tiempo y que le permita, aparezca por aquí. El Chito es muy buen recitador, che, Javier, recita y recita, vengan, todo aquel que recite, bueno, que se arrime un día, nos avise y coordinamos, que vengan por aquí. También yo he invitado a varios artistas, que a veces no tienen grabaciones, y bueno, que vengan con su guitarra, hay que avisarnos, hay que coordinar.
2: Menos ser uruguayo, cortamos.
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2: 6:40, segundo blog de esta mañana, el puestero viejo Marcelo Miraglia, saludando al amigo Correa, al amigo Ignacio, a José Carlos, y el abrazo grande también para Omar Rodríguez. 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

0: Un saludo a Marito allí por Costa de Laurelio. Saludamos con el revolcón de Huguito Rodríguez, desde Tacuarembó, se nos fue de gira hace 5 años casi ya, che. El revolcón, la voz de Valentina Lozano para la gente, de Costa de Laurel. Marito, hoy madrugó Marito, compró pila, tenía problema de pila el Marito, andaba empilado. Ni que hablar de Alfredo, che, me engañó Alfredo, descubrí que Alfredo los días de lluvia no me escucha, Javier, y vos con Ea, después con el padre, está bien, sueños reparan fuerte, dice que el sueño son reparadores, y él anda medio cansado, me decía Marito que Alfredo ya anda con las patas de arrastre, el gurí, dice, bueno. Che, el otro día descubrí, que cuando le preguntaron si escuchaba el programa, cómo estaba saliendo, porque, claro, Marito se quedó sin pila, no sabía que allí en Barraca... en la barraca del amigo Cardoso había tremendas pilas, tremendos precios, y se lleva algún regalo si va allí todavía. Y buena charla el amigo Wilson, Che, dice, no, yo los días de lluvia duermo, che, ahora se me anuncia lluvia toda la semana, pierdo un oyente, vamos arriba, Y después me pega unas compadreadas, che, acá por teléfono, El revolcón, che, para el Marito y para el dormilón de Alfredito. 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
2: En un domingo celeste, la tarde cumple su rol y se va llevando el sol para clavarlo en el oeste. Todo un panorama agreste se había puesto en escena. Como esta ocasión se llena de la mejor paisanada, se vivió con tres jornadas la fiesta de Madalena. El domingo es habitual que el que organiza consiente, como para premiar la gente ponga una monta especial. Eso ocurrió y al final, mientras la tarde se pasa, al detalle se repasa con todo lo que eso infiere, porque va Martín Ruggeri a topar el de la casa. El destino le pusieron al tordillo de los vascos, tal vez por llevarse el chasco a aquellos que lo subieron. Uno de ellos lo sintieron y saben que no es oncera, por eso de tal manera el hombre que he mencionado tiene el nombre bien ganado con el basto y la encimera. En Castelli ha nacido, cuna de grandes jinetes que han hecho sobre los fletes, diría, lo que han querido. Por eso comprometido le pondrá todo su brío, y además para el gusto mío saldrá con bastos el hombre, para echar a rodar su nombre en tremendo desafío. Ya está barajado el mazo, preparada la partida, y la gente allí reunida presiente el encontronazo. Hay tensión en cada brazo, nada viene de regalo, aunque no es el primer malo, lo soportó con las riendas la sacudida tremenda que pegó al salir del palo. Más de alguno convencido que al salir como salió, pa' sus adentro pensó que todo era pan comido. Nada de eso ha ocurrido ni tampoco va a ocurrir, y hasta me animo a decir que hizo el hombre con aplomo una expedición al lomo de tanto ir y venir, que lo anduvo jineteando 30, 40 tal vez, con derechos, con revés, pero siempre castigando.

que con la rienda lo sacó por adelante. Y allí quedó derrotado el héroe de este domingo. Como él se jugó en el pingo, poco importa el resultado. Por todo lo demostrado se hará memoria este día, la voz de las gaucherías desde los mares al Andes. Dirán que aquí cayó un grande con sobrada valentía, por estar muy bien armado, por legal, por cristalino. Hablaremos del destino entre grandes reservados. Yo creo que ha conformado al público en realidad. Los vascos, a decir verdad, le van a seguir poniendo para que siga creciendo la fiesta de la amistad.

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1: Escuchando el gateado viejo, los orilleros, saludamos a Bando, también a Nelly, al amigo Cacho, a Javier allí por los charrúas, el abrazo grande también para el amigo Carlos, para Magela, para Huguito Morales en las viviendas allí, el abrazo grande, El saludo para el amigo Javi, un abrazo también para Carlos, para Silvia, de Mevir 3, a Virginia, un saludo grande, a Paola, el amigo Castro, el abrazo grande también para Lilo, el Colorado, Oscar, un abrazo grande, Oscar, para Ana, para Solano, para Marlene, sí, por Piquete el Pichón, saludo para Genesí, para Diego Barbarita, saludo para Pablo, para Claudia Núñez, también para Pablito, para Pablo Moraes, el abrazo grande. Para Andrés, el saludo grande, también para Douglas, para Douglas Ferreira, allí por Mazoyer, el abrazo grande, para Felipe también aquí en nuestra ciudad, para el amigo Martínez, para Bruno, allí por el Platón, para Julio, para Blanquita Cáceres, el abrazo grande, para Blanca en Barrio Artigas, para Lorena, para Douglas, el burro, un abrazo grande, el burro despierta hasta ahora, viene llegando burro. Un saludo para Mónica, también para José, para Talía, para José Silveira, para Talía, para Mónica, para Rosita, el abrazo grande, para Claudio, allí por Barrio Pirulo, el amigo Chagas, para Chito Rivero, para el Aquino, el abrazo grande, para Marta, el saludo también para Michael, que está junto a nosotros, y también para Gladys de Boulevard de las Américas, junto al gateo viejo. Mañana de primera entrega de Ecos de mi Tierra. Los compromisos de la radio, ya volvemos.
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10: Buenas tardes, mi mamá. Venga, mi vieja, que le encaje un beso grandote en la trompa. Quédese quieto, semejante un brazo con esos bigotes y haciéndose el chico. Es que, mamá, vengo de alegre. No le digo el antojo. Va a cumplir los 30 y andará gañando con sus sentimientos. Dígame, ¿ya encontró novia? No me eche agua fría. Que mientras usted viva no habrá moza en el mundo, por más linda que sea, capaz de meter las patas en todo el rancho. Mi mamá es mi novia y acabado el cuento. Lo hace el mayordomo. ¿Qué mayordomo ni mayordomo? Endivine. ¿Le aumentan el sueldo? ¿Qué sueldo ni sueldo? ¿Quiere que le diga por qué vengo alegre? Me echaron del puesto. ¿Cómo dice? ¿Que lo han echado del puesto y usted viene alegre? Sí. Porque una vez que usted sepa por qué me despide, me va a creer más su hijo. Hace una semana llegó la patrona y el patrón del pueblo. Con ellos trujeron al hijo. Un mozo que dicen que es leído porque estudian los libros. Toma té con whisky, se pinta las uñas, pero tiene más humo que ese palo verde que usted echó en el fuego. Ayer hubo fiesta en la estancia y el mocito viudo maltrató al boyero. Anduvo a palos con peones y perros. Cuando vi de que el patrón con tuita justicia vino a imponerle al hijo que se fuese adentro, el patrón fue quien tuvo que irse. Luego vino la madre. ¿Para qué viniera? Conforme la pobre viejita vino a pedirle al hijo que estuviese quieto, se ensañó en la pobre, lo maldijo a Dios. Y cuando esa pobre madre iba a arrodillarse, la tomó de un brazo, la apretó fuerte, la tiró en el suelo y después no me acuerdo, se me fue el sentido, me tapó una sombra, lo alzó.

0: los aires y lo estrellé concha al suelo, no sé si lo he dejado allí tirado, creyéndolo muerto porque pensé que era usted esa madre y yo ese mal hijo que había educado el pueblo y quise matarme. Deshaciendo ese hombre que olvidó en los libros lo que un ignorante de los ranchos nuestros, ni borracho ni loco, se lo olvidó un momento y aquí estoy. Déjeme que le encaje un beso grande en la trompa. Deje que llore un chiquitito pegadito en su seno. Deje que sienta chiquilín de nuevo mientras grito alegre, me echaron del puesto.
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1: 7:18, 16 grados la temperatura actual. Tercer bloque de lo que es esta primera entrega, primera jornada, primera peña del lunes 27 de julio, ya en los últimos días de lo que es el séptimo mes de este año. Anunciada mucha lluvia para la tarde, hoy y mañana y miércoles. Luciano Pereira, no sé qué me han hecho tus ojos. Un saludo para Gloria, que lo solicitaba. También un saludo para Blanquita. 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
2: 7:34, escuchábamos a Alberto y Virginia, Cielo y Hoguera. Saludamos a Blanco, un saludo también a Marito Moraes, allí por Costas de Laurel, a Pablo Moraes aquí en nuestra ciudad, también al Chito, un abrazo grande, a Paul que nos escucha, a Oscar, a toda la gente del micro allí, del amigo Juan que siempre nos va escuchando, el abrazo grandote. Para Mabel, Mabel Tere nos pedía copla alta, también lo saludamos con Cielo y Hoguera.
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2: Vamos a hacer. 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

0: Escuchábamos a Copla Alta, a Alejandra Néstor y Copla Alta, Quiero Perderme en el Monte para Mabel. Mañana, disco de mi tierra, primera jornada de la semana.
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0: Escuchando a los gurises de Santa Clara, saludamos a Mabel, en especial que nos pedía el tema Quiero Perderme en el Monte. Un saludo para Marta. También vaya el abrazo al amigo Luis Carlos, a Silvia, a Luis. 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Un saludo al Tilico, el abrazo grande al Tilico. Lo saludamos con Lázaro Moreno.

0: la historia, por caminos polvorientos, viene el trovador rapsoda, pastor de rebaños nuevos. En un recodo se juntan sus versos con los de Homero, para luego despedirse en los confines del tiempo. Toma la lira y prosigue por arábigos desiertos, soñando un Mediterráneo azul de tinta y de cielo. Y España, la inspiradora, con sus grandes ojos negros, lo ve pasar para América en su destino andariego. Así llega el payador hasta estos paisajes nuevos, para arrancarle a la pampa su música y su misterio. Y allá, en la tierra oriental, metido en un bordoneo, camina por Paysandú, Soriano, Montevideo, rememorando a un Quijote sin lanza y sin escudero. Sobrevive a la ardua lucha de avanzar con el progreso. Por eso lo vemos hoy, en la selva de cemento, siempre joven, inspirado, desparramando su verso, denunciando la injusticia, proponiendo un mundo nuevo, donde al hombre se lo deje de tratar como a unos perros. Acallar su voz sería arrancarle al universo los manantiales de canto que nos legó el Padre Nuestro. Dios te salve, payador, Dios te salve, payador, que de pie te nombra un pueblo.
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3: 7:50 minutos, un saludo para Luz Marina Fernández, para la familia Leites, allí de Lunarejo. 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

Escuchábamos a los minutos finales a Valentina Lozano y pa' qué más, saludábamos a Jorge, a Raquel, un abrazo grande, un saludo también a la familia Leites, y pa' qué más, Valentina Lozano. El agradecimiento a toda la gente que estuvo en comunicación, un saludo al amigo Pedro, a Jimena, a Silvia, también a Fernando. 7:56 minutos, nos estamos yendo al reencuentro mañana con otra edición. Gracias, gente, por la sintonía, que tengan un bendecido comienzo de semana. Gracias por la audiencia, gracias por estar ahí. Besote grande en cada corazón de ustedes. Chao.

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5: Queridos amigos, amable audiencia, reciban ustedes un saludo grande, un saludo cordial. Por aquí le estamos dando la bienvenida a la transmisión, al programa de acciones y reflexiones. Este programa que nosotros se lo preparamos y se lo transmitimos de lunes a viernes. Como siempre, vamos a transmitirle hoy día buena vibra, buena energía. Nosotros cada día por aquí nos ponemos con mente positiva, con mente abierta, siempre llevándole estos lindos mensajes a ustedes, hasta sus hogares, en cualquier lugar que usted siempre esté escuchando la radio, porque nosotros por aquí siempre le preparamos un programa diferente, siempre también nos preparamos con diferentes testimonios de agradecimiento de diferentes lugares, de varios departamentos donde nosotros damos nuestras consultas. Amigo oyente, esté muy atento o agende el día que vamos a estar dando consulta en tu ciudad, en tu departamento, para que asista a una consulta, para que venga por esta ayuda. Mucha gente lo hace y mucha gente le torna contenta. Ya ustedes van a escuchar estas lindas palabritas de agradecimiento. Hoy día, como es habitual, por aquí también nos acompaña Melissa, mi hija. Bienvenida, Melissa, al programa.
6: Gracias, Antonio. Amigos, tengan una cordial bienvenida a este programa de acciones y reflexiones. un espacio creado para comenzar la semana con esperanza, optimismo y nuevas fuerzas. Hoy los invitamos a dejar atrás las preocupaciones, a creer en sus capacidades y recordar que cada nuevo día es una oportunidad para escribir una nueva historia. Gracias por acompañarnos. Juntos compartiremos mensajes y testimonios de agradecimiento que inspiren el corazón y fortalezcan el espíritu. 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Y bueno, aquí tenemos un lindo cambio.
5: Ya estamos acá en Fray 20, tenemos una persona que viene muy contenta, usted por la ayuda, ¿no?
7: Sí, muy contenta, muy contenta. Yo no podía caminar, ahora estoy caminando muy bien, hago las cosas y no me podía ni vestir. Ahora, gracias a Dios, agradezco a Dios y a usted haberme sacado adelante.
5: Cuénteme, ¿cuál era su problema cuando usted vino aquí?
7: Y era una disipela que no podía caminar, que ya supuestamente no tenía cura.
5: Eso, y usted me dice que le emanaba agua a esto. Sí,
7: claro, me filtraba agua y estaba como en una llaga. No podía firmar el pie, los dedos me lo estaba haciendo como un... torciendo los dedos.
5: Y gracias a Dios, sí. Se le fue todo.
7: Todo, sí. Ahora camino muy bien, derecho, ya afirmo el pie, que no lo podía, estaba totalmente dolorida.
5: Bueno, y gracias a Dios solamente le está quedando cicatrices, ¿no?
7: Me está quedando la marca. La marca no más tengo, ya de eso tengo la marca.
5: Una bendición.
7: Una bendición de Dios, bendición de Dios, agradezco a Dios y a usted haberlo conocido.
5: Usted me dice que me ha hecho de todo y que nada.
7: No, 5 meses hacía que andaba así, 5 meses, sí.
5: ¿Cuál es el mensaje para la gente que tenga alguna disciplina por ahí?
7: Que tenga fe, que vengan, que lo hagan con mucha fe, como la que yo tuve, porque yo vine ya porque ya no era... Ya no, ya parecía que no tenía. No tenía cura. Entonces acá estoy, gracias a Dios.
5: Sana, ¿no?
7: Sí, sana.
5: ¿Cómo es su nombre?
7: María Rosa.
5: ¿Tu cédula se la sabe?
7: Sí, ¿do?
8: Bueno, amigo oyente, vamos reservando por aquí los datos de la cédula de estas personas. Bueno, invitamos a las personas, como ustedes escuchan, ¿no? Lo que dijo, que no tenía cura este problema. Pero gracias a Dios vino con fe y aquí nosotros pudimos vencer. Está sana, la gente está recibiendo una ayuda muy importante, amigo. Más que todo que son testimonios auténticos, reales también. Recuerde que ni usted, ni nosotros, ni nadie puede caminar en esta vida mintiendo o engañando por ahí a las personas para de pronto conseguir algo que nosotros podamos desear. Porque tarde que temprano, amigo oyente, créame que nuestras acciones tienen sus consecuencias. Y la vida a veces suele devolvernos aquello que nosotros sembramos. Cuando a veces enfrentamos momentos difíciles, quizás valga la pena mirar un poquito hacia atrás y poder reflexionar sobre cómo tratamos a quienes de pronto nos brindaron cariño, confianza, respeto, y a veces pues las respuestas nosotros que estamos buscando las encontramos en las heridas que pudimos sembrar en los demás. Por eso que, amigo oyente, siempre hay que tratar de hacer el bien, hay que tratar de ayudar al prójimo, ¿no? Hay que darle la mano al caído. Si usted tiene un problema por aquí, venga que nosotros estamos en condiciones de ayudarlo. Amigo, como usted escuchan estas palabritas de agradecimiento. Y más que todo que nosotros siempre trabajamos por el bien al prójimo. Y siempre también estamos hablando de precios económicos, accesibles. Mire, la gente con poco y nada soluciona problemas. Y estamos hablando de problemas serios. Venga, que la gente lo mío lo da por garantizado. Usted paga la consulta y ya lleva incluido su tratamiento. Esto de las cortezas, de los yuyos, de las plantas, ¿no? Esto que es natural. Lo mejor de lo mejor. Voy a compartirle otro lindo cambio de una persona que nos visitó también en la ciudad de Rivera, que sufría horrible de la rodilla. Escuchemos.
5: Estamos acá en Rivera y tenemos un cambio. Usted, amiga, que viene contenta, ¿no?
7: Sí, usted sabe que yo sufría de las rodillas, los hombros, mucho dolor de noche, no podía dormir. Y la primera vez que vine, que hice el tratamiento acá con el señor, todo se me ha ido, los dolores y todo, y ando lo más bien, gracias a Dios. Así que doy gracias a Dios primero y le digo a la gente que venga nomás en el nombre de Jesús, que todo se cura. Muchas gracias.
5: Eso, gracias a usted por esta linda palabrita para compartirla en la radio.
9: radio que la gente no escucha, ¿no? Porque hay personas que están muy adoloridas, que a veces el dolor persiste, que no tiene alivio ni de noche ni de día, ¿no? Y gracias a Dios se cura, ¿no?
7: Se cura, sí. A mí me dolía de noche, era impresionante como me dolían los brazos, las rodillas, que no podía ni dormir. Y ahora, gracias a Dios, se me fue todo en el nombre de Jesús.
9: Bueno, usted de acá, de Rivera.
7: Sí, ¿no? De Rivera, de ahí de la ruta 27.
9: ¿Cómo es su nombre?
7: Norma.
9: Aquí tengo los terminales de su cédula, 314-3, ¿no?
7: Sí, eso bueno, mismo.
9: Norma, muchas gracias por tu palabra.
7: Bueno, gracias a usted también, doctor, y que Dios lo bendiga.
6: Así es, Antonio. Y bueno, aquí tenemos un mensajito que nos ha enviado una persona. Dice que tiene problemas en las articulaciones, que no se puede ni agachar. Dice que cuando se sienta, se le dificulta para levantarse, que también anda muy nervioso. Bueno, pues yo le invito a esta persona para que venga, porque aquí vamos a vencer todo eso malo. Aquí vamos a guiar su camino hacia la sanidad, hacia la abundancia. Así que venga con confianza. Vamos a estar haciendo una cadena de oración por esta persona hasta que venga a la consulta. Recuerden, amigos, que la vida no siempre nos presenta caminos fáciles, pero sí nos ofrece la oportunidad de empezar de nuevo cada día. Así que no permitas que los errores de ayer definan el rumbo de tu futuro. Cada amanecer trae consigo una nueva posibilidad para crecer, para aprender y para acercarte más a tus sueños. Yo les invito a que crean en ustedes, a que avancen con valentía y recuerden que las grandes victorias comienzan con la decisión de no rendirse. Así como las personas que ya han venido, que ya han visto un cambio real en su vida. Así que no se quede atrás desaprovechando esta gran oportunidad que Dios le ha dado. 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Y bueno, aquí tenemos otro lindo cambio.
9: La persona que usted vino, que tenía un problema a la piel, ¿no?
10: En la piel.
9: Cuénteme, ¿cuál era su problema?
10: El problema mío es que, en primer lugar, el cáncer de piel. Y en segundo lugar, que yo le dije que me salían lágrimas de los ojos. El tercer lugar es de que me salía picación en la nariz. Y en cuarto lugar, que me salían manchas en el cuerpo.
9: Y cuénteme esto de eso que tenía las manchas en el cuerpo, que se le está yendo todo, me dice.
10: Se me está yendo todo.
9: Y usted me dice como 50 años que tenía este problema, ¿no?
10: Sí, el problema de las cosas estas, ¿no?
9: Una granazón, ¿no?
10: Es una granazón, 50 años.
9: Impresionante. Y gracias a Dios todo se le está yendo, ¿no?
10: Con la mano del profeta espero tener sanidad.
9: Ya no tiene también el lagrimeo, se le fue, ¿no?
10: No, el lagrima no.
9: No tiene nada.
10: Y picazón en la nariz tampoco.
9: Bueno, ¿y cuál es el mensaje para la gente que tenga algún problema similar?
10: Miren, yo aviso a la gente, tanto sea para varón como para señoras, que sigan la mano del profeta que les hará una bendición.
9: Que se cura la gente, ¿no?
10: Que se cura la gente, tanto a varón como a mujeres.
9: ¿Cómo es su nombre?
10: Aquiles Rodríguez.
9: Bueno, Aquiles, que tengo los terminales de la cédula 695-0.
10: Es eso, es verdad.
9: ¿De dónde es usted?
10: De Pueblo Sequeira.
9: Bueno, muchas gracias por tu palabrita,
10: Aquiles. Igualmente a usted.
8: Bueno, gracias a don Aquiles, la verdad, problema serio, como ustedes escuchan. 50 años, amigo, no es fácil, ¿no? Bueno, no importa el problema, como yo siempre digo, si usted viene con uno, con dos o con tres problemas, con la misma consulta aquí le vencemos los tres o los cuatro problemas, o no importa los años que usted venga padeciendo. Lo importante, amigo oyente, es que usted se levante, que hay que tratar de buscarle salida, hay que tratar de buscarle las soluciones a los problemas. Venga, toque la puerta, que tocar la puerta no es entrar. Yo tengo otro lindo cambio para compartirles y luego nos vamos con las direcciones. Escuchemos.
9: Acá en Río Branco, y tenemos una persona que cuando nos visitó tenía mucho cansancio, me contaba, ¿no?
11: Sí, cansancio tenía, pero ahora estoy bastante aliviada. Y dolores por todo el lado y depresiva, horrible depresiva andaba, pero ahora estoy mejor. Gracias a Dios, gracias a Dios. Gracias a don Antonio, le agradezco de corazón.
9: Bueno,
11: amén, no, amén.
9: Amén, sí. Bueno, gloria a Dios, que así sea. Usted cuando vino aquí tenía dolores impresionantes, en aumento, en crecimiento, que no lo dejaban dormir, me contaba.
11: Sí. Es verdad, sí. Es todo verdad.
9: Y bueno, gracias a Dios se le han ido casi todos los dolores, ¿no?
11: Sí, se me ha ido, sí.
9: ¿Y cuál es el mensaje que usted tiene para la gente de Río Branco y otros lugares que tenga dolorida por ahí?
11: Ah, que todo el que tenga que tenga algún dolor, alguna cosa, alguna causa, que venga, que no deje de venir a don Antonio. El cura mismo, el cura, cura.
9: Sí. Amén, amén, amén. Usted me da, bueno, gracias a la fe, ¿no? ¿Cómo es su nombre?
11: Alda.
9: Y usted de acá de Río Blanco, ¿no?
11: De Río Blanco. Bueno,
9: muchas gracias, Alda, por tu palabrita.
8: Bueno, amigo oyente, invitamos a la gente que venga con fe también, que venga creyendo, ¿no? Esa fe debe ser inquebrantable. Venga, que hay cura, hay sanación, como dijo esta persona. Bueno, amigo, vamos con las direcciones. 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Y voy a estar el viernes 7 de agosto en 33, en Posada del Cañaveral. 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Y a partir de la hora 13 atiendo en Varela, Hotel Patrón. 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Y recuerde que si llueve, atiendo de la misma manera el día que se anuncia, Melissa.
6: Bueno, vamos a terminar este programa con una poderosa oración. Amado Dios, gracias por el regalo de una nueva semana. Pon en nuestro corazón paz, sabiduría y fortaleza para enfrentar cualquier desafío. Bendice nuestro trabajo, nuestra familia y nuestros proyectos. Ayúdanos a caminar con fe y a confiar en tus promesas. También a ser instrumentos de amor y esperanza para quienes nos rodean. En el nombre del Padre, del Hijo y del Espíritu Santo. Amén. Amigos, eso es todo por hoy. Que Dios bendiga cada paso que den. Hasta mañana en un nuevo encuentro de reflexión y esperanza. Recuerden, amigos, que este programa es transmitido de lunes a viernes por esta linda emisora y a esta misma hora. Los esperamos el día de mañana.

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2: Buenos días, estimados oyentes de la audición a la luz del Evangelio. Hoy, 27 de julio, comenzamos a meditar tres parábolas que componen la parte final del discurso de las parábolas. El tesoro escondido, el comerciante de perlas preciosas y la red echada en el mar. Las parábolas de Jesús nos ayudan a sintonizar nuestra mirada para percibir mejor la presencia del reino de Dios en las cosas más cotidianas de la vida. Abramos nuestros corazones para escuchar la palabra de Dios que leemos en San Mateo, capítulo 13, versículos 44 al 52. El reino de los cielos es semejante a un tesoro escondido en un campo, el cual un hombre encuentra y lo esconde de nuevo, y feliz por ello va y vende todo lo que tiene y compra aquel campo. También el reino de los cielos es semejante a un mercader que busca buenas perlas, que habiendo hallado una perla preciosa, fue y vendió todo lo que tenía y la compró. Asimismo, el reino de los cielos es semejante a una red que echada en el mar recoge toda clase de peces, y una vez llena, la sacan a la orilla y sentados recogen lo bueno en cestas y lo malo echan fuera. Así será al fin del siglo. Saldrán los ángeles y apartarán a los malos de entre los justos y los echarán en el horno de fuego. Allí será el lloro y el crujir de dientes. Jesús les dijo, ¿han entendido todas estas cosas? Ellos respondieron, sí, Señor. Él les dijo, por eso todo letrado instruido en el reino de los cielos es semejante a un padre de familia que saca de su armario cosas nuevas y cosas viejas. Con este relato del Evangelio de Mateo, que venimos comentando, se termina con lo que se conoce como las siete parábolas del reino. Primeramente fue la parábola del sembrador, la semana pasada, el trigo y la cizaña, la semilla de mostaza y la levadura. Ahora, tres más con gran contenido en cuanto al anuncio de Jesús como reino de Dios. Tres parábolas con enfoques distintos. Todas pretenden ilustrar cómo es el reino de los cielos o reino de Dios, pero cada una se fija en un aspecto. El tesoro escondido en el campo nos habla de descubrimiento de algo valioso que está oculto y que por eso pasa desapercibido a la mayoría de la gente. El tesoro está ahí, pero solo quien tiene el corazón en búsqueda dará con él. Subraya también la alegría que provoca el hallazgo. Es una llamada a comprender la importancia que debería tener para nosotros conocer el Evangelio. Los que estamos acostumbrados a oír sobre Jesús desde chicos, es fácil que se nos despiste la novedad de su mensaje y la alegría que produce en quien lo descubre en profundidad. Nosotros podríamos ser como trabajadores rutinarios del campo, que no hemos descubierto todavía el tesoro que hay enterrado en él. El evangelista nos quiere hacer caer en la cuenta de que el reino de Dios Es como un tesoro que hay que buscar, encontrar y saber compartir para que el mundo sea un lugar más digno y feliz para todos. La parábola de la perla es muy parecida, pero añade un matiz interesante. El mercader que busca perlas finas es un entendido en la materia. Las perlas de verdadero valor no son fáciles de reconocer. Para nosotros, el comerciante simboliza la necesidad de convertirnos en expertos del reino. No nos contentemos con conocer cuatro frases bonitas. Necesitamos entender cada vez más a Jesús y su mensaje. Esforzarnos por comprenderlo, por reflexionarlo, por hacerlo vida. El hombre de la primera parábola compra el campo para adquirir el tesoro que ha encontrado. Y el de la segunda vende todo lo que tiene para adquirir la perla. Lo que se quiere resaltar con la parábola del tesoro escondido, como también con la del mercader de perlas finas, no es tanto el objeto material del tesoro escondido, sino la decisión fundamental de estos dos hombres de dejar todo para llegar a poseer ese tesoro de un valor incalculable que han encontrado. Va a vender todo lo que tiene, nos dice Cristo, para comprar aquel campo. Este es el mensaje esencial de la parábola: despojarnos de todo para obtener en realidad todo. La tercera parábola es distinta. Trata del fin de los tiempos y del juicio, es decir, de la seriedad con que nos debemos tomar nuestras opciones. Vivir la vida con coherencia es algo muy importante que a veces relegamos, que dejamos en un segundo plano. El evangelista Mateo insiste mucho en que escuchar a Jesús y entenderlo implica también vivir a fondo su misma vida. No le bastan las palabras, hay que hacerse discípulo del reino. Por último, en la página del Evangelio que hemos leído, aparece la imagen del maestro de la ley que ha aceptado a Jesús. Es como un autorretrato del evangelista. Él se siente como el amo de casa, como el dueño de casa que comprende el primer testamento a la luz de las nuevas palabras de Jesús. Y yo debería preguntarme, ¿dónde está mi tesoro? ¿A qué cosas o a quién le dedico todas mis energías y mi tiempo? Muchísimas gracias, estimados oyentes. Será hasta mañana, si Dios quiere.
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1: ¿Cómo están? Sean todos bienvenidos. Comenzamos con el Informativo Central de la radio. Este que pertenece a este 27 de julio del año 2026. Como siempre, un saludo muy especial y en particular a cada uno de ustedes que nos escucha a través del aire, como también los que pueden hacerlo a través de internet. Sean todos bienvenidos. Es momento, señoras y señores, de informarnos a través de la primera.
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1: 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En estos momentos, según el Instituto Uruguayo de Meteorología, jornada que se presenta inestable, con niebla, vientos del sector este-noreste, 11 kilómetros en la hora, 1013 decimal, 13 hectopascales la presión, 100% la humedad y 500 metros es la visibilidad reducida por la niebla. 18 es la máxima prevista para hoy, estará nuboso, cubierto, precipitaciones y tormentas. Mañana 14 la mínima, 22 la máxima, estará nuboso, cubierto, precipitaciones y tormentas. El día miércoles 11 la mínima, 17 la máxima, estará nuboso, cubierto, precipitaciones y tormentas. Datos recabados a través del Instituto Uruguayo de Meteorología y que los presentó la Casona Arrendamientos Muebles y la Casona Automóviles. 18 de julio y Fructuoso Rivera.
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1: 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Hoy el dólar a la venta 41,40, a la compra 38,90, el euro a la compra 43,34, 48,23, el peso argentino 0,02, 0,20 y el real 6,95, 8,65, compra y venta respectivamente. 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
1: Vamos a compartir ahora las noticias destacadas que estaremos desarrollando en este informativo.
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1: 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Antuña, Junta Cercana. El nuevo presidente de la Junta Departamental de Rivera, Edil Colorado, José María Antuña, afirmó en Frontera Abierta que buscará acelerar el legislativo a la ciudadanía. Acercar, debí decir, a la ciudadanía, recorriendo localidades y zonas rurales. También anunció una gestión austera y responsable con los recursos públicos, defendiendo el contacto directo con la población. Sobre tránsito y tenencia irresponsable de animales, sostuvo que se debe trabajar con educación, fiscalización y medidas firmes. En otro orden de información, debemos decir que el edil propuesta homenaje en vida. Tras plantear la iniciativa a la Junta Departamental de Rivera, el edil Edison Rosas explicó en Frontera Abierta que impulsa un homenaje en vida a Lorenzo Valerio, destacando su aporte a Tranqueras por la generación de empleo a través de Finza, la donación de terrenos para Mevit y su permanente colaboración con instituciones locales. Lo importante es que el hombre sienta en vida que Tranqueras es agradecida, afirmó Rosas, quien ya trasladó la propuesta al alcalde Luciano Viera. Bancada Mirada Nacionalista. El edil nacionalista y coordinador de bancada, doctor Mariano Camacho, habló en Frontera Abierta sobre la interna del Partido Nacional en la Junta Departamental y el futuro político de Rivera. Afirmó que el Partido Nacional está unido. Calificó como sombría la última elección de autoridades de la Junta Departamental y cuestionó duramente al Partido Colorado por la falta de generación de empleo en el departamento. 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
1: Vamos con la información local. 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A partir de agosto, Calle Independencia pasará a ser flechada al sentido sur-norte desde Plaza de las Palmeras hasta Casmer. Atención a la señalización y presencia de inspectores. Esto es el comunicado del municipio de Tranqueras. Día del Niño, domingo 16 de agosto, hora 14, Plaza 22 de julio. Señor comerciante, empresario, vecino, si desea hacer algún tipo de aporte a la fiesta, se les agradece. Comuníquense en 099-450-698 o 094-540-149. Habrá juegos, competencia, música, juegos inflables, chocolateada, refrescos, muchos premios y todo gratis. Es organizada por y para nuestros niños de Tranqueras, por el Club Rotary

0: es organizada para nuestros niños tranquerenses por el Club Tranquera Rotary y Damas Rotarias. Repito, 16 de agosto, hora 14, plaza 22 de julio. Seguimos adelante. 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Información nacional, vamos.
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0: 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TIM Mini Mercado presenta hoy la información nacional. ¿Lo vamos al plano nacional? Lo que destaca la prensa capitalina, seguridad, se rompió el primer blindado militar Cóndor luego de menos de un día de empezar a usarse. Al menos de un día de haber comenzado a utilizarse el primer blindado militar Cóndor, incorporado a los operativos policiales, quedó fuera de servicio por varias fallas mecánicas. Salud, ACE, reconoció dificultades en la atención a la salud de las personas trans. Así lo manifestó el presidente del prestador de salud de Estado, Álvaro Danza, quien remarcó la necesidad de mejorar ese aspecto, por lo cual reactivaron el servicio asistencial. Bebida, los trabajadores de AMBEV celebraron la reunión entre el gobierno y una delegación del directorio de la Fábrica Nacional de Cervezas. El dirigente sindical Eduardo Alza explicó que el gobierno le planteó a las autoridades de la empresa la continuidad de la planta en Paysandú. Judiciales, Daniela Cabral figura como deudora de Conexión Ganadera por 15 millones de dólares. La viuda del ex socio de Fondo Ganadero Gustavo Basso, que volverá a declarar en fiscalía el 31 de julio, podría ser imputada por falsificación ideológica de documento público y lavado de activos. Por último, movilidad eléctrica. UTE tiene más de medio millar de cargadores de vehículos eléctricos en todo el país y prevé incrementar más de un centenar este año. El vicepresidente del organismo estatal, Roberto Bentancor, sostuvo que la empresa busca apoyar el cambio de la matriz, pero cuestionó los subsidios que se le brindan. La información destacada. Hacemos una pausa y venimos con la información policial.
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0: Vamos con el parte policial del día de hoy de Jefatura de Policía, que hoy es presentado por Agronegocios Ricardo Igarzaba, la solución integral al productor, al agricultor y ahora también para el hogar. 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Vamos con el parte policial de Jefatura de Policía, que es el de hoy, 177/2026, con fecha 27 de julio. Solicitud de colaboración. Se solicita a la población en general y medios de prensa la colaboración para ubicar a la persona Luis Enrique Ferreira Paredes, uruguayo, de 29 años de edad, quien falta de su hogar, calle Domingo A. Lor, al 1627, barrio Vicio, desde el día 18 de junio. Por cualquier información, 911 o 20-30-60-11. 7 detenidos tras homicidio ocurrido en barrio La Pedrera. Continuando con las actuaciones llevadas adelante por la Dirección de Investigación de la Jefatura de Policía de Rivera en el marco del homicidio ocurrido en la madrugada del domingo 26 de julio en barrio La Pedrera, personal de la URP de Zona 1 y Seccional Primera concurrieron a una vivienda en dicho barrio, donde constató el fallecimiento de un hombre mayor de edad por disparo de arma de fuego. Asimismo, un ciudadano brasileño de 21 años de edad que presentaba una lesión en una de sus piernas fue trasladado al hospital para su asistencia. Las tareas de información e inteligencia desarrolladas por la Dirección de Investigación en coordinación con la Fiscalía permitieron establecer que el fallecido, junto a otro hombre que se desplazaba en motocicleta, llegó a un domicilio del barrio La Pedrera efectuando disparos de arma de fuego. El morador de la vivienda repelió la agresión, hiriendo de muerte al conductor de la moto y lesionando al acompañante. En el lugar fueron incautadas armas de fuego y otros elementos de interés para la investigación. Posteriormente, se logró determinar la posible

0: revólveres calibre 38, un revólver calibre 32, una pistola calibre 9 milímetros, municiones, teléfonos celulares, dos motocicletas, dinero en efectivo, prendas de vestir y sustancia presuntamente estupefaciente. La fiscalía dispuso que los detenidos permanezcan a su disposición y sean conducidos a la sede judicial en el día de la fecha. Hurto y recupero de vehículo. En la madrugada de ayer, en seccional primera, un hombre denunció el hurto de un automóvil de matrícula brasileña, Volkswagen Gol, color azul, que había dejado estacionado frente a su domicilio en calle Fernández Crespo durante la noche anterior. Próximo a la hora 15, personal de policía concurrió a ruta Héctor Gutiérrez Ruiz, próximo al kilómetro 6, donde fue ubicado el vehículo denunciado, abandonado y con faltante de sus cuatro neumáticos. Se constató que el automóvil presentaba requisitoria por hurto, por lo que se dio la intervención a policía científica por el relevamiento correspondiente. Asimismo, se realizaron averiguaciones en la zona y relevamiento de cámaras de videovigilancia a efecto de identificar a los autores del hecho. Lesiones personales, escoriación en dorso y escoriación en hombro derecho y herida contusa en témpora derecha. Fueron registrados en médico para dos femeninas, quienes manifestaron que al retirarse de un local bailable ubicado en barrio Santa Isabel, fueron seguidas por dos femeninas que se desplazaban en un automóvil color blanco en el que también viajaba un masculino. Al arribar al domicilio de una de las víctimas, en calle Juan de León, el automóvil se detuvo, descendiendo las dos femeninas, quienes las agredieron a golpe de puño. Lesiones personales, se constata escoriaciones en cuello, región nasal, aliento etílico, no se constatan otras lesiones. Fue el dictamen médico para una femenina, quien manifestó haber sido agredida por un masculino mientras se encontraba en el domicilio ubicado en calle 18 de Julio, esquina Presidente Kennedy, Minas de Corrales. Según denunció, el indagado arribó al lugar y tras una discusión la agredió a golpes de puño en el rostro. Trabaja personal de zona 1 en coordinación con Fiscalía de Turno. Por último, un siniestro de tránsito por el trauma grave permanece en la emergencia. Fue el dictamen médico para la conductora de una moto marca Kyoto, la cual en la intersección de calle Wilson Ferreira Aldunate y Juan Briz, por causa que se tratan de establecer, perdió el dominio de su moto cayendo al pavimento. Trabaja personal de zona 1 en coordinación con Fiscalía de Turno. Bien, así de esta manera estamos llegando al final de este informativo. Agradeciendo como siempre esa atención que ustedes nos prestan, podemos decir y afirmar que ustedes y nosotros quedamos informados a través de La Primera. Buen comienzo de semana para todos.
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1: Ya casi en el final de esta previa de Frontera Abierta, vamos a hacer contacto con el presidente de la Liga de Fútbol de Tranquera, Javier Rivero, porque hubo actividad, comenzó simultáneamente dos torneos, uno sub-20, el otro más de 40, para conocer detalles de cómo se dio esta actividad en el Euclides Silo Bitancur. Recibimos al presidente de la Liga de Fútbol de Tranquera, Javier Rivero. Javier, ¿cómo estás? Bienvenido, muy buenos días.
2: Muy buenos días, Edgardo, muy buenos días a la audiencia. Bueno, en un domingo medio feo, pero a mal tiempo buena cara, se empezó a jugar ayer el torneo más 40 y sub-20, donde a pesar del mal tiempo, la gente concurrió al estadio y fue un domingo de mucho fútbol.
1: Eso como destaque, la gente acompañó igual.
2: Exactamente, se vendieron 240 entradas, se trabajó bien en la cantina, importante, se vendió todo, uh-huh. Y eso fue lo que marcó en un domingo en el que estaba feo, pero no estaba frío, pero la gente concurrió igual.
1: Sí. ¿Fue día o me pareció verlo usted con los pantalones cortos?
2: No, está loco.
1: ¿Era usted o no era usted? O si no, era su hermano.
2: Era yo, pero yo no sé lo que estaba haciendo en aquel momento, porque complicado, me duele hasta el alma, me duele hoy. Pero uno hace parte, hacía 14 años que no jugaba al fútbol.
1: ¿14?
2: Pesaba 70, ahora peso 100, poca diferencia.
1: Pero eso no tiene nada que ver.
2: No, dejé totalmente el fútbol, no juego ni fútbol 5, nada de eso. Uh-huh. La última vez que jugué en veterano fue con el Piquete, con el Pichón, donde salimos campeón acá. Pero hace muchísimos años.
1: ¿A qué cuadro pertenece ahora que fichó usted?
2: Yo ayer jugué por Cabral, con el Darío Cabral.
1: ¿Por el City?
2: Por el City.
1: ¿Por la Celeste?
2: Sí. Fue con Cabral y digo, uno tiene que sumar, no sumé mucho, pero uno tiene que sumar, porque así como ellos
1: también suman.
2: Están dispuestos a sumarse y dicen, che, falta uno, vamos allá. Esperemos entrenar y llegar de mejor manera a los próximos partidos.
1: Bueno, pero igual se vio una linda tarde, se disfrutó mucho. Principalmente eso, ¿no? Si hablamos de 240 entradas, Javier, creo que el comienzo de la actividad, el primer campeonato que organizó la liga, anduvo por ahí el primer día también.
2: Sí. Más o menos siempre se manejó en ese margen de entrada. Se sigue manejando y yo calculo que a medida que vaya mejorando los fines de semana, los domingos especialmente, donde se hacen el fútbol, la gente va a ir apoyando más, ¿no? Creo que se va a hacer mejor.
1: Bien, ¿podés contarnos cómo fueron los resultados de esta primera fecha, Javier?
2: Bueno, los resultados en más 40, Artigas 6, City 0, ¿está? Una pequeña diferencia, pero bueno, uh-huh. Pasa. Trataremos de en la segunda ronda buscar la revancha. Después en más 40, Peñarol versus Piquete, también fue un partido muy parejo hasta el último minuto. Pataron 1-1, eso uh-huh. es más 40. En sub-20, Artigas 0, Nacional 1. Y en también sub-20, a última hora, Tranqueras 5, Peñarol 1. Uh-huh. Estos fueron los resultados en sub-20 este domingo.
1: Bien, entonces comenzaron con victoria Nacional, en sub-20 Nacional y Tranqueras.
2: Nacional y Tranqueras, exactamente.
1: Por su parte, en el otro hubo un empate y una victoria. Artigas triunfó y empataron Peñarol y el Piquete. En el piquete jugaba Larry, me dijeron. No sé, yo no lo vi. Y después, el que vi con la camiseta de Peñarol, el Taude.
2: Larry jugaba, igual que yo, nos cambiamos de cuadro. Pero no hace parte para colaborar.
1: Claro, por supuesto.

0: quiénes pueden ir. O sea, hay un par de detalles son interesantes, otros detalles de pases que están ingresando también.
1: Mira.
0: Para Lidia. Entonces hay muchos detalles para hoy que se van a sumar a la reunión.
1: ¿A qué hora es la reunión y dónde, Javier?
0: 19:30 en el Club Atlético Tranquiles.
1: 19:30 en el CAR. Bien, de ahí se va a dictaminar entonces cómo se va a jugar la próxima fecha. Siempre hablamos de domingos y comienzo a la hora 12, ¿no, Javier?
0: Domingos y comienzo a la hora 12. Por ahora es en ese horario porque justamente para que no den los tiempos para el frío, y justamente para que, bueno, de a poco vaya mejorando y pues podamos empezar a correr los horarios a medida que el tiempo vaya mezclando un poco, ¿verdad?
1: Sin duda que sí. Bien, Javier, muchas gracias por este contacto. Seguramente vamos a estar siguiendo más de cerca toda la actividad. Y bueno, nada, el deseo de mucho éxito que lo van a tener tanto lo que es la liga como en vos y en toda la cantidad de gente que trabaja con vos, que lo hacen, ¿verdad? Como siempre, tenés un equipazo para trabajar con...
0: También quiero agradecer a la gente que trabaja conmigo en la cantina, que honorariamente, y bueno, y a aquellos que siempre están dando una mano, y a ustedes también principalmente por siempre estar presentes en todo.
1: Abrazo, Javier, nos hablamos.
0: Que pasen bien.

0: ¿De qué depende? De según cómo se mire, todo depende.
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0: Son 27 los minutos que pasan las 10 de la mañana. ¿Cómo están? Bienvenidos, muy buenos días. Comenzamos Frontera Abierta, comienza el periodístico de la región en esta jornada de 27 de julio del año 2026. Como siempre, un saludito muy especial y en particular a cada uno de ustedes que nos escuchan a través del aire, a través de internet también. Así que sean todos bienvenidos. Comenzamos Frontera Abierta, comienza el periodístico de la región. Muy buenos días, señor director ejecutivo de FM Tranqueras y quien es el responsable de Frontera Abierta, doctor Fabricio La Rosa. ¿Cómo anda, doctor? Bienvenido, buen día.
1: Buen día, Edgardo. ¿Cómo le va?
0: Muy bien, ¿usted, doctor?
1: ¿Cómo anda? ¿Bien?
0: Ya, bien, bien.
1: ¿Cómo pasó el fin de semana?
0: Sí, ahí.
1: ¿Sin mundial?
0: Sí, sí.
1: ¿Primer
0: sí.
1: fin de semana sin mundial o estoy equivocado?
0: Sí, creo que sí. Sí, porque el domingo pasado se jugó la final.
1: Sí, ¿no?
0: Claro.
1: Bueno.
0: ¿Cuándo Cucumela salía campeón?
1: Cucurella.
0: ¿Cucurela?
1: Cucurela.
0: Ah, ¿no es Cucumelo?
1: No, no Cucumelo es otra cosa.
0: Es un hongo.
1: Sí.
0: Cucumelo.
1: Una semana sin mundial, entonces.
0: Es parecido igual el hongo. Creo que parecido.
1: Sí, es muy parecido, sí. ¿Sabe qué tiene? Dice por qué tiene el pelo así.
0: Por la hija.
1: Sí, un hijo.
0: Sí,
1: tiene un hijo con autismo y dice que en la cancha el niño lo identifica mucho mejor
0: sí.
1: cuando tiene el... El tema del pelo, ¿no? Lo que diferencia a ese jugador del resto. Bueno, fin de semana que se conmemoró en Tranqueras con este acto importante de del Sodre, lo que fueron los 112 años de fundación de Tranqueras. Información que va también a llevar a lo deportivo, porque... se estuvo jugando la primera fecha del campeonato sub-20 y además del campeonato senior de Tranqueras. Y también hablar de lo que dejó como resultado la actividad del Sodre por acá. El anuncio de los artistas y de la grilla de artistas que estará en el festival de Tranqueras, mi ciudad, en diciembre. El alcalde nos había dicho en la última entrevista, no sé si usted se acuerda, que era buena idea de repente el día de la celebración de los 112 años anunciar quiénes van a ser los artistas que van a estar en diciembre. Y bueno, así fue.
0: Fecha también, todo, hay todo, ¿no?
1: Uh-huh.
0: Porque vi, por lo menos vi en por redes sociales.
1: Sí, sí. El municipio estuvo anunciando que en diciembre, en el quinto festival Tranqueras, mi ciudad, con entrada gratuita, estará haciendo el cierre el Chacho Ramos.
0: ¿Miró?
1: El Chacho Ramos. Eso como información importante a destacar de lo que sucedió en la celebración de los 112 años de Tranqueras el sábado pasado en el Centro Artigas, Uruguay. Comenzamos esta semana, Edgardo, de Frontera Abierta. Comenzamos el día número 208 del año. 208 del año. Faltan nada más
0: ni nada menos
1: que 157. Para terminarlo, 157 días para cerrar el 2026, para arrancar un nuevo año, si Dios quiere. Y vamos en el día número 135 de este 2026. Presentación, comercios, firmas comerciales, amigos que apoyan y que hacen posible cada mañana Frontera Abierta, a los que les agradecemos todos los días. Y vamos ya con información, con noticias. Hoy... Para que usted sepa, como adelanto, vamos a tener en contacto telefónico, en una de las entrevistas, a Reinaldo Borreiro. Reinaldo Borreiro será, o es, candidato... Usted sabía que en noviembre tenemos elecciones de nuevo, ¿no?
0: Por el BPS.
1: Usted sabe que en este país nosotros vivimos de votación en votación.
0: Empresarial, jubilados y trabajadores.
1: Correcto, esos son
0: los tres directorios que hay.
1: Los tres, del BPS. Exactamente, exactamente.
0: No, no.
1: Sí, rentados. Sí, son sí. rentados.
0: Ahí estamos, buena bisulla.
1: Los tres directores sociales, como se los conoce, del BPS, son elegidos por la población. Uh-huh. En una elección que es obligatoria. Que también se da una vez cada 5 años. O sea, nosotros en Uruguay votamos. Y son elecciones obligatorias. Obligatorias. Para todo jubilado, para todo pensionista, para todo trabajador y para toda empresa en Uruguay.
0: Sí, sí.
1: Es más, los empresarios tienen plazo hasta el mes de agosto para determinar o mencionar a quienes los van a representar en esa votación.
0: Mira.
1: Poca información hay sobre la elección del Banco de Previsión Social. Lo cierto es que alguno de los candidatos, a nadie le importa, pero es obligatoria. Después llega el día y no sabemos qué votar.
0: Sí, bueno, pero justamente esa, ¿pero por qué?
1: No sabemos cómo votar. Bueno,
0: esto es como cuando salió presidente de Peñarol. Hay cosas que convienen.
1: Bueno, lo que sí le puedo decir es que de uno de las, más bien uno de los grupos que está postulando candidatos, se acercó a la radio y pidió un espacio de entrevista para dialogar o acercarse a través de la radio.
0: Vas a conocer.
1: Exactamente. Sobre su idea, sobre qué van a estar haciendo y demás, aquí en la ciudad de Tranqueras. Mañana va a estar el señor Reinaldo Borreiro en el centro de día.
0: ¿Mira?
1: Un buen lugar para llegar, ¿no?
0: Sí, sí, justamente.
1: Jubilado, pensionista, centro de día.
0: No vaya al liceo.
1: Evidentemente. Bueno, porque este señor es jubilado y candidato por el orden de los jubilados y los pensionistas. Orden de jubilados y pensionistas.
0: Mira.
1: Vamos a estar hablando con él en Frontera Abierta luego de la pausa. Arrancamos.
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0: Vamos con las firmas comerciales que hacen posible Frontera Abierta. Se me ha apostado una máquina, o sea, se ha roto una máquina, es el tema, se me ha apostado una máquina. Vamos entonces con las firmas comerciales que hacen posible Frontera Abierta. 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A todos, gracias. Sean todos bienvenidos. Comienza Frontera Abierta, comienza el periodístico de la región.

0: Son 37 los minutos que pasan las 10 de la mañana. Seguimos adelante, señor director.
1: Le voy a pedir que se baje un poquito su ganancia. Que le subí de más. Ahora sí. Ahora sí. Precioso lo escucho.
0: Ahora sí.
1: Yo ya sé a quién votar.
0: Yo también.
1: Por acá. No me pongas esa responsabilidad a mí.
0: Mi hermano Diego. ¿Quién es que sabe? Porque son tres los que hay que uno. Empresarial, que ahí es donde vota el doctor. Trabajadores, que es donde voto yo. Y los que están con los abuelos, que es que vota quién, por ejemplo. ¿Quién vota con los jubilados? Gladys, por ejemplo, vota a los jubilados. Son 38 los minutos que pasan las 10 de la mañana. Seguimos adelante. Vamos a actualizar un poco de información, ya que es mucha la información que está llegando en estos momentos a nuestra mesa de trabajo. Vamos entonces al contacto en Frontera Abierta, al primer contacto en Frontera Abierta.

0: Lo adelantaba el doctor Fabricio de la Rosa, se comenzó a disputar este fin de semana en el Euclides Silva Bitancourt, campeonato sub-20 y también el campeonato mayores de 40. Desde la hora 12 del domingo hubieron 4 partidos. A primera hora jugaron los equipos de Artigas Fútbol Club City. A segunda hora, esto es el primer partido sub más 40. Sub 20, el segundo partido entre el Artigas Fútbol Club Nacional. A tercera hora, Piquete Peñarol en más de 40. Y el último partido fue Peñarol Tranqueras en sub 20. Para esto vamos a hacer contacto con el presidente de la Liga de Fútbol de Tranqueras, el señor Javier Rivero, que ya está en contacto con la audiencia de Frontera Abierta. Javier, ¿cómo estás? Bienvenido, muy buenos días.
1: Bueno, buenos días, Gerardo, Fabricio, a la audiencia. Bien, como tú dijiste, ayer dio comienzo a la primera fecha del campeonato más 40 del sub-20, organizado por la Asamblea de Clubes, el Día de Fútbol de Tranqueras. Y bueno, como te decía, a mal tiempo buena cara, buen número de público que marcó las 240 entradas vendidas para el tiempo que hacía, espectacular. Una cantina que vendió, bueno, todo lo que tenía, y enmarcando los partidos, los encuentros que se realizaron ayer, que fue con gran éxito, una buena fecha.
0: Primera fecha, entonces, para lo que va a ser este campeonato, a dos ruedas, ¿verdad, Javier?
1: A dos ruedas, exactamente. Ambos, tanto más 40 como sub 20, se juegan a dos ruedas para que haya chance para todos. Y es así que el campeonato va a continuar. Ojalá que los fines de semana estemos con un buen tiempo para que el marco del público siga creciendo y la gente apoyando como ha venido, y que esto salga de la mejor manera.
0: Sin duda que sí. Y hablamos de esa primera fecha, entonces, Javier, ¿qué resultados arrojó?
1: El más 40 que jugaron a primera hora Artigas y City, victoria de Artigas por 6-0, un cuadro de veteranos de Artigas que tenía muy buenos jugadores, tiene un buen plantel, dos cuadros prácticamente, dos equipos, porque tenían un banco prácticamente con 11 o 12 jugadores, importante, un City que, bueno, que se va a recuperar y tiene jugadores que no están en forma aún, pero bueno,
0: sí, ¿no?
1: vamos a tratar de estar, eso a primera hora. A segunda hora jugó en sub-20 Artigas y Nacional, donde fue la victoria de Nacional por 1-0, en un partido realmente parejo. A tercera hora jugaron por más 40 Peñarol y Piquete, también donde fue un partido realmente parejo esta última hora, donde empataron 1-1. Y a cuarta hora cerró la primera fecha en sub-20 Tranqueras y Peñarol, donde fue victoria de 5-1 a favor del Club Atlético Tranqueras. Marcó la fecha de los saldos de la fecha de lo que se ha jugado este fin de semana.
0: Decías entonces, Javier, que a pesar de no invitar el tiempo a que se pueda concurrir, de todas maneras se fue un público más que aceptable.
1: Exactamente. Nosotros lo que queremos es fútbol. Había una llovizna, había un mal tiempo, pero nosotros tenemos que seguir con el campeonato, nosotros no podemos pararlo. Nosotros sacando para pagar para cubrir los gastos, estamos satisfechos, pero que haya fútbol. Los gastos son, por ejemplo, ayer los árbitros me llamaron a última hora de la noche, después estaban llegando a Santana para ver si veía algún seguridad más, que eso se va a tratar en la liga en la reunión de luego a las 19:30 en el Tranqueras. Entre otras cosas, vamos a ir apuntando a ver las necesidades que existen. Todas estas necesidades tienen un costo, claro. Además, vamos a ver cómo lo hacemos. También quiero agradecer lo que hace por ayer a última hora, cuando fue llamada a la ambulancia, prontamente estuvo en el estadio, donde, bueno, lamentablemente un muchacho se fracturó ayer, a última hora, solo, se fracturó solo, quedó enganchado cuando se tiró, quedó enganchado con los tapones en el suelo y dio vuelta y,
0: claro.
1: y se fracturó solo el árbitro. Y bueno, todo el mundo, inclusive él dice, che, me jodí solito. Ahora recién tuve contacto con el que es del club de Tigre Tranqueras, ese jugador, el Sartorio, muy buen muchacho, y está en bloque quirúrgico. Recién me comuniqué con el presidente del CAT y me dijo que había llamado y que estaba en bloque. Y bueno, y ojalá que tenga la pronta recuperación, que salga todo lo mejor en este operatorio que se le está realizando. Son cosas que lamentamos, pero que se nos escapan a veces en cualquier deporte y hay que seguir. Y destacar que no fue por un hecho de fútbol o de violencia, pero sí realmente a veces usamos esos tapones muy altos y a veces la cancha está blanda o a veces nuestro cuerpo exige un esfuerzo mayor y bueno, quedamos trancados como ha ocurrido y ocurre en todo el mundo y bueno, se le dobló el tobillo y justamente está fracturado y ahora está pasando por una operación en Rivera.
0: Son los riesgos que corre el deportista, ¿no, Javier?
1: Exactamente, son los riesgos que corre el deportista.
0: Javier, me decía que Cantina también, entonces fue éxito.
1: La Cantina se vendieron 13.000 y algo de Cantina. La Cantina realmente viene dando, ya que más o menos a veces viene dando un buen resultado la Cantina. Tenemos que prepararnos con algunas otras cosas más que bueno, que ayer por el mal tiempo le hacíamos, no le hacíamos, que hacíamos y bueno, nos faltó un poquito en Cantina, pero justamente a veces uno tiene que jugarse y bueno, y ayer estábamos que ahí. Pero se vendió bien, se vendió todo lo que había, ya faltando un tiempo ya no había más nada en Cantina, así que pero es una buena plata que nos ingresa para poder seguir adelante y continuar con el campeonato.
0: Ayuda y mucho a lo que es el recaudo por entrada, ¿no? O sea, es lo que ayuda a que no haya pérdida, Javier.
1: Exactamente, porque fíjate que se vendieron 240 entradas, son 24.000, ¿no? 24.000 pesos. 242 entradas. Y con la Cantina, bueno, en una fecha que anda alrededor de 27.000 pesos, no menos de eso, la Cantina es que te salva la petiza, para que los clubes
0: no,
1: terminen poniendo plata de su bolsillo, justamente como se hace la mayoría de las veces,
0: A destacar, Javier, tú lo decías en una de esas charlas que hemos tenido a través de la 107, de que los que son jugadores más 40 pagan entrada, ¿verdad?
1: Exactamente, y es eso uno de los puntos que le dimos, inclusive con los equipos que están ahora, con los equipos anteriores que hicimos a Regional, fue la apuesta a la Vuelta de Nacional, que fue el invitado también, que prontamente nos dijo que sí. Fue la apuesta que pudiésemos hoy tener un ingreso más elevado y respirar un poco mejor si continuábamos jugando los tres equipos que habían, los tres clubes que habían, sin un regional, sin estos clubes, sin estos partidos más 40, donde fue hablado por todos, ¿no? O sea, cada uno da una idea cómo lo podíamos hacer, lo que podemos hacer más adelante, pero, o sea, acá trabajó mucha gente, muchas opiniones favorables que bueno, que se fueron sumando y que hoy por hoy nos deja respirar un poquito mejor lo que es el campeonato local y también con que la gente se integre más, que vaya más a la cancha, que esté presente. Ayer, por ejemplo, estaba en la Cantina y me dice una muchacha, ay, mi padre, ¿dónde está mi padre? Digo, pero ¿quién es tu padre? El Lloriño. Digo, bueno, mirá, está allá, mira, está jugando. Para darte un ejemplo de que los chicos, bueno, mis nietas, claro, me querían a mirar, pero de aquí unos días recién cuando entre en forma también. No, le mandaron una foto, aquella foto, y pasaron una de carcajada en la foto esa, que fue, bueno, pero no hace parte, ¿no?
0: Sí, pero... Lo importante no es eso, sino creo que lo importante es ir para adelante, Javier. Y bueno, y con respeto a tu cuadro, va a tener que reponerse. 6-0 empezó, pero bueno, el que me comienza, ¿no? Javier, lo último y cortito, y agradeciéndote estos minutos. Hoy hay reunión con respecto a, se va a plantear todo lo que fue el pasado fin de semana, esa primera fecha, y ya se va a dar apertura a lo que va a ser la segunda el próximo fin de semana.
1: Simplemente se hablará de la apertura de la próxima fecha el fin de semana. Hay muchos detalles para hablar, muchas cosas para definir, pases que están ingresando también, que se han firmado. O sea, luego va a ser una reunión bastante productiva, en varios aspectos, que mañana, después de esta reunión, mañana le pasaré el comunicado a ustedes, como siempre, de lo que se ha tratado y lo que se ha llegado a definir en esa reunión.
0: En la nota anterior que tuvimos contigo, Javier, hablaste de un viaje, y yo no, como estaba corto de tiempo, no pude explayarme, pero ese viaje en concreto, ¿es algún cuadro o alguna preselección va a ir, o estamos hablando de los neutrales, estamos hablando de la liga?
1: No, son un viaje que es un viaje que vamos a hacer el viernes 7 de agosto a Montevideo, a la Chacla Rinconada, a los 80 años de Ofi, donde, vamos a ir a participar, donde participan las ligas de todo el país, donde calculo que van a estar las autoridades de la AUF y algunas otras autoridades más, donde son eventos importantes para que podamos ir a charlar con dirigentes. Hay elecciones previas ahora en septiembre, donde se eligen las nuevas autoridades de OFI. Entonces es importante estar presente, justamente para ver una cantidad de detalles que sean productivos para nuestro fútbol. Entonces uno tiene que estar presente. Vamos a estar
0: como sector es, como sector o como tranquera, como liga de fútbol de tranquera,
1: como liga bien, como liga vamos bien. A ir como liga. La invitación fue directamente a la liga. No sé si el sector habrá recibido invitación, no sé. Pero la liga recibe esa invitación. Vamos a ir dos representantes y vamos a tratar de estar en contacto con alguien que nos pueda asesorar de varios puntos, sí, que vamos a llevar, y también tratar de conseguir algo que hay que ir a pechar siempre, ¿verdad?
0: Son importantes, ¿no? Estar en esa reunión en que hay que estar, y está bueno eso. Javier, un gusto escucharte. Bueno, después que tenga todo lo que va a ser la próxima fecha, con mucho gusto le vamos a dar difusión a través de la 107. Así que nada, como siempre, muchas gracias y a las órdenes.
1: Bueno, gracias a ustedes por estar siempre y un abrazo.
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0: ¿Cómo está, editarían ustedes?
1: Sé de apostar en una máquina. O sea, se rompió una máquina.
0: No sabe lo que significa.
1: Se trancó una máquina. Se spostare. Stop.
0: Dejó de funcionar el auto, señor.
1: Sí, sí. Dejó de funcionar.
0: El auto.
1: El auto.
0: Es bravo, ¿no? ¿Estamos hablando del mismo auto?
1: Sí. Tiene una entrada nomás este auto.
0: Una entrada y una salida también.
1: Tiene una entrada y una salida, sí.
0: Y le pregunto, ¿tiene algo que ver con los militares este auto?
1: No, es la primera vez en mi vida que veo policiales y verde. Siempre relacioné policiales con azul y militares con verde. Esta máquina dice policiales o policía y está en verde. Pero
0: debe ser del blindado.
1: Pero estuvieron.
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1: Estuvieron ahí, doctor.
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0: 15, 20, 30 días.
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0: 15, 20, 30 días.
1: Los para. Choferes sabían todo, menos cómo parar la máquina.
0: Para prepararse. 15, 20, 30 días preparando. Y sale a la cancha el blindado militar que volvió a patrullar hoy. Pero que el primer día de trabajo
1: se rompió. No tenía freno, mano. Dice que solamente en lugares rectos sí podía parar. Si lo paraban en bajada, se iba.
0: El cóndor.
1: El cóndor. ¿Qué iba a ser cóndor? Nada. No.
0: El cóndor se volvió
1: era un gorrión.
0: Canarito.
1: Era un gorrión, era.
0: El
1: es
0: cóndor.
1: Increíble. No, yo te digo la verdad, no.
0: Que sacaron a militar. Sacaron a patrullar en su primer día. Sufrió una avería mecánica.
1: Es como que te haya quedado sin un asta, por favor.
0: Fue reparado y hoy volvió a operar, Edgardo. El episodio provocó comentarios recargados de ironía respecto de exponentes de la oposición al gobierno. Claro, porque esto parece una serie de una serie.
1: No, esto parece un coso de Tinelli.
0: Sí, una broma.
1: En realidad no parece una serie.
0: Para Tinelli, sí. Serie graciosa de Netflix. El vehículo blindado militar.
1: El mejor viaje de mi vida.
0: Incorporado por el Ministerio del Interior para reforzar los patrullajes en las zonas de mayor complejidad en Montevideo. En su primer día de patrullaje, ya mostró desperfectos. El domingo en la tarde pudo ser reparado rápidamente el vehículo. Pero no la vergüenza, señor. La vergüenza de la
1: justo
0: vergüenza.
1: Justo la balona, ¿no? Mirá que se podían haber roto cosas, ¿no? Pero justo la balona tuvo una rotura. ¿Usted sabe lo que es la balona, doctor?
0: Ni idea, señor.
1: Bueno, si tengo algún mecánico, por favor, me gustaría saber qué es la balona. ¿Por qué digo esto? Porque la tanqueta, ya le bajaron la categoría. Antes era
0: blindado, ahora es tanqueta.
1: sí, porque ahora estamos. La tanqueta del ejército, utilizada por la policía, tuvo una rotura en la conexión de una balona. Fue reparada y está operativa.
0: Entre las fallas que figuran, dice por acá el diario El País, la rotura de la manguera del sistema de aire. Eso sí lo entendí.
1: Y esa es la balona.
0: Pérdidas de la famosa valvulina.
1: Claro.
0: Esa debe ser la famosa valvulina, ¿no?
1: La valvulina barata.
0: Cuando le falta valvulina.
1: Sí. Ah, es como líquido de freno, ¿no?
0: Ah. Olor a gasoil en el habitáculo.
1: No te puedo creer.
0: Yo tenía el Ford Escort aquel azul del 91 que le pasaba eso también.
1: Sí.
0: Cuando le metía mucho nafta ahí al tanque, algún olorcito terminaba en el habitáculo.
1: Es el aditivo, es un amigo. Estaba agujereado y el caño iba para adentro. Ese es el aditivo. Decía.
0: Problemas en el funcionamiento del freno de mano. Eso tuve en el Peugeot 206 del año 2001.
1: Yo le tiraba el bastón una vez, venía en camión, le tiraba el bastón y estaba sin bastón. ¿Usted sabe para qué el bastón, doctor? Es para frenar.
0: ¿La parte de atrás?
1: La parte de atrás, donde va el ganado, doctor.
0: ¿Y?
1: Y le tocaba así y nada.
0: ¿Y?
1: Y bueno, de ahí hay que ir frenando de a poquito, y ahí es donde empieza a bajar los cambios.
0: Bueno.
1: En un Volvo todavía. Como 16.
0: Como consecuencia del desperfecto, cuando el ligado permanecía detenido, debía ser asegurado con tacos en la rueda.
1: Sí, sí.
0: ¿Usted se imagina esto?
1: No, y es para, ¿no? Imagínate una actuación. ¡Bajaste, sacó los tacos!
0: Bueno, ¿no? La unidad fue sometida a ajustes técnicos.
1: Yo no puedo creer.
0: Y bueno, hoy ya volvió a circular. Las críticas de la oposición se hicieron sentir inmediatamente.
1: Cuando salió a la calle, salió como militar cóndor. Hoy es una tanqueta.
0: Sebastián da Silva en sus redes sociales publicó: así gobiernan, son un libreto de murga no divertido.
1: No.
0: Cantinflas no lo haría nunca mejor. País roto, puso da Silva.
1: No, pero mirá que dan de comer. Yo te digo una cosa, que dan de comer.
0: Pablo Mieres. ¿Quién? Pablo Mieres, todavía estaba en política.
1: Sí.
0: Al final mandan una sola unidad y encima se les rompe el primer día. Parecen un chiste si no fuera muy grave, expresó. Mientras tanto, la delincuencia avanza, dijo Pablo Mieres. Gabriel Gurméndez. Bueno, por lo menos se le sacaba la interna sobre si los militares los manejan, dijo. Me gustó el de murga, Parece una murga no divertida.
1: Usted, dígame la verdad. ¿Qué es lo primero que piensa cuando pasa una cosa de esta, doctor?
0: Que nos están tomando el pelo.
1: No, yo sabe lo que pienso.
0: Que si no están
1: mañana,
0: preparados.
1: Si mañana tiene que actuar el ejército, ¿pasará esto?
0: ¿Pero usted piensa que sí? ¿Que no?
1: O sea, imagínense, doctor, si mañana que dicen: preparen todas las unidades, tanques, volqueta, cosqueta, la tateta y todo. Y arranca. Uno no tiene freno. El otro tiene
0: la valvulina.
1: Claro, ¿me entiendes? Yo digo, ¿qué estamos haciendo? O sea, nadie prevé nada. Nadie prevé nada.
0: Sería muy interesante ver de quién fue la cuestión, ¿no? Estas tanquetas, ¿no? ¿Estaban siendo utilizadas? No, evidentemente.
1: ¿Pero y en qué hicieron las pruebas? En esta no hicieron, porque si no se fío de largo. ¿Qué hicieron? ¿Cómo hicieron? ¿Virtual? ¿Lo pusieron en una cámara con un televisor así? ¿Cómo se llama eso cuando
0: por Zoom? ¿Por plataforma le hicieron?
1: ¿Por plataforma le hicieron el curso los policías? No, en serio le digo, le pregunto. Porque imagínense si hay que sacar de apuro. Si sacan, tienen que sacar 10 y se rompió uno, bueno, está, hay 9 que están respondiendo. Pero sacaron uno y el que se rompe... Estamos
0: buen
1: muy
0: día,
1: mal.
0: Dice mi amiga Raquel. Eso es por no mandar patrullar con los soldados expertos, dice Raquel.
1: No tiene que ver. No tiene que ver que es experto esto.
0: WhatsApp,
1: el experto
0: abierto,
1: igual.
0: 097-107-803 para que usted pueda comunicarse con nosotros en esta mañana de Frontera Abierta. 11:03, nos vamos a la galería comercial, Edgardo.
1: Permítame, a mí siempre deme el beneficio de la duda. ¿Y si esta fue una jugadita de...
0: del ministro de Defensa?
1: De los otros, porque vio que siempre se pone por acá la P y por acá la M.
0: Sí.
1: Entonces, no podían actuar la M porque era la P que quería salir. Entonces, se lo de la M. Ah, bueno. ¿Me entiende lo que le digo, doctor?
0: Comiste, dice. Comiste. Bueno,
1: sí, yo le digo esto.
0: Puede ser.
1: A mí dime el beneficio de la duda. ¿Qué quiere que le diga?
0: El tango. ¿Sabe que hay mucha gente con ropa mojada todavía, no?
1: Y sí, no tenía freno.
0: Y es culpa de la gente.
1: Y porque no tiene secarropa de Leticia, doctor.
0: Correcto, secarropa.
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1: Yo digo, ¿esto qué pasó? ¿No hay alguien que tiene que robar una cabeza? Alguna cabeza tiene que robar, doctor.
0: Buen día, con esa maquinaria el ejército supuestamente defendería la soberanía nacional.
1: Ahí está.
0: Vehículos obsoletos, no son ni de tercera mano, solo funcionaban guardados en los carteles, dice mi amigo Ramón.
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0: Buen día, dice. Está brava la crítica.

0: viejo, con 50 años de uso y paradas. Porque la verdad, no, pero, hay que decir también, es un cachilo viejo, dice pero, por acá el amigo.
1: Pero vamos a entendernos, señor Timo, que usted que se rompa, está todo, claro que sí. Ponen 10, se pueden romper los 10, pero hay que prever eso. Porque si tuvieron 40 días, no me va a decir que no.
0: Hay cosas que no pueden
1: pasar. No, pero no pueden pasar, hay cosas que no pueden pasar, doctor.
0: No, no, es porque como que usted vaya a una inauguración de un cuadro de arte y no esté terminado.
1: No pueden justificar eso, yo no puedo creer.
0: Es tremendamente injustificado. Haga la presentación del auto, vaya a prenderlo y el auto no prenda, ¿entiendes? Porque el primer día, no puede errarle el primer día. Mire, no puede errarle, no hay manera. Yo mando 5 veces antes, certificar, fíjate si funciona, está todo bien, está seguro, pasó, anda a mandar al mecánico de vuelta. No puede.
1: Aparte, en la doctrina del ejército, esa es la palabra número uno. La doctrina del ejército es la palabra número uno, eso. Pero no sé qué pasó acá, porque esto es del Ministerio del Interior.
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0: Desde ahora. El problema se lo agarró el Frente Amplio, ya que Estados Unidos no autorizó los Mamba. No tuvieron mejor idea que ir al galpón de chatarras al rescate de estos vehículos que ya están fuera de servicios, dice el amigo José.
1: Bueno, ¿y quién propuso ir a través de estos Cóndor? Ahí está el problema, porque no sabe nada. Porque si usted que no está en la cocina ni del ejército ni del Ministerio del Interior sabe que esto no tiene seguridad, ¿cómo van a ir a buscar a esto? ¿Cómo van a poner esto?
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1: Nada
0: Rodríguez.
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0: Galería Comercial de Frontera Abierta. Ay, qué cantidad de mensajes, Buen día, que se rompa, ta. Pero me pregunto, ¿para qué sirve una tanqueta dirigida por policías? Es lo mismo que una camioneta del ejército en las calles. Ya no dan más, dice por acá.
2: Si te hace falta un consejo.
0: Hola, dice Sonia. A caballo dado no se le mira el pelo, dice por acá Sonia.
3: Entran.

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1: 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Nos vamos a la pausa. Pausa y ya venimos, ya venimos. 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Pausa y ya venimos.
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1: Exactamente, le vamos a pasar porque dé un muy buenos días.
2: A ver, buenos días, Fabián.
1: Buenos días.

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19: Brasil llamó a consultas a su embajador en Argentina tras las duras declaraciones del presidente Javier Milei contra Luis Ignacio Lula da Silva y la justicia de ese país.
20: El Ministerio de Salud Pública habilitó la agenda de vacunación gratuita contra el meningococo para adolescentes de 13 a 15 años.
19: La comisión investigadora sobre el caso Cardama recibe hoy al exministro de Defensa Armando Castaing de Vad en el Parlamento.
20: El Parlamento define la votación del proyecto de ley para extender la intervención del CASMU y otorgarle auxilio financiero.
19: El Frente Amplio tildó de inútil y oportunista la propuesta del Partido Nacional para habilitar los allanamientos nocturnos.
20: El senador Robert Silva propuso al presidente Yamandú Orsi la creación de un comando de seguridad integral ante la suba de homicidios.
19: Cancillería monitorea la situación de los uruguayos evacuados por los voraces incendios forestales en España.
20: El gobierno uruguayo manifestó su preocupación ante las declaraciones del presidente de Nicaragua, Daniel Ortega, sobre los procesos electorales.
19: El Ministerio de Trabajo impulsará un proyecto de ley para extender el seguro de desempleo a los trabajadores del frigorífico Fricasa.
20: La DGI confirmó que más de 400.000 contribuyentes ya completaron la declaración jurada del IRPF.
19: La Dirección General Impositiva reforzó las sanciones contra las empresas y contribuyentes que utilizan facturas fraudulentas.
20: El PPS extendió hasta el viernes 31 de julio el plazo para presentar certificados de estudio de las asignaciones familiares.
19: La Cámara Inmobiliaria Uruguaya advirtió que subir el metraje de los monoambientes reducirá la oferta y encarecerá las viviendas.
20: La Unidad Agroalimentaria de Montevideo aprobará un nuevo horario operativo a partir del próximo 1 de agosto.
19: La policía investiga el homicidio de una mujer de 81 años en el barrio Cerrito tras la detención de su nieta de 13 años.
20: El sindicato de la Guardia Republicana advirtió que la tropa carece de entrenamiento táctico para operar con los coches blindados.
19: La policía detuvo a 7 personas en Rivera luego de un tiroteo que dejó un saldo de un muerto y un herido.
20: Libertad de San Carlos y Sportivo Barracas de Dolores avanzaron a la gran final de la Copa A de OFI.
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0: Seguimos adelante, compartiendo Frontera Abierta, cuando son 27 los minutos que pasan las 11 de la mañana. 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Y Atilio Paiva.
1: Mientras Edgardo se va a la próxima comunicación de la mañana, le decía, se vienen elecciones nuevamente en este país en el que vivimos, de elección en elección. Y ahora, en noviembre, elecciones del directorio del Banco de Previsión Social. Tengo muchos mensajes aquí, no quiero quedarme para atrás. Por ejemplo, mi amigo Emiliano le manda saludos a su mamá, Marta Rosas, que está de cumple hoy. Marta, felicidades. Lo dejo por acá a los momentos, para los momentos sociales. Emiliano, hola, mi esposo y yo somos de Trinidad Flores. ¿Nos toca votar allá o podemos hacerlo acá? Pregunto por acá la amiga. Muy bien, vamos a trasladar esa pregunta. Saludos para mi amigo Rubén Mario Piris. Si fuera manejado por los titulares no pasaba esto, dice el amigo Rubén. Lo cómico, dice José, es la oposición. Los mismos que critican fueron los que propusieron, apoyaron el uso de estos. Es verdad. Buen día, dice, con esas tortugas no van a arreglar. Al contrario, la solución de la corrupción es poner presos a todos los que soltaron. Y ya dice Salus Pindo. No entendí, Raúl. Esa parte no entendí. Buen día, dice por acá. ¿Cómo están? El WhatsApp de Cavernícolas, por favor, muchas gracias, dice por aquí la amiga Gladys Gómez.
0: 095, anote, le doy chance todavía para que vaya y agarre la lapicera, la hojita y escriba. 095-504-340.
1: Un precio de novela, mi amiga Gladys, un precio de película.
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1: Y sigo recibiendo más mensajes a través de nuestro WhatsApp 097-107-803, pero nos vamos, decíamos, a la próxima entrevista de la mañana en este programa, que es el número 135 de este año 2026.
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1: Vamos, decíamos, a explicar un poquito de qué es la próxima entrevista, a raíz de una elección que se viene obligatoria, lamentablemente, diría yo, para los uruguayos, en la parte de obligación, ¿no? Es una obligación. Usted sabe que yo soy defensor del voto facultativo. Pero, mientras no cambie, tendremos que, o los uruguayos, votar en noviembre lo que son las representaciones que tenemos los trabajadores, jubilados y pensionistas, las empresas, en lo que es el directorio de BPS.
0: Que no se dé como en la elección anterior, doctor, ¿se acuerda? Que se puso en conocimiento desde, creo que quedaba en el lugar de el amigo,
1: bueno,
0: los trabajadores, ¿se acuerda? Y después Ramón, hasta los jubilados votaban a Ramón. ¿Se acuerda? Sí. Y eso por la desinformación, porque no ponen donde tienen que poner.
1: Sí.
0: Ojalá no pase esto.
1: La última elección sucedió que, como nosotros hablábamos en un espacio habitual con Ramón Ruiz, jubilados votaron un orden que no les correspondía. Por esa razón, precisamente, me explicaban desde el equipo de trabajo, es que los candidatos que se presentaron ahora están llegando en una especie de recorrida también al interior del país, hablando con organizaciones, haciendo recorrida en los medios que les habilitamos de alguna forma este contacto directo con la población para informar y también para escuchar. Estoy hablando, en este caso, con Reinaldo Borreiro. Él es candidato por el orden de jubilados y pensionistas que hoy y mañana está en Rivera y mañana viene a Tranqueras, específicamente al centro de día, para dialogar con jubilados y pensionistas allí en el centro de día. Es así, Reinaldo Borreiro, buenos días, bienvenido a Frontera Abierta, aquí a través de FM Tranqueras. ¿Cómo le va?
2: Buenos días, muchas gracias por el contacto. La verdad que un placer estar charlando con ustedes y, como usted bien decía, tratar de informar a toda nuestra ciudadanía de la importancia de estas elecciones de noviembre del 2022. Uh-huh. La obligatoriedad a la que usted hacía referencia, desde mi punto de vista, tiene que ver justamente la importancia que tiene, de alguna manera, la formación de un directorio que va a trabajar en los próximos 5 años, manejando nada más ni nada menos que prácticamente un tercio del presupuesto nacional. Uh-huh. Así que un placer que me hayan recibido. Y bueno, estamos en Rivera, como usted bien decía, mañana vamos a Tranquera, vamos a ir a Villadero, y estamos tratando de justamente informar en la medida de nuestras posibilidades y escuchar también cuáles son los requerimientos de las personas que a veces sienten que el Estado está un poquito lejos.
1: Uh-huh. De la obligatoriedad o la no obligatoriedad, después fuera del micrófono podemos dialogar, pues es un tema que nos gusta cada vez que se presenta el tema electoral, y cuando no está, siempre lo tenemos en la mesa, esa discusión. Pero mientras la normativa sea la que tenemos, es importante que la población, sobre todo, esté informada de lo que va a estar votando, ¿no? Y cómo va a estar haciéndose esa votación. Sabe que hoy de mañana, cuando comenzamos el programa allí sobre las 10 de la mañana, anunciábamos que íbamos a estar hablando con usted, y ya llegaron algunas preguntas incluso de personas anticipando ese momento. Incluso algún comentario de algún amigo, de esos que escribe todos los días, diciendo, bueno, no sabía de la elección, ¿qué es lo que tengo que votar? ¿Qué es lo que se va a votar? Empecemos por ahí, Reinaldo Borreiro, hablando de el orden al cual usted se está postulando como candidato. Usted va por el lado de los jubilados y los pensionistas, ¿verdad?
2: Sí, correcto. Si usted me permite ir un par de escalones atrás para claro, Escuchar este tema. Mire, el Banco de Previsión Social está formado por 7 directores. 4 de ellos son directores designados por el Poder Ejecutivo. Es decir, el Poder Ejecutivo, cuando asume el control, designa a 4 miembros de este directorio, obviamente bajo su línea ideológica, su línea política, apuntando a lo que pretende realizar el Poder Ejecutivo a través de este gran brazo ejecutor que es el IPS. Y deja las elecciones desfasadas para los 3 miembros de directores sociales para más de un año y medio después, con el objetivo, evidentemente, de tratar de que la ciudadanía conozca quién es el nuevo gobierno, cuáles son los nuevos directores, ver cómo está trabajando el gobierno, el Poder Ejecutivo, y así poder libremente designar a 3 candidatos sociales que van a funcionar como una base, vamos a decir, de equilibrio entre el poder político y la óptica social. Por eso la importancia de estos 3 directores sociales que funcionan, como dije, y tienen 3 funciones desde mi punto de vista muy importantes. Mire, una es la de representante, como su nombre lo dice, son representantes sociales, es decir, tienen que ser los oídos de lo que sucede en el resto del país para llevar la problemática dentro del lugar donde se toman las decisiones. También tiene un formato de contralor de los directores políticos, porque funciona como eso, son justamente directores que no necesariamente pueden coincidir, y eso en una mesa donde se pueden exponer distintos puntos de vista. Y finalmente, bueno, tiene una función de dirección, por supuesto, porque es un voto en 7 que tiene cada director, y por supuesto en el caso de los directores sociales, independientemente luego que asumen su función, pueden tener distintos puntos de vista sobre aspectos de las empresas, de los trabajadores y de los jubilados. En el caso mío, por ser jubilado, voy a representar, si la ciudadanía me lo permite, al orden de los jubilados, pero es mucho más vasto que solamente atender la problemática de los jubilados. En mi caso personal, ya con la problemática que tienen los jubilados en nuestro país, me alcanza y me basta para dedicarme 24/7 a esta representación.
1: Bien.
2: No sé si aclaré lo que usted me consultaba.
1: Aclaró sobre esto que creo que es la base de lo que vamos a dialogar, ¿no? Ahora están llegando preguntas sobre el propio funcionamiento de la elección. Sí. Ya hablamos de que es obligatoria para los tres órdenes. Acá me preguntan, vinculado sobre todo a su orden, ¿hay algún límite de edad en el que la persona esté exonerada de votar, dice por aquí?
2: Mire, en el padrón van a estar todos los que están habilitados. Los mayores de 75 años tienen la excepción de que por su edad, si no van a votar, no tienen que excusarse, que justificar. Todos los demás, si no fueran a votar, pueden ser sometidos a un pago de una multa. Uh-huh. Es la única excepción.
1: Uh-huh. Bien. Por acá lo que pregunta también...
2: Perdón, discúlpeme. Quiero aclarar que, por ejemplo, los que tienen que ver con cajas profesionales, cajas bancarias, por ejemplo, el orden de los militares, no votan. Esto es DPS, ¿no?
1: Claro, claro. Una pregunta dice, ¿la votación es en todo el país? De lo contrario, ¿cuál es la multa? Pregunta el amigo Miguel.
2: Bueno, es en todo el país, funciona como una elección nacional, la organiza la Corte Electoral, hay que estar atentos, creo que en septiembre sale el último padrón, aquellas personas que, por ejemplo, puedan estar en dos órdenes distintos, tienen que votar en los dos órdenes, pero asegurarse en el padrón, creo que es en septiembre que sale el último padrón ya depurado, donde le corresponde, en qué mesa. Y las multas van desde una UR, eso es lo que tradicionalmente es así, uh-huh, hasta empresas, según la cantidad de empleados que tengan, también puede llegar a bastante más cantidad de UR.
1: Uh-huh. Ya vamos a hablar de lo que es su propuesta, Reinaldo, porque uh-huh, para eso también estamos llamándolo para escuchar cuál va a ser su eje de trabajo, pero aprovechamos esta instancia con usted para trasladarle estas otras preguntas, porque efectivamente, como usted lo dice, ¿no?, es importante que la gente esté informada, sabiendo lo que va a suceder, y creo que podemos darnos ese gusto con usted, que está por dentro del tema. Hola, pregunta por acá. Mi esposo y yo somos de Trinidad, Flores. ¿Nos toca votar acá en Tranqueras o tenemos que hacerlo allá?
2: Bueno, justamente hace unos días estuve en Trinidad, preciosa ciudad. Le mando un saludo a los oyentes de ahí. Depende de donde tenga la credencial. Tengan en cuenta que esto se vota con la credencial. Se hicieron el traspaso para donde están viviendo, seguramente van a estar en los circuitos de la ciudad, y si no, tendrán que desplazarse de donde es originario la credencial, ¿no?
1: Uh-huh. Preguntan dos personas más por aquí. Buen día, una pregunta. ¿Cuándo irán al centro de día a informar sobre la votación y cuándo es esa elección? Mi amiga Alba y también el amigo que llegaba, Leo, decía, si fuera tan amable quisiera que me repita quién viene a Tranqueras y cuándo. Recién agarré empezado el programa, esa persona por los jubilados, me urge ese tema. Gracias, dice por acá el amigo Leo. Repetimos, ¿cuándo va a estar en Tranqueras?
2: Mañana estamos en Tranqueras y todos los vecinos y los amigos que quieran concurrir, con mucho gusto podemos charlar tranquilamente, que no hay ningún problema.
0: Yo lo quiero sacar primeramente, bienvenido, muy buenos días, Edgardo Rodríguez, mi nombre, un gusto de escucharlo, de cierta manera ponernos el día, aclarar muchas cosas Pero me gustaría primeramente conocer su persona. ¿A qué se dedica usted? ¿Cuál es su actividad?
2: Bueno, desde hace un par de años soy jubilado. Tengo 62 años, provengo de la actividad privada, de industria y comercio, y básicamente soy un jubilado, digamos, recién incorporado al padrón. Como le dije, tuve toda la vida actividad privada y bueno, todavía me queda un poco de ganas de ocuparme de temas que son complejos, que tienen que ver con la eficiencia en el gasto, qué se hace con el dinero que siempre es limitado, y especialmente tratar de ocuparme de situaciones complejas que veo que en el país no están resueltas.
0: Bien, Renaldo, en lo que se refiere a esta... ¿Cómo decir? No sé si es oportunidad, ¿cómo llega a usted esta invitación para que usted pueda ser el representante de los jubilados ante el directorio de BPS? ¿Cómo llega a usted? ¿Usted es político, no es político? Simplemente, bueno, se dio la oportunidad y entre, no sé, de repente compañeros dicen, che, no, me gustaría que vos puedas estar trabajando ya que lo has hecho por la gente jubilada.
2: Le agradezco porque esta pregunta que usted me está haciendo es diría, medular en esta situación. Mire, yo no sé si usted ha estado en contacto en alguna oportunidad con el director José Pereira, representante de los empresarios. Usted sabe que este es un director que fue elegido en el 2021, que ha hecho un cambio radical en la actitud de los directores sociales con respecto a sus representados. Recorre el país todos los meses, todas las semanas. Ha hecho un estilo de trabajo que tiene que ver con que los problemas se encuentren en el lugar, los buscan al lugar y no esperar que los problemas vengan a Montevideo. Bajo esa lógica, sin ningún tipo de apoyo partidario, no hay orgánica partidaria en esto, partidaria política, tampoco hay orgánica sindical, tampoco hay orgánica gremial, ha convocado a distintos ciudadanos para que, de la manera que él ve los problemas y se ha encontrado con problemas yendo al territorio, ciudadanos interesados en ocuparse de estas situaciones, sin ningún perfil ni político, como le decía, ni gremial, ni sindical. Ciudadanos que toda la vida vieron cómo el BPS nos cobraba impuestos, nos ponía fechas que eran innegociables para pagar los aportes, y un día determinado dice, bueno, esta preocupación manifestada llega a un punto y dice, bueno, ¿usted se quiere ocupar de esto? Usted que siempre vio el problema del otro lado del mostrador. ¿Se anima a entrar en el tema, ocuparse, preocuparse, hacer que las cosas funcionen mejor? Y esa fue básicamente la forma en que me invitaron a ingresar en este proyecto. Uh-huh. O sea, no vengo de rama política. A los 62 años, usted se puede imaginar que un director político, luego de ser asumido como tal, tiene que estar dos periodos sin actividad política, sin actividad electoral política. Por lo tanto, a mi edad se puede imaginar que si además tuviera que estar dos periodos más, estamos hablando que podría empezar mi actividad política como a los 70 años.
0: Uh-huh. Pero convengamos de que muchas veces... atrás de estos cargos que trabajan y hacen, y también hacen escala política, ¿no? Basta nomás con mirar un poquito el espectro y se ve muchos. Por ejemplo, en BPS nosotros conversamos con Sol Maneiro, quien estuvo en la oficina de otro de los directores y hoy en día es diputada. Entonces digo, por eso era la pregunta, pero yo quiero ir concretamente con usted para el jubilado que está escuchando, ¿y de qué manera puede usted ayudar al jubilado desde su lugar si usted es elegido como representante?
2: Bueno, también, eso es una pregunta muy interesante, porque en realidad yo no, al no tener una formación política, me complica mucho prometer cosas. Esto es así. Lo que nosotros vemos, el pensamiento que tenemos en nuestra línea de trabajo, es que hay cosas que están siendo absolutamente injustas y que no es tan difícil empezar a modificar. Mire, le pongo un ejemplo. Todo el mundo habla de las jubilaciones bajas, que son realmente de miseria, cosa que estamos de acuerdo. Pero no nos estamos preocupando de por qué en un organismo que entra cada vez más plata, cuando llega a los jubilados es un hilito pequeño de aporte. ¿Qué pasa en el medio? ¿dónde están las pérdidas? ¿Dónde está la eficiencia que tenemos que buscar? Bueno, en ese punto, en esa idea, es la base de nuestra de nuestro proyecto de trabajo. Buscar, sin necesidad de tener que ir a rogar al Poder Ejecutivo, limona de un 2%, 400 pesos, 500 pesos, ver cómo podemos optimizar. Eso viene básicamente por el estilo que hemos tenido de trabajo. Le acabo de decir que yo tengo menos de 2 años de jubilado. Yo vengo con la impronta de la actividad privada, ¿eh? Esa actividad que usted cuando se acuesta con un problema se tiene que levantar con la solución. Y esa es la idea. En vez de prometer cosas, grandes cambios a nivel nacional, cosa que eso ya no depende de un director de IBPS, empezar a buscar en pequeñas cosas beneficios. Y le voy a poner un ejemplo.
0: Sí.
2: No sé si ustedes saben que los jubilados no tienen derecho a que el IBPS los apoye ni con lentes, ni con audífonos, ni con prótesis. Los trabajadores, independientemente de lo que ganen, vamos a poner un ejemplo grosero, alguien que gane 300.000 pesos, tiene derecho a que el IBPS lo apoye con lentes. Lente que a veces vale 1.200 pesos. El jubilado no. A cambio de eso, el Estado le presta plata. Le presta plata un 19%. Bueno, eso es algo que a mí me gustaría ocuparme. Uh-huh. ¿Por qué los jubilados, después que dejamos de ser trabajadores, al otro día ya no tenemos ese beneficio?
0: Claro.
2: ¿O acaso los jubilados pueden ser ciegos, pueden ser sordos, no pueden caminar y no pasa nada? Claro que pasa. Hay que estar ahí en ese tema. Eso es una gran injusticia que se viene arrastrando de todos los años y parece que todo el mundo está de acuerdo en que hay que hacerlo. Pero nadie se manifiesta claramente y busca la solución. Hay problemas con los ingresos de los jubilados que además tienen origen en otras situaciones. Mire, volviendo a un ejemplo, certificaciones médicas. Es un volumen impresionante de dinero que gasta el Estado, más de 300 millones por año de certificaciones médicas. A mí me preocupan las certificaciones médicas que son falsas, la gente que no trabaja, que no va a trabajar falseando las certificaciones. Bueno, ¿cuánta plata hay? No se sabe. ¿Cuánta plata se dilapida en ese tipo de acciones que no están controladas? Bueno, mirar un poco ahí, mirar qué pasa. ¿Qué pasa con la canasta de fin de año? Resulta que la canasta de fin de año se la dan a los que son mayores de 65 y que, como está en la web, usted lo puede verificar, ganan menos de 20.450 pesos. Cuando la jubilación mínima son 21.887.
0: Uh-huh.
2: Es difícil que explicar eso.
0: Bien.
2: Está escrito.
0: Eso está bueno, ¿no? Para eso seguramente va a estar trabajando usted. Y mi última pregunta es, usted que viene de afuera, que no es político, que ¿cómo entiende usted que un director de BPS, en este caso usted, jubilación, si usted llega a ser electo, va a tener un sueldo nominal de 260.000 pesos uruguayos? ¿Cómo entiende eso? ¿Es justo ese dinero que se tenga que pagar? Y cuando digo a usted, también involucro diputados, senadores, ministros, que son sueldos que realmente, estamos hablando de que un jubilado le van a dar un 2%. Sin embargo, hay sueldos que están con un piso de 260.000 pesos para arriba, en lo que es, en este caso, justamente le pregunto a usted, porque usted puede ser unos electos directores de representación del jubilado, usted va a percibir 260.000 pesos, y no es su culpa, esto viene desde hace muchísimo tiempo. Nunca se ha puesto a pensar en eso, porque usted viene de este lado, en decir, che, es muy desigual la cosa.
2: Sí, mire, yo estoy de acuerdo con usted. Creo que esa cifra que usted menciona, creo que incluye también los gastos de salida al interior, de representación, pero no importa. Mire, usted sabe que la estructura salarial de nuestro país es muy curiosa, ¿no? A veces se habla que el Estado es pobre, que está quebrado. Mire, el Estado es rico. El Estado es rico para el Estado. Todo lo que tenga que ver con el Estado es rico. Todo lo que tenga que ver con la ciudadanía es pobre. Si yo le digo a usted que un director de BPS gana a veces la mitad que un gerente del mismo organismo, es difícil de entender. Es lo que nos está pasando. Esa cifra comparada con otros que se pagan en el Estado es casi irrisoria. Pero no deja de ser alarmante ni escandalosa. Por supuesto que lo es. Eso es una estructura que se ha armado el Estado, que el Estado para sí gasta el dinero que después le dice a los contribuyentes que no tiene para pagar ni una buena jubilación, ni la prótesis, ni los lentes, ni los audífonos. No sé si me explico por dónde voy. Hay cosas que nosotros como directores no podemos cambiar una estructura global de salario del Estado, cosa que a mí me gustaría muchísimo, pero no se puede hacer porque está así, porque el sistema funciona así. Uh-huh. Usted tiene un ente como es un ente autónomo como es el BPS, que ingresan cada vez más dinero, miles de millones de dólares, pero resulta que cuando terminamos ese circuito de plata, y vuelvo a repetir, le llega a los que realmente lo necesitan, usted abre la canilla y salen gotas. Y eso requiere, obviamente, una mirada mucho más amplia que es exclusivamente la de los jubilados o la de los pensionistas.
1: Uh-huh. Reinaldo, aprovecho su poca experiencia como jubilado, ¿no? Pues 2 años de jubilación, está recién todavía adaptándose a esa nueva vida, a ese nuevo ritmo, imagino, que le implica de repente despertarse de mañana temprano, como le pasa a mi madre, que también está en esa etapa, de que se despierta temprano porque el cuerpo automáticamente se acostumbró durante tantos años de trabajo a un horario y que ahora, se levanta sin la obligación de tener que cumplir un horario.
2: Incorrecto.
1: No, pero esa cuestión ahí, yo tengo una frase y me gustaría saber su opinión, si usted comparte o no. Se nos enseña a nosotros desde niños y se nos prepara para la vida laboral, desde que somos chicos. Sí. Pero nunca se nos prepara para el momento de la jubilación, para el momento supuestamente de ese jubileo, de ese gozo por el tiempo que uno va a disponer ahora para sí. ¿Está de acuerdo usted con eso de que no estamos preparados o no se nos prepara a los uruguayos para esa etapa de jubileo?
2: Mire, yo estoy de acuerdo que no hay una escuela para ser jubilados, es verdad, pero yo sabe lo que veo, que si a los jubilados le pagamos jubilaciones de miseria, no les permitimos que lean bien, vamos a suponer, como recién estuve en alguna organización de jubilados que hacen talleres literarios, jubilados que no pueden ver bien porque no le puedo dar los lentes, sí, realmente esa sería necesidades básicas, un margen para algo de cultura, un margen de dinero para comprarse una ropa que les guste.

0: la preparación viene sola. Mire, cuando uno trabaja, se pone una mochila al hombro, ¿eh? Una mochila grande, que son la parte de impuestos, la parte de obligaciones con la familia, que tiene los hijos chicos, y después cuando uno es jubilado, esa mochila se empieza a sacar, pero automáticamente le ponemos otra, la de las restricciones sociales. Y yo, eso es parte de lo que quiero justamente ocuparme, que en definitiva aquellos jubilados que tengan dificultades de movilidad, de escuchar, de oír, y le pongo el ejemplo por lo que usted me decía, ¿no? Digamos, si nos podemos preparar para el día después del trabajo. Bueno, el día después del trabajo tiene que ser, como usted decía, un momento de felicidad y de aprovechar oportunidades de cosas que no se hicieron antes por la locura del trabajo. Bueno, es mejor hacerla en bienestar, con cierta holgura económica, con ciertos beneficios que ayuden a que la gente se ocupe de pasarla bien, de ir a un baile, divertirse, hacer cursos de cocina, talleres literarios, como recién estábamos hablando, que tener que estar en su casa obligada porque no tiene ningún recurso para más allá que para comer apenas.
1: Uh-huh. Acá me dice un mensaje. El gozo sería tal si uno cobrara acorde a lo que trabajó toda la vida, dice por aquí.
0: Absolutamente de acuerdo. Fíjese el tema del aguinaldo. ¿Cuántos años hace que escuchamos que por qué después que nos quitaron los aguinaldos no se nos ha repuesto? Pero le aclaro, ni siquiera entra en el cálculo de la jubilación, porque a usted le calculan la jubilación por sus ingresos mensuales, pero no toman lo que es el aguinaldo. Entonces, claro que es así, claro que usted no puede separarse de cuando tiene una pobreza que le dificulta vivir en paz, vivir tranquilo, y tener para los remedios, y tener para una casita, y tener para salir. ¿Cómo le vamos a hablar de talleres literarios y de coros si las necesidades básicas no están suficientemente cubiertas?
1: Uh-huh. Es verdad. Mañana la posibilidad de que los tranquerenses puedan acercarse allí. ¿Esta actividad en el centro de día, me preguntan por acá, es abierta a la comunidad?
0: Mire, a mí me invitaron y yo voy. Yo voy a estar entre las 13 y las 14. Y si no es abierta la comunidad, la vamos a hacer. Todos aquellos que quieran arrimarse, yo voy a estar ahí, estoy en el centro de día y con mucho gusto con los vecinos que quieran con alguna consulta, alguna inquietud, justamente estamos para eso.
1: Muy bien. Mañana, entonces, entre las 13 y las 14, vecino que quiera, puede acercarse a el centro de día, allí en Mevir 2, y poder dialogar directamente con el candidato Reinaldo Borreiro por el orden de jubilados
0: Borriero,
1: y pensionistas
0: Borriero,
1: en...
0: Fabricio, Borriero, Borriero.
1: Borriero.
0: Perdón.
1: Perdón, perdón. Muy bien, ha sido un gusto poder dialogar con ustedes esta mañana. Esperamos que en el desarrollo del tiempo podamos hacer nuevamente contacto, quizás más próximo sobre las elecciones, informando también a la gente sobre lo que son estos ejes de trabajo que tendrá si es que la ciudadanía lo coloca allí en el directorio. Muchas gracias.
0: El gusto ha sido mío y reafirmo la importancia de ir a votar, más allá de lo que es obligatorio o no, la importancia por cada uno de nosotros en tomar decisiones que después van a afectar nuestra vida. Muchas gracias y un abrazo grande para todos.
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1: Bueno, a mi amigo Leo, lo invito a que mañana se acerque allí a,
2: al centro de día.
1: Al centro de día. Le diga, mire, yo le escribí a la radio, me dijeron que puedo venir acá a hablar con usted. Entre la 1 y las 2, estimado, allí en Memir 2, en el centro de día, puede dialogar con el estas con el candidato o con el equipo que trabaja, ¿no? Pero bueno, es una buena posibilidad ahí para llegar con las inquietudes.
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0: Dije a mi amigo Leo, A mi amigo Leo. Diego acá me dice, mañana no estoy, es el cumpleaños de mi hermano Milton. Me voy para Montevideo.
1: ¿El monje?
0: Sí.
1: Qué bien.
0: A Leo, y le dije que mañana vaya. Creo que Diego todavía está lejos de la jubilación.
1: Uf.
0: Es un muchacho, Diego debe tener 30 y cuánto,
1: 38,
0: 38,
1: 39. 37,
0: capaz. Por ahí. Lo voto a ese señor si nos restablece el aguinaldo, dice por acá.
1: Opa.
0: Hola, buen comienzo de semana, hola, dice la amiga Romy.
1: Hola, Romy.
0: Saludos para Claringa.
1: Claringa, ¿cómo estás?
0: Buen día. No, hola. Escuché hasta qué edad es obligatoria la votación.
1: 105.
0: Hasta que la muerte no se pare, dijo el oficial.
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0: A mi amiga Alba, sí, quedó claro, Alba. Mañana a las 13 horas en el centro de día, entre las 13 y las 14, y la elección es en noviembre. Falta.
1: Atención que el Ministerio de Salud Pública abrió la agenda para niños y adolescentes de 11 a 15 años reciban gratis la vacuna contra el meningococo. Vamos a estar hablando con la doctora ahora, doctor, porque ayer me decía Priscila, ¿me van a dar la inyección a mí? Tiene 9 años, Priscila, ¿le dan la inyección?
0: Y seguramente.
1: ¿Tengo que ir a dársela? ¿La tengo que llevar? ¿La tengo que anotar?
0: Pero es entre los 11 y los 15, dijo.
1: No, se habilitó de 11 a 15. ¿Y los otros?
0: Fue lindo, dice por acá. Fue lindo vestir la amarilla y negra. ¿Quién pudo haber dicho esta frase?
1: El Taude.
0: Ya con mis 40 años.
1: Qué felicidad. ¿Usted le vio la cara, no, cuando se hizo el vivo?
0: No.
1: Nunca había visto una cara de tanta felicidad.
0: A ver, tiene foto, me imagino, el Taude. ¡Pah! Lo estoy viendo, lo estoy viendo. Grande, Taude.
1: Creo que cuando nació la hija era la última vez, felicidad, así que tenía la cara el Taude.
0: Disfruto del fútbol en el estadio como pocas veces lo hice, dice el Taude. Y sí, Taude, con esa camiseta, con esta actuación, ya vestí 3 camisetas de nuestra ciudad, dice.
1: Sí, le falta la de la Artiga.
0: Peñarol, Tranqueras y Nacional.
1: Le falta la de la Artiga, ¿no?
0: Solo me faltaría vestir la de la Artigas, dice. Esto es una invitación a que...
1: Sí, a que lo invite.
0: Es como que dice, llámenme que voy.
1: Se está ofreciendo, claro. Es como que
0: yo dice, al próximo partido lo borro.
1: Es como que...
0: Sí,
1: yo también. Yo también.
0: Lo saco.
1: Yo hago lo mismo que usted, doctor.
0: Yo lo saco. ¿Cómo? Próximo, vos que andás diciendo en la radio que te falta la Artigas, andá para la Artigas, mirá. No, acá no juegas más. No, Taude. 1-1, empatamos con el Pichón.
1: Imagínense, 90 minutos, Peñarol, Artiga, le queda al Taure para la derecha y le pega para afuera.
0: A lo Silveira.
1: ¿Qué piensa usted?
0: Silveira. 1-1, empatamos con el Pichón. O sea, el Taude y el Coco.
1: Sí.
0: Empataron a 1.
1: Dice que el Coco. Me dijeron.
0: ¿Sí?
1: Sí.
0: ¿Cómo jugó el Coco, Taude? Lo que pasa es que una cosa.
1: Rivero jugó. ¿Usted no vio la foto de Javier Rivero?
0: No me diga.
1: Las nietitas dicen que lloraban cuando veían al abuelo.
0: ¿Qué, lo sacaron en camilla o algo? No,
1: no. Al contrario. Es como la justicia, tarda pero llega.
0: Es muy buena frase esa. Javier tiene pinta de...
1: No, Javier la movía. No.
0: ¿No?
1: Javier es un exquisito del fútbol.
0: ¿Sí?
1: Sí. No, yo la otra vuelta estaba...
0: Mire que exquisito en portugués es otra cosa, ¿no?
1: No, yo le puedo decir. Me quiere tirar al medio, todo esto. Seguro, sí.
0: 1-1, empatamos, dice. Próximo partido contra el Artigas. Claro, mirá. O sea, esto, si estuviéramos en el fútbol brasilero, sería muy sospechoso, Tau.
1: Sí.
0: Muy sospechoso tu mensaje. Apuesta, ¿no? Es como, mojame la mano, ¿me explico?
1: Sí.
0: No, qué feo, Taude. Bueno, no estamos en el fútbol de Brasil, no. Estamos en el fútbol de Tranqueras, que es una buena noticia, regresó, ¿no?
1: 242 entradas vendidas.
0: Un saludo, dice el Taude, a todos mis compañeros y muchas gracias por la invitación. Vamos Peñarol, dice
1: tomá,
0: el Taude.
1: Tomá.
0: ¡Ah! Este lo voy a guardar como favorito, Taude, nuestra conversación. No quise decir eso, dice el Taude. Ahora se ataja. No sea mal. Sí, sí. Es broma, Taude, es broma. Es broma. No, el Taude está defendiendo los colores más.
1: Sí, no. Tiene. Un día tenía que prestarle un poquito de.
0: Mire que le quedó prendido el micrófono, doctora. Le aviso por las dudas que está saliendo ahí. El lobo feroz. Muchas gracias, dice la amiga Alba. Nos vamos a ir con la doctora María José Pi. ¡Ah! Miren, me llegan fotos.
1: A ver, ¿del Taude?
0: No.
1: ¿De quién?
0: Se la mando.
1: ¿De Javier?
0: Se la mando.
1: De Javier, hay una foto de Javier que.
0: Pero falta la bola en esa foto.
1: Y bueno, es tarda, pero llega, yo le dije. Esa justo.
0: Para mí llegó antes.
1: Desliz, fue un desliz.
0: Para mí llegó antes que la pelota.
1: Dice que hizo unos cambios de.
0: Cambio de.
1: De derecha y izquierda.
0: Tiene pinta de buen. Sí. Dando buenos pases. No, yo lo veía más como a Chelo,
1: 14 años me dijo que hacía que no jugaba al fútbol.
0: ¿Dos cuánto?
1: 14 años.
0: ¿Cómo que 14 años?
1: Hacía que no jugaba al fútbol, que no se ponía los cortos.
0: ¿En serio?
1: Me dijo él hoy cuando hablé con él, en la nota. Y sí prometió intensificar el entrenamiento para el próximo domingo. Prometió. Dice que practicó la semana pasada una cantidad de X, ahora va a ser 2X.
0: Perdón. El campeonato con fraternidad. ¿No?
1: Sí.
0: Donde vamos a defender el honor de la ciudad.
1: Con fraternidad.
0: Defendiendo el honor de la ciudad.
1: Sí.
0: Mira qué lindo que suena, ¿no? Sí, tranqueras.
1: Suena muy bien.
0: Digo, ¿se eligen los jugadores de todas las categorías?
1: Va a jugar. O absoluta.

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1: Y recibimos, como todos los lunes, pasadita al mediodía, a la doctora María José Pinto. Doctora, ¿cómo le va? Bienvenida. Buen comienzo de semana para usted.
2: Buen día, buen comienzo de semana para todos ustedes. Yo ando bien.
3: Adriana me dice, quien lo vio jugar sabe que era buen jugador, ¿no? Igual...
1: A Javier.
3: Claro.
1: Sí, sí,
3: jugador. Se nota que tiene magia.
1: Jugador de selección.
3: Hombre, ¿no?
1: Sí. Hoy ahora desapareció, pero bueno, es porque es magia.
3: Aura, hablan. Tiene aura. Tiene pinta,
1: decíamos. Me dijeron que se puso unos muy lindos zapatos de fútbol. Eso que me dijeron.
3: ¿Sí?
1: Yo no sé si de cuando jugaba él todavía, pero destacó.
3: No. Zapato como hombre. Blanco y negro.
1: Sí, pero...
3: Claro.
1: Tienen una historia, me dijeron.
3: ¿Sí?
1: Me dijeron.
3: No, zapato de la versión del hombre de fútbol. Blanco y negro, esas cosas.
1: ¿Y los del Taude? Los del Corinthians jugó.
3: Rosado, violeta, todas esas cosas son.
1: Al Taude le gusta eso.
3: ¿A quién?
1: Al Taude. Y después...
3: ¿Puede conseguirme una foto del Coco, del Taude y
1: De fútbol, jugando
3: sí,
1: al fútbol?
3: Sí, de los jugadores jugando al fútbol. Quiero ver cuál se vistió... Acorde.
1: No, los tres se vistieron bien.
3: Según el concepto de Fabricio. Y sobre un concepto de qué va a ser. Que piense diferente, que pague un espacio y hable él.
1: Digo, no sé.
3: Digo.
1: Por decir algo.
3: Por decir. Vamos, doctora, con usted y la salud. Vio que el fútbol nos lleva a hablar de... decía Edgardo, no sé si es cierto. Alguien que no practicaba deportes hoy, después de mucho tiempo, volvió a... hacer movimiento.
2: Nunca es tarde. O sea que el ejercicio es algo que es positivo siempre.
3: Uh-huh.
2: O sea que seguimos insistiendo que nunca es tarde y hay muchas pruebas y muchos gente que incluso después de jubilarse empieza en el gimnasio y después empieza y hace corre maratones y todo ese tipo de cosas. Y bueno, se siente mucho mejor y mejoran un montón de cosas. La flexibilidad, la persona vuelve a agacharse, que no lo hacía. Muchas cosas que hace que después dice, mira, pensar que notablemente el gimnasio o la actividad que haga se nota.
3: Este amigo que se puso a los cortos nuevamente, como dijo Edgardo, es paciente suyo.
2: Sí, bueno. Entonces,
3: Javier Rivero.
2: Bien, eso es importante.
3: Dígale a la doctora que por lo menos ahora está haciendo ejercicio.
2: Bueno, eso es muy positivo. Se empieza por algo y después la constancia.
3: Edgardo hacía una pregunta, doctora, y se la voy a permitir que se la traslade directamente.
1: Bien, doctora, la pregunta es, dice... El Ministerio de Salud Pública abrió la agenda para que niños y adolescentes de 11 a 15 años reciban gratis la vacuna contra el meningococo. ¿Quiénes son los que hay que vacunar? Y yo le preguntaba al doctor, yo decía, mi hija tiene 9 y me preguntaba, papá, ¿yo me tengo que vacunar? ¿Dónde me tengo que vacunar? 9 años.
2: Bueno, eso sería mejor que lo diga la vacunadora. Yo me había llegado algo que yo lo puse en el estado incluso, pero después, ahora sí de memoria, sé que empezaban con los adolescentes de 12, 13, hasta 15 creo,
1: sí,
2: y después va a empezar a abrir la agenda, está en la página del ministerio, las edades. Yo miré que no me tocaba y está, no hice más que eso, digo, bueno, menos mal que no me toca, y después, obvio, alguien me puso, sí, por ser de la salud le toca, bueno, pero... Pero las edades que daba el ministerio, creo que es una buena cosa, ya sea porque como vinieron esos aumentos y ese temor y para que ese virus por lo menos se estanque, ¿verdad?
1: La información que me llega a mí, doctora, tiene que ver con un plan inclusive de agenda por sección, por sector
2: sí,
1: en
2: sí,
1: Uruguay.
2: Sí, porque es una vacuna que es cara y bueno, y el Estado va a empezar a comprar y ha calculado... Por las estadísticas.
1: Se divide en regiones en Uruguay, región sur, este, oeste y norte. Obviamente que nosotros estamos en la región norte, donde está Artigas, Paysandú, Rivera, Salto y Tacuarembó. Usted quiere anotarse, usted tiene preadolescente, como decía.

0: Mira, la doctora, entre 11 y 15 años, 11 y 15, dice la información, tiene que entrar a la página web del Ministerio de Salud Pública. Y ahí va al lugar donde está usted, sea la que sea la región, y ahí se agenda.
1: Sí, yo estaba full con mi policlínica, pero escuché que había gente que se había anotado para Rivera y quería vacunarse acá. El hecho es que justamente las anotaciones son para poder ir administrando las dosis y la vacunadora no está en ella, o sea, ella tiene las dosis para los que se anotan acá, o sea,
0: Claro.
1: eso está controlado.
0: A
1: No
0: partir de...
1: sé, no sé mucho, a pesar de que hoy la escuché, no la vi, estaba comentando algo de eso con alguien que se había anotado para Rivera y quería
0: Claro.
1: vacunarse acá en Tranquera.
0: Hoy, doctora, queda habilitado 11, 12, 13, 14 y 15. Desde el día 3 de agosto quedará habilitada la agenda para niños entre 9 y 10 años. 13 de agosto. Completando así la franja etaria entre 9 y 15. Y después dice la información, los niños pequeños no requieren agenda previa.
1: Sí, porque ya quedó en el esquema de vacunación obligatoria que tiene el Uruguay, ya lo metieron ahí.
2: Pero ¿se va a ir por las escuelas, Edgardo? Es la pregunta que usted me hacía.
0: No, hay que anotarse justamente, como se dividió en regiones, usted tiene que entrar a la web y agendarse. Usted, por ejemplo, va a la agenda donde dice Región Norte, que es donde estamos nosotros, y ahí se agenda.
1: Y había
0: Los
1: que
0: que
1: ver
0: tienen 9 años va a
1: y
0: ser después del 3 de agosto. Los que tienen entre 11 y 15 van a comenzar hoy ya.
1: había que entrar y mirar, yo no lo hice, para ver si incluso entra tranqueras ahí y buscar interior para que puedan vacunarse acá, si no van a tener que ir a Rivera, si se anotan para Rivera, después tienen que ir a Rivera.
2: Esta vacuna del meningococo, doctora, ¿es la que siempre se dio?
1: Es la que se pagaba para darse.
2: ¿Cuánto salía?
1: Uf, no sé.
2: Ahora es gratis.
1: Ahora va a salir gratis.
2: ¿Era
1: Pero
2: obligatoria?
1: hace poco la daban solo en los contactos directos, ¿te acordás? Y después las personas como prevención tenían que pagar.
2: ¿Sabe qué leí por ahí? Quedó como un rezago de movimientos antivacunas que están en contra de esta vacuna.
1: Bueno.
2: ¿Es la misma vacuna de hace muchos años atrás?
1: No se informa.
2: Digo porque se ve muchas cosas hoy en las
1: Se
2: redes,
1: ve, se
2: ¿no? Y mucha
1: escucha,
2: gente
1: se
2: se
1: todo.
2: deja llevar también por eso.
1: También muchísimas cosas, pero es la vacuna, ya está comprobada, ya. Es que ya sabemos, la vacuna te genera los anticuerpos para que cuando entre la enfermedad, rápidamente te defienda, o sea, te da sensibilidad para justamente que tu organismo se defienda y no lo deje entrar. Está demostrado el efecto de las vacunas, como la antitetánica prácticamente ya no hay en el Uruguay, como el sarampión que ya no hay, como la varicela, como la papera. Todas esas cosas en una época eran muy frecuentes y hoy en día ya no hay. Gracias a las vacunas y a la cobertura sabemos que para que el virus desaparezca o la bacteria desaparezca, tenemos que tener un 80% de la población vacunada para poder dominar esos contagios.
0: Los únicos
1: Pero es una enfermedad grave, ¿verdad? Es una
0: sí.
1: enfermedad que con alta frecuencia cuando te viene te mata, o sea, no se juega. Yo creo que hoy en día tenemos que poner en la parte de eso, riesgo-beneficio. Es mucho más el beneficio de estar protegido que estar a la deriva. Porque uno nunca sabe, pero se nos baja la defensa porque pasa cualquier cosa, que ya se enferme un familiar o que pase un accidente o que pase, ¿cuántas cosas puede pasar? Te bajan las defensas y estás propenso. Si justo andás con el virus rodeándote ahí, que a veces, muchas veces ni lo sabemos, y bueno, terminan enfermos y después lamentarse con la enfermedad encima ya es tarde.
0: Acá me da, doctora, disculpe, doctor, que en Rivera tienen que ir a Doctor Perdomo, 1078, esquina 25 de agosto y 12 de octubre.
2: Creo que es el hospital.
0: No, lo que iba a comentarle a usted...
2: ¿Doctor Perdomo no es la del hospital?
1: Ah, entonces la lateral, allí, porque la claro. parte de vacunación... Donde,
2: claro.
0: Donde, la única, Tacuarembó y Artigas hicieron respetar como primera ciudad y hay vacunatorio también en Bella Unión, en Artigas y en Paso de los Toros, Tacuarembó.
2: En Rivera, en Tranqueras,
0: no. En Rivera, no hicieron respetar eso.
2: He escuchado recientemente a madres de compañeros de mi nena... decir que sus hijos han reaccionado con efectos adversos después de la vacuna. Gracias a Dios a la mía no le pasó nada, dice por acá. ¿Algún efecto adverso que usted conozca de esta vacuna, doctora? ¿O algo para tener en cuenta? Fiebre, salpullido. ¿Se dice salpullido o sarpullido?
1: Se dice erosión. Uh-huh. No está previsto muchas reacciones. Es una vacuna segura que ya se la ya está probada.
2: Bien, doctora, esta semana 27 de julio, se termina julio.
1: Que voy a buscar más material y voy a hablar con la vacuna.
2: Ah, la agarramos de improviso hoy.
1: Que no. Si bien era viable que me preguntaran algo, pero no.
2: Uh-huh. Acá me agregan información.
1: De verdad que hice eso, o sea, no me toca la vacuna y descansé en eso.
2: Que legisladores hoy de la oposición están pidiendo al Ministerio de Salud Pública que vacune contra el meningococo también de forma gratuita a niños de entre 2 y 10 años. ¿Vio? Eso es lo que usted preguntaba, de Priscila.
0: Ah, pero hay dos. 9 y 10 están, o sea, la franja que se va a vacunar es entre 9 y 15.
1: Las enfermedades que da más fulminante, ¿no?
0: Entre 9 y 15 es la franja que sí o sí se va a vacunar, que es la que no se tenía en cuenta. Ahora sí.
1: Van a ir ampliando, después claro. como que ya queda la inmunidad y por el carnet de vacuna ya está todo. El problema es que cuando iniciamos siempre pasa estas cosas que hay niños que ya está, que venimos atrasados.
2: Doctora, le voy a hacer una pregunta. Y es un tema polémico. Pero yo se lo voy a hacer igual.
1: Bueno, dale, ya está con ganas de decir, decilo.
2: ¿Es común, es habitual que los médicos receten algún tipo de medicación o de tratamiento con lo que es el cannabis en Uruguay? ¿O es todavía un mito, un tabú, o es uno de esos temas que los médicos dicen, para esto la verdad no me animo todavía? Por ese concepto que hay detrás del cannabis, ¿no?
1: Bueno, hay se han hecho muchos cursitos, hay mucha, el que le interesa, como siempre, ¿no? Cada uno escucha y cada uno busca, cada uno lo que quiere, ¿sí? Hay médicos que sí, que se orientan mucho por ese lado y les gusta esa parte y consumen y lo recetan. Y hay otros no. Si vas a decir habitual, diría que no entra, porque cuando decimos habitual o común es cuando entra la mayoría.
2: Pero por ejemplo, para desterrar una cuestión ahí, porque capaz que la señora que está escuchando ahora dice, ¿cómo va a preguntar eso? ¿Van a mandar a fumar a la gente? No.
1: No, es cannabis, no es medicinal.
2: Medicinal, o sea, que puede servir, por ejemplo, para la artritis, la artrosis, sí, de acuerdo a lo que escuché.
1: Son aceites y que se usan. O sea, cuando se usa como medicamento, obviamente es con un fin
2: terapéutico.
1: Un beneficio terapéutico. Cuando no tiene un beneficio terapéutico, cuando no es por algo preciso, ahí se le pasa a llamar droga, porque es una droga que la persona se auto, bueno, administra o consume, o como quieran decir, pero no con el fin deseado que fue investigado y fue hecho. Hoy en día se ha hecho en laboratorio, es un yuyo, y tienen la dosis, la concentración, y están estipulado la dosis que tiene que tomar para determinadas cosas. Se ha demostrado que para enfermedades neurológicas ha hecho su excelente efecto. En la parte de la artritis se estudió, en un inicio decían que sí, pero tiene su efecto colateral a largo plazo. Ajá. Después de los 2 años de uso, están apareciendo efectos colaterales no deseados, en los niños sobre todo y todo, que como siempre, queda como la duda, como que aquellas cosas que hoy en día hay muchas cosas que están apareciendo de piel y no sé qué, que están diciendo que dejó la vacuna, que unos dicen y que científicamente no está demostrado que fue eso, porque hemos modificado muchas cosas en nuestra dieta, en nuestro ambiente. Entonces hay un juego de muchas cosas que se superponen y se suman y aumentan los efectos colaterales, ¿no? Porque hoy en día no estamos comiendo saludable como se comía anteriormente. Entonces, nos venimos modificando. Eso es así. Pero, por ejemplo, en mi círculo, que de mi generación, que somos ya de los más veteranos, estamos la mayoría con demostrando los efectos secundarios a largo plazo. Entonces, por ver esas cosas,
2: son más reticentes.
1: No estamos usando mucho.
2: El Ministerio de Salud Pública impulsa cursos para formar sobre cannabis medicinal a profesionales de la salud. Los médicos todavía no estamos utilizando tanto cannabis medicinal, estos productos que están en el mercado hace bastante tiempo, dijo un especialista en farmacología.
1: Bueno, digo lo mismo. Pero están los cursos, están en el sindicato médico y por todos lados están. Se sigue haciendo hincapié en la medicina integrativa. Entonces ahí entra no solo el cannabis, entra los yuyitos, la carqueja, la marcela, entran todas esas cosas que se pueden adjuntar y que colaboran. Siempre lo que se aconseja y siempre se dice, concomitante con control de su médico de cabecera, que su médico de cabecera debe saber. Por ejemplo, hay medicamentos que actúan en la coagulación, y si está tomando un anticoagulante y le suma un yuyo que es anticoagulante, el efecto va a aumentar. Entonces las personas que toman yuyito, se busca que sean regulares, que sean controlados y que con supervisión para los controles metabólicos se hacen siempre y tienen que estar, porque si no aparecen estas cosas que a veces se sale de control.
2: Bien, una última pregunta, Edgardo, capaz que más para usted me puede ayudar. Hola, ¿todo bien? ¿En qué hay que entrar o qué página web hay que usar para agendarse para las vacunas? Pregunta por acá.
0: Lo que yo tengo acá, que es en la web del Ministerio de Salud Pública. Si usted pone web Ministerio de Salud Pública en el Google, ahí lo lleva directamente.
2: Perfecto. Doctora, muchas gracias.
1: Buen día y a cuidarse. Nos viene una semana húmeda.
2: Otra más.
1: Poco sol, pero bueno.
2: ¿Sabe que en agosto?
1: Hay que aumentar la actividad física para contrarrestar la falta de sol.
2: Estaba leyendo que en agosto va a haber días de 24, 25 grados.
1: Y bueno, ojalá que se nos adelante el clima.
2: No, doctora, no.
1: Yo digo que sí.
2: Con que salga el sol ya estamos mejor.
1: Así. Normalmente junio siempre es más soleado. Este junio, fin de junio, ya empezamos con el tiempo así.
2: Bueno, pero sácame el sol, pero no me ponga calor, no sea
1: malo.
2: Casi
1: todo julio fue así, y si agosto también viene así.
2: Pero está calorcito hoy.
1: Ojalá venga el sol, pero sí, pero está gris. No, no está frío, pero está gris y está húmedo.
2: Bueno.
1: Como para las gripes, para todos estos cada bichos mañana, que nos sirven, que se furulen porque el ambiente como que... Esos días grises baja la defensa.
2: Hay que salir a caminar.
1: Hay que salir a caminar. Es o el hacer problema un deporte de o ponerse, aumentar la
2: ¿y qué hacemos con la vitamina D?
1: Y lo va a tener que tomar. Porque todos los que se han hecho la dosificación han venido bajo.
2: Gracias, doctora.
1: Bueno, no, y si no, comer mucho verde, pero necesitamos el sol para asimilarlo. Y si falta verde y si falta sol, son dos cosas que falta. Por eso todo el mundo viene con la dosificación baja.
0: Mucho trabajo para usted, porque cuando no está el sol, el doctor ahí que
1: y
0: entra.
1: La falta de vitamina D está dentro de los depresivos. Entonces,
0: mejorar
1: los niveles de vitamina D, la persona mejora notoriamente el ánimo, mejora los dolores, mejora un montón de cosas.
0: A mí al contrario, yo como hago radio... Quedo más feliz cuando no hay sol, porque cuando hay sol todo el mundo se guarda y escucha radio. Me da el efecto del otro lado.
2: Acá solo había una pregunta. La doctora, ¿creatina tiene efectos secundarios ya? ¿Recomienda a la gente que hace ejercicio?
1: La creatina eso es algo que nuestro organismo lo produce. ¿Sí? Entonces, no es algo anormal que le estamos metiendo. Va a depender, bueno, de la dosis que tome y la actividad física que tenga, porque la creatina es un alimento para las neuronas y para el músculo en movimiento, para como que le ayuda a la fatiga del músculo, lo ayuda a la recuperación, a la
2: Regeneración.
1: regeneración. Entonces, como que le daría un poco más de pique, no sé cómo explicar con palabras. Mejora en eso, en la reserva. O sea, que si tú haces determinado ejercicio y que no das más
2: Cansado.
1: cansado, se supone que tomando la creatinemia, ese cansancio va a demorar un poquito más.
2: Todo regulado igual.
1: Lógicamente, o sea, las dosis de la creatinemia es muy poquito, son 3 gramos día, se aconseja siempre al mismo horario porque es un depósito que tú haces. Y si tú no lo tomas, ese depósito se vacía. Es como nuestra agua, nosotros tenemos una reserva de agua. La persona joven tiene más reserva, la persona mayor no tiene reserva. Por eso la persona mayor tiene que tomar día a día el agua y tiene que tomar casi que de continuo. Que los niños van generando esa reserva. Hay persona mediana de 20 años, 30 años, no toma agua, toma algún mate y no siente sed, pero ellos tienen una reserva un poco más grande. La persona mayor no. La creatinemia también va por eso. La persona mayor no tiene músculo, no tiene nada. Esa reserva es mínima.
2: Ahora sí, gracias, doctora.
1: Bueno, buen día. Bueno.
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2: La doctora me contaba fuera del micrófono que también se recomienda para la perimenopausia. Dice que las personas con 50 años toman creatina por la memoria. Que ayuda mucho para la memoria, el tema del Alzheimer y demás. Interesante, ¿no? Interesante. Bueno, Edgardo Rodríguez, nos tenemos que ir a la galería comercial última de este lunes.
0: Tengo un carpintero que está vendiendo a unos precios espectaculares, doctor.
2: ¿Lo qué?
0: Maquinaria.
2: ¿Un carpintero?
0: Sí.
2: No me diga.
0: Carpintero fue estafado al vender maquinaria. Recibió comprobante falso por 215 mil pesos.
2: No.
0: Y pide ayuda para recuperar.
2: La policía.
0: Esto fue en Rocha, doctor, en Castillo.
2: Qué
0: Le
2: macana.
0: vendieron castillos en el aire. Pobre tipo.
2: Nos queda para analizar varios temas después de la pausa. Le pido que me venda una
0: Bueno.
2: y le tiro titulares y me sigue vendiendo y ahí me voy con
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2: titulares.
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0: Doctor, me tomé el atrevimiento de preguntarle a la NERS, Fabiana Morales, sobre la vacunación en Tranqueras. Y le preguntaba con respecto a que en la agenda figura ese lugar en Rivera, lo que leíamos recién. ¿Usted quiere escuchar la contestación de la NERS, quien es la responsable de Policlínica Tranqueras?
2: A ver.
4: Acá se está vacunando desde que empezó la campaña, que era 11 y 12, se está vacunando. Lo que pasa sí que abrieron solo vacunatorio de Rivera nomás para agendarse, pero nosotros sí, acá se vacuna.
0: Así que hay que ir a vacunarse, sí, doctor.
2: Importante. ¿Yo? De Frontera, investigan homicidios perpetrados en las últimas horas en Rivera y Chuy.
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2: Dale gas, adolescente de 13 años... mató a su abuela por una orden que le dieron en un juego en línea. Esta información es tremendo, tremendo. El hecho ocurrió en la tarde de este domingo. La menor le dio más de 10 puntadas a la víctima hasta dejarla muerta en la casa. Esto fue el desarrollo fatal de lo que sucedió en Montevideo. En el Cerrito. Una señora de 81 años.
0: Increíble, ¿no?
2: Recibió más de 10 puñaladas y fue encontrada muerta en su casa. Después de la pausa le cuento un poquito más.
0: Doctor, aquí nos amplía un poquito la NERS porque hizo la llamada correspondiente a la vacunadora y ella transmite lo que le dijo la vacunadora. Esto nos decía la encargada de Policlínica Tranqueras, Fabiana Morales.
4: Y ahora llamé a Samantha, la vacunadora, para que me informara bien, porque todos los días está cambiando, y dice que lo último que llegó hoy es que todavía no abrieron las agendas para el interior, que tienen que esperar. Nosotros, los niños de 11 y 12 años, se está vacunando sin agenda, se vacunó desde que comenzó la campaña. Ahora, para los de 13, 14 y 15, tienen que esperar que se abra la agenda y ahí anotarse.
0: Y 9 y 10 también, 9 y 10 a partir del 3 de agosto.
2: Muy bien. Gracias a Fabiana por la información. ¡Feliz lunes! 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
2: 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Regresamos enseguida para el cierre de Frontera Abierta.
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1: 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Diez minutos faltan para la hora 13 en todo el suelo uruguayo, señor director.
2: Bueno, quiero compartir con ustedes esta noticia de la muchacha, porque bueno, corresponde. Y mañana, en Frontera Abierta, estaremos dialogando, Edgardo, sobre un libro. Mañana en Frontera Abierta estaremos dialogando sobre un libro que creo usted no sabe de cuál es. Pero mañana le comento. No lo ve ahora. No lo ve ahora. Se lo mandé para que usted lo tenga en cuenta para mañana. Esta noticia que depara al Uruguay de este hecho ocurrido en Montevideo. Una mujer de 81 años fue encontrada muerta con 10 puñaladas. Su nieta de 13 es la principal sospechosa. La adolescente fue quien dio alerta a la policía, asegurando que la anciana se había suicidado. Las primeras evidencias no coinciden, evidentemente, con lo narrado. El Departamento de Homicidios en Montevideo investiga la muerte de una mujer de 81 años que fue encontrada con 10 puñaladas en su cuerpo dentro de su casa en el Cerrito de la Victoria. ¿Usted sabe lo que son 10 veces? Agarre una lapicera, póngala en la mano y haga el gesto 10 veces. La persona, cuando supera las 3 puñaladas, ya está en un estado alterado de salud mental, ¿no? Quien alertó sobre la propia situación fue la adolescente, la nieta de la mujer de 13 años. La investigación dio un giro rápidamente. Al acercarse los oficiales, los policías al hogar de la señora, evidentemente no se trataría de un suicidio. La principal sospechosa de haber cometido el crimen admitió su culpabilidad. En la tarde de este domingo pasado, la policía recibió varios llamados solicitando la presencia en un complejo ubicado en las calles Aparicio Saravia y San Martín, en el barrio Cerrito. Algunos dicen que eso ya pasa a ser Casavalle. Algunos de los llamados fueron por parte de vecinos, quienes aseguraron haber escuchado gritos provenientes de la casa de la anciana. Por su parte, su nieta también llamó al 911. Su versión fue la que ya dijimos. La anciana se encontraba cuidando a su nieta. Según dijeron fuentes del caso al diario El País, familiares aportaron la información de que la menor había sido internada recientemente y que padece esquizofrenia. Aunque, hasta el momento, se trata de información primaria que deberá ser corroborada mediante pericias que están en curso. Pasado algunos minutos del arribo de la policía, la adolescente reconoció haber sido la autora del homicidio. Según esta nueva versión, habría cometido el crimen tras recibir la orden de matar a alguien a través de un juego con chat internacional, aunque aseguró no recordar nada de ese momento. Actualmente es la principal sospechosa, será sometida a las pericias para determinar si es consciente de sus actos y por lo tanto si puede ser formalizada, en este caso por la justicia penal adolescente, por un delito grave, ¿no? De homicidio, especialmente agravado por la por el grado de consanguinidad. Algunas precisiones. Primero, la abuela de la adolescente estaba sola con ella en la casa. El papá, que es quien detenta la tenencia del adolescente, aparentemente, por la información que tenemos extraoficialmente, estaba trabajando y vive con la adolescente y con la abuela en la misma casa. La abuela estaba cuidando a la adolescente cuando estaban solas, digamos, en el hogar. Fueron los vecinos los que alertaron a la policía tras oír el grito y la desesperación, me imagino, de una mujer de 81 años gritando, ¿no? La adolescente también llama al 911 cuando ve a su abuela tirada. Acá en la información que maneja el diario El País dicen que recibió la orden por un chat internacional de un juego. No dejan claro si es un juego en el que hay un chat y que por ahí recibió la orden, o si es el chat de un juego en el que la orden o en el que la idea es matar gente. Acá hoy de mañana me preguntaban si esto es como la ballena azul. Un juego en el que los adolescentes se meten, o los niños se metían, sabiendo en lo que se estaban metiendo, donde había retos. O si esto es un chat de un juego como Roblox o como Call of Duty. Acá no se precisa eso. No dicen. Lo importante es entender que hubo una orden dada por alguien, de acuerdo a lo que relata el adolescente, esto se está periciando y se va a estudiar, y entender en el contexto que se da esa orden. Por otra parte, hay que ver el estado de la adolescente. ¿Es consciente de lo que está haciendo? Eso es lo que va a determinar un perito. Un perito no es más que un médico que trabaja para el Poder Judicial, en este caso un psicólogo, un psiquiatra, seguramente sean los dos, que van a trabajar en conjunto para determinar si esta adolescente de 13 años es consciente de lo que hace, para saber si se la puede imputar o no. En el caso de que esta adolescente sea totalmente consciente de sus actos, y probablemente la justicia va a determinar internación en el famoso INISA para la menor. En el caso de que no sea, bueno, algún otro tipo de medida, porque al no ser imputable se le va a condicionar. Pero es un triste caso, desenlace de redes sociales, del uso de este tipo de cosas. Y la verdad es que a esta altura vale la pena o es prudente esperar a ver qué va a determinar la justicia o cómo se dieron los hechos, porque por ahora lo que hay son solo versiones periodísticas. Pero es tristísimo esto que está pasando, que pasó en este caso en Montevideo, que perfectamente puede pasar en cualquier punto del país. Esta adolescente de 13 años que mató a su abuela, a raíz, dice ella, de la orden que recibió a través de un juego en un chat.
1: Fueron al cuello, o sea, el lugar de donde fueron las puñaladas, ¿no? O sea, creo que también debe influir eso, doctor, ¿no? Porque no es que...
2: Es complejo. Vamos con los momentos sociales, ¿le parece, Edgardo Rodríguez?
1: ¿Quién está cumpliendo años hoy, doctor?
2: Mañana hablamos de un libro.
1: De un libro.
2: Mañana hablamos de un libro. ¿Vos? Me pidieron.
1: ¿Vos? Hoy está cumpliendo años.
2: Esa calle no es Casavalle, dice, es Barrio Borro o es Yauri. Puede ser, sí, pasando el cerrito.
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2: Saludos a Marta Rosas, que está de cumpleaños hoy de parte de su hijo Emiliano. Para Marta Rosas, felicidades.
1: Tengo un cumpleaños acá, ¿te viste el cumpleaños? ¿Te
2: sí, me eso.
1: A ver.
0: Hola, chiquitines, ¿todo bien? Quiero saludar y bendecir a estas personitas que están de cumple hoy. Sonia Warner, Mili Suárez, Federico Lara y Alba Núñez. Felicidades a ellos y a todos los cumpleañeros, Blanquita, en su familia. Muchas gracias, que descansen, los quiero mucho. Bendiciones a ustedes y a sus familias. Blanquita.
1: Muchas felicidades, muchas gracias, Blanquita. Hoy está cumpliendo años 4656-3063. Vamos, ¿quién está cumpliendo años hoy?
2: Por acá tengo saludos de cumpleaños. Juan Ramón Suárez, Juventino Rosa, Mónica Yala y Geno de Olivera. Sonia Wagner también cumpliendo años en el día de hoy.
1: Hoy está cumpliendo años 4656-3063. ¿Quién está cumpliendo años? Vamos.
2: El huevo de Lozano, vio que...
1: ¿Cuál de ellos?
2: El huevo.
1: El de, hay dos. El de Nacional y el de Peñarol.
2: ¿Cómo que hay dos?
1: Claro, porque hay uno que jugó en Peñarol y Nacional y el otro que jugó solo en Nacional.
2: Ah, no sé, el huevo. El que jugó en Defensor.
1: Entonces el que jugó en Peñarol.
2: Cerró en Cerro del Arco.
1: Mira.
2: ¿Cómo es ahora, perdón? ¿Definimos la punta del campeonato con Cerro Largo el fin de semana?
1: No. Se juega la última fecha, la fecha número 7, donde va a jugar Peñarol y Cerro Largo, que son los dos que tienen chance de avanzar a la final.
2: Sí.
1: Si Peñarol empata, es finalista.
2: Sí.
1: Si pierde y gana Cerro Largo, es finalista Cerro Largo.
2: ¿Y finalista con quién?
1: Seguramente va a ser o Wander o Montevideo City Torque, creo el otro. Porque para ser Nacional se tienen que dar tres resultados. Y a su vez tiene que ganar 7-0 Nacional.
2: ¡Bah! O sea, sea que va a la final ¿de qué?
1: Del torneo intermedio. Este, que
2: está, no está sirve para nada.
1: A y B. No, no, en realidad se suma puntos.
2: No sirve para nada.
1: Nacional está a 8 puntos de Peñarol, no que es el nada. Líder, junto a Deportivo.
2: No sirve para
1: tiene
2: nada.
1: 40 Peñarol, tiene 32 Nacional.
2: Es un anual.
1: Es un anual. Bueno, pero
2: ¿y quién va primero en anual?
1: Y Peñarol, lo estoy diciendo. Peñarol.
2: ¿Y Racing?
1: Racing perdió contra el Cerro el fin de semana.
2: Mire.
1: El partido que estaba viviendo lo perdió 1-0.
2: Mire. ¿Cómo cuadro es, chico se desarma, no?
1: Sí, sí. No, pues se desarma porque sacaron un juego también.
2: Y bueno, está. Y aprovechó la venta y vendió.
1: Y bueno.
2: ¡No hay más cumpleaños a la una! A las dos, a las tres, Edgardo Rodríguez. Mañana en Frontera
1: un libro,
2: Abierta.
1: Un libro.
2: Hablamos del libro. ¿Sabe qué libro?
1: ¿Sabe qué libro?
2: El Pepe, mi amigo. Cerramos la mañana, nos reencontramos con más. Aquí en el periodístico de la región. Gracias
1: la
2: a todos.
1: Gente que me gusta.
2: Mañana Pepe, mi amigo. Un librito ahí que está circulando.
1: Yo si fuera el que mando ese libro, yo regalo con un kilo de asado, con el asado del Pepe. Las dos cosas.
2: Yo voy a hacer otro libro.
1: Todos juntos con el Pepe. Vamos con el Pepe. Vamos.
2: Pepe, mi amigo. Pepe, mi amigo. ¿Me busca una canción para mañana? Pepe, mi amigo.
1: Bueno, mi amigo fiel.
2: ¿De Toy Story?
1: Pepe, y si hago el de Pepe, Pepe, Pepe.
2: Hasta mañana, que pasen muy bien. Chau.
1: Muchas gracias a las firmas comerciales, como siempre hacen y preparan día a día Frontera Abierta, el periodístico de la región. 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A todos, gracias. El reencuentro mañana, pasadita a las 10 de la mañana. Que pasen bien. Chao.
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1: ¿Cómo están? Sean todos bienvenidos. Comenzamos con el Informativo Central de la radio. Este que pertenece a este 27 de julio del año 2026. Como siempre, un saludo muy especial y en particular a cada uno de ustedes que nos escucha a través del aire, como también los que pueden hacerlo a través de internet. Sean todos bienvenidos. Es momento, señoras y señores, de informarnos a través de la primera.
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0: vientos según el Instituto Uruguayo de Meteorología. Jornada que se presenta inestable con niebla. Vientos del sector este-noreste, 11 kilómetros en la hora. 1013 decimal, 13 hectopascales la presión. 100% la humedad y 500 metros es la visibilidad reducida por la niebla. 18 es la máxima prevista para hoy. Estará nuboso, cubierto, precipitaciones y tormentas. Mañana 14 la mínima, 22 la máxima. Estará nuboso, cubierto, precipitaciones y tormentas. El día miércoles 11 la mínima, 17 la máxima. Estará nuboso, cubierto, precipitaciones y tormentas. Datos recabados a través del Instituto Uruguayo de Meteorología y que los presentó La Casona Arrendamientos, Muebles y La Casona Automóviles. 18 de julio y Fructuoso Rivera.
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0: 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Hoy el dólar a la venta 41,40, a la compra 38,90, el euro a la compra 43,34, 48,23, el peso argentino 0,02, 0,20 y el real 6,95, 8,65, compra y venta respectivamente. 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
0: Vamos a compartir ahora las noticias destacadas que estaremos desarrollando en este informativo.
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0: 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Antuña, Junta Cercana. El nuevo presidente de la Junta Departamental de Rivera, Edil Colorado, José María Antuña, afirmó en Frontera Abierta que buscará acelerar el legislativo a la ciudadanía, acercar, debí decir, a la ciudadanía, recorriendo localidades y zonas rurales. También anunció una gestión austera y responsable con los recursos públicos, defendiendo el contacto directo con la población. Sobre tránsito y tenencia irresponsable de animales, sostuvo que se debe trabajar con educación, fiscalización y medidas firmes. En otro orden de información, debemos decir que el edil propuesta homenaje en vida. Tras plantear la iniciativa en la Junta Departamental de Rivera, el edil Edison Rosas explicó en Frontera Abierta que impulsa un homenaje en vida a Lorenzo Valerio, destacando su aporte a Tranqueras por la generación de empleo a través de Finsa, la donación de terrenos para Mevir y su permanente colaboración con instituciones locales. Lo importante es que el hombre sienta en vida que Tranqueras es agradecida, afirmó Rosas, quien ya trasladó la propuesta al alcalde Luciano Viera. Bancada Mirada Nacionalista. El edil

0: nacionalista y coordinador de bancada, doctor Mariano Camacho, habló en Frontera Abierta sobre la interna del Partido Nacional en la Junta Departamental y el futuro político de Rivera. Afirmó que el Partido Nacional está unido, calificó como sombría la última elección de autoridades de la Junta Departamental y cuestionó duramente al Partido Colorado por la falta de generación de empleo en el departamento. Les recordamos que todas estas noticias destacadas usted la puede ver y comentar también en Instagram, @fronteraui, en coproducción con productora Lunarejo. 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
1: Vamos con la información local. 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A partir de agosto, Calle Independencia pasará a ser flechada a sentido sur-norte desde Plaza de las Palmeras hasta Casmer. Atención a la señalización y presencia de inspectores. Esto es el comunicado del municipio de Tranqueras. Día del Niño, domingo 16 de agosto, hora 14, Plaza 22 de julio. Señor comerciante, empresario, vecino, si desea hacer algún tipo de aporte a la fiesta, se les agradece. 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Habrá juegos, competencia, música, juegos inflables, chocolateada, refrescos, muchos premios y todo gratis. Es organizada por y para nuestros niños de Tranqueras, por el Club Rotary

0: es organizada para nuestros niños tranquerenses por el Club Tranquera Rotary y Damas Rotarias. Repito, 16 de agosto, hora 14, plaza 22 de julio. Seguimos adelante. 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Información nacional, vamos.
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0: 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Nos vamos al plano nacional. Lo que destaca la prensa capitalina, seguridad, se rompió el primer blindado militar Cóndor luego de menos de un día de empezar a usarse. Al menos de un día de haber comenzado a utilizarse el primer blindado militar Cóndor, incorporado a los operativos policiales, quedó fuera de servicio por varias fallas mecánicas. Salud, ACE, reconoció dificultades en la atención a la salud de las personas trans. Así lo manifestó el presidente del prestador de salud de Estado, Álvaro Danza, quien remarcó la necesidad de mejorar ese aspecto, por lo cual reactivaron el servicio asistencial. Bebida, los trabajadores de AMBEV celebraron la reunión entre el gobierno y una delegación del directorio de la Fábrica Nacional de Cervezas. El dirigente sindical Eduardo Alza explicó que el gobierno le planteó a las autoridades de la empresa la continuidad de la planta en Paysandú. Judiciales, Daniela Cabral figura como deudora de Conexión Ganadera por 15 millones de dólares. La viuda del ex socio de Fondo Ganadero, Gustavo Basso, que volverá a declarar en Fiscalía el 31 de julio, podría ser imputada por falsificación ideológica de documento público y lavado de activos. Por último, movilidad eléctrica. UTE tiene más de medio millar de cargadores de vehículos eléctricos en todo el país y prevé incrementar más de un centenar este año. El vicepresidente del organismo estatal, Roberto Bentancor, sostuvo que la empresa busca apoyar el cambio de la matriz, pero cuestionó los subsidios que se le brindan. La información destacada. Hacemos una pausa y venimos con la información policial.
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0: Vamos con el parte policial del día de hoy de Jefatura de Policía, que hoy es presentado por Agronegocios Ricardo Igarzaba, la solución integral al productor, al agricultor y ahora también para el hogar. 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Vamos con el parte policial de Jefatura de Policía, que es el de hoy, 177/2026, con fecha 27 de julio. Solicitud de colaboración, se solicita a la población en general y medios de prensa la colaboración para ubicar a la persona Luis Enrique Ferreira Paredes, uruguayo de 29 años de edad, quien falta de su hogar, calle Domingo A. Lor, al 1627 Barrio Vicio, desde el día 18 de junio. Por cualquier información, 911 o 2030-6011. 7 detenidos tras homicidio ocurrido en Barrio La Pedrera. Continuando con las actuaciones llevadas adelante por la Dirección de Investigación de la Jefatura de Policía de Rivera en el marco del homicidio ocurrido en la madrugada del domingo 26 de julio en Barrio La Pedrera, personal de la URP de Zona 1 y Seccional Primera concurrieron a una vivienda en dicho barrio donde constató el fallecimiento de un hombre mayor de edad por disparo de arma de fuego. Asimismo, un ciudadano brasileño de 21 años de edad que presentaba una lesión en una de sus piernas fue trasladado al hospital para su asistencia. Las tareas de información e inteligencia desarrolladas por la Dirección de Investigación en coordinación con la Fiscalía permitieron establecer que el fallecido junto a otro hombre que se desplazaba en motocicleta llegó a un domicilio del barrio La Pedrera efectuando disparos de arma de fuego. El morador de la vivienda repelió la agresión, hiriendo de muerte al conductor de la moto y lesionando al acompañante. En el lugar fueron incautadas armas de fuego y otros elementos de interés para la investigación. Posteriormente, se logró determinar la posible participación de personas vinculadas al narcotráfico en Barrio La Arenera, por lo que se realizaron 4 allanamientos. Como resultado de los procedimientos, fueron detenidas 7 personas, 3 moradores de la finca donde ocurrió el hecho, 42, 32 y 31 años, el ciudadano brasileño de 21 años que resultó lesionado durante el accidente o el incidente, un hombre de 18 años de edad y 2 adolescentes de 17 años, estos últimos detenidos durante los allanamientos. Además, se incautaron 3 revólveres calibre 38, un revólver calibre 32, una pistola calibre 9 milímetros, municiones, teléfonos celulares, 2 motocicletas, 2 dinero en efectivo, prendas de vestir y sustancia presuntamente estupefaciente. La fiscalía dispuso que los detenidos permanezcan a su disposición y sean conducidos a la sede judicial en el día de la fecha. Hurto y recupero de vehículo. En la madrugada de ayer, en seccional primera, un hombre denunció el hurto de un automóvil de matrícula brasileña, Volkswagen Gol, color azul, que había dejado estacionado frente a su domicilio en calle Fernández Crespo durante la noche anterior. Próximo a la hora 15, personal de policía concurrió a ruta Héctor Gutiérrez Ruiz, próximo al kilómetro 6, donde fue ubicado el vehículo denunciado, abandonado y con faltante de sus 4 neumáticos. Se constató que el automóvil presentaba requisitoria por hurto, por lo que se dio la intervención a policía científica por el relevamiento correspondiente. Asimismo, se realizaron averiguaciones en la zona y relevamiento de cámaras de videovigilancia a efecto de identificar a los autores del hecho. Lesiones personales, escoriación en dorso y escoriación en hombro derecho y herida contusa en témpora derecha. Fueron registrados en médico para 2 femeninas, quienes manifestaron que al retirarse de un local bailable ubicado en barrio Santa Isabel, fueron seguidas por 2 femeninas que se desplazaban en un automóvil color blanco en el que también viajaba un masculino. Al arribar al domicilio de una de las víctimas en calle Juan de León, el automóvil se detuvo, descendiendo las 2 femeninas, quienes las agredieron a golpe de puño. Lesiones personales, se constata escoriaciones en cuello, región nasal, aliento etílico, no se constatan otras lesiones. Fue el dictamen médico para una femenina, quien manifestó haber sido agredida por un masculino mientras se encontraba en el domicilio ubicado en calle 18 de Julio, esquina Presidente Kennedy, Minas de Corrales. Según denunció, el indagado arribó al lugar y tras una discusión la agredió a golpes de puño en el rostro. Trabaja personal de zona 1 en coordinación con Fiscalía de Turno. Por último, un siniestro de tránsito, politrauma grave, permanece en emergencia. Fue el dictamen médico para la conductora de una moto marca Kyoto, la cual en la intersección de calle Wilson Ferreira Aldunate y Juan Briz, por causa que se tratan de establecer, perdió el dominio de su moto cayendo al pavimento. Trabaja personal de zona 1 en coordinación con Fiscalía de Turno. Bien, así de esta manera estamos llegando al final de este informativo. Agradeciendo como siempre esa atención que ustedes nos prestan, podemos decir y afirmar que ustedes y nosotros quedamos informados a través de La Primera. Buen comienzo de semana para todos.
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11: ¿Qué tal, amigos? Comenzamos a informar en este lunes 27 de julio de 2026, saludando a CX210C FM Hit 89.9 de San Gregorio en Tacuarembó, que ayer celebró sus jóvenes 17 años. ¡Felicidades!
10: Aquí están los titulares de las principales noticias de esta edición de Inforami.
12: Brasil llamó a consultas a su embajador en Argentina tras las duras declaraciones del presidente Javier Milei contra Luis Ignacio Lula da Silva y la justicia de ese país.
11: El Ministerio de Salud Pública habilitó la agenda de vacunación gratuita contra el meningococo para adolescentes de 13 a 15 años.
12: La comisión investigadora sobre el caso Cardama recibe hoy al exministro de Defensa Armando Castaing de Bad en el Parlamento.
11: El Parlamento define la votación del proyecto de ley para extender la intervención del CASMU y otorgarle auxilio financiero.
12: El Frente Amplio tildó de inútil y oportunista la propuesta del Partido Nacional para habilitar los allanamientos nocturnos.
11: El senador Robert Silva propuso al presidente Yamandú Orsi la creación de un comando de seguridad integral ante la suba de homicidios.
12: Cancillería monitorea la situación de los uruguayos evacuados por los voraces incendios forestales en España.
11: El gobierno uruguayo manifestó su preocupación ante las declaraciones del presidente de Nicaragua, Daniel Ortega, sobre los procesos electorales.
12: El Ministerio de Trabajo impulsará un proyecto de ley para extender el seguro de desempleo a los trabajadores del frigorífico Fricasa.
11: La DGI confirmó que más de 400.000 contribuyentes ya completaron la declaración jurada del IRPF.
12: La Dirección General Impositiva reforzó las sanciones contra las empresas y contribuyentes que utilizan facturas fraudulentas.
11: El PPS extendió hasta el viernes 31 de julio el plazo para presentar certificados de estudio de las asignaciones familiares.
12: La Cámara Inmobiliaria Uruguaya advirtió que subir el metraje de los monoambientes reducirá la oferta y encarecerá las viviendas.
11: La Unidad Agroalimentaria de Montevideo probará un nuevo horario operativo a partir del próximo 1 de agosto.
12: La policía investiga el homicidio de una mujer de 81 años en el barrio Cerrito tras la detención de su nieta de 13 años.
11: El sindicato de la Guardia Republicana advirtió que la tropa carece de entrenamiento táctico para operar con los coches blindados.
12: La policía detuvo a 7 personas en Rivera luego de un tiroteo que dejó un saldo de un muerto y un herido.
11: Libertad de San Carlos y Sportivo Barracas de Dolores avanzaron a la gran final de la Copa A de OFI.
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2: Desde la Asociación de Radios del Interior para todas sus emisoras afiliadas y cuando estamos comenzando a promediar la jornada de este lunes 27, iniciamos el desarrollo de la información adelantada en titulares con una mirada puesta en la región, ya que Brasil llamó a consultas a su embajador en Argentina, Julio Vitelli, luego de que el presidente Javier Milei lanzara duras críticas contra Luis Ignacio Lula da Silva y el juez supremo Tribunal Federal Alexandre de Moraes durante un acto político en San Paulo. La decisión de la Cancillería brasileña se tomó tras la participación de Milei en el lanzamiento de la candidatura presidencial de Flavio Bolsonaro, donde calificó a Lula de presidiario y criticó al magistrado por no permitirle visitar al expresidente Jair Bolsonaro. Desde el Supremo Tribunal de Brasil consideraron que los dichos del mandatario argentino vulneraron las normas de convivencia entre estados, mientras que en la oposición argentina advirtieron sobre el impacto económico y diplomático que este enfrentamiento puede generar con el principal socio comercial del país.
3: El Ministerio de Salud Pública abrió hoy lunes la agenda de vacunación gratuita contra el meningococo para adolescentes de 13, 14 y 15 años cumplidos. La inscripción se realiza a través de la página web de la cartera mediante el sistema AGESIC, con el objetivo de organizar la demanda y optimizar el uso de las dosis disponibles.
4: La medida forma parte de la ampliación transitoria del plan de inmunización ante un incremento inusual de la enfermedad, que hasta el momento registra 22 personas contagiadas y 7 fallecimientos en el país. Las dosis se encuentran disponibles en unos 480 vacunatorios públicos y privados de todo el territorio nacional, al tiempo que continuará la inoculación en centros educativos junto a la Administración Nacional de Educación Pública. A partir del próximo lunes 3 de agosto, se habilitará la agenda para niños de 9 y 10 años, mientras que los grupos de 11 y 12 incorporados previamente no requieren agendamiento previo. Además, la cartera proyecta la llegada de 348.000 dosis adicionales sobre el fin de mes para continuar extendiendo la cobertura a otras franjas etarias, entre ellas los adolescentes de 16 a 18 años. Así lo expresó la ministra de Salud Pública, Cristina Lustenberg.
5: El lunes no están los 480 vacunatorios, sí va a estar en la semana donde cada una de las familias con niños entre 3, 11, 12, 13, 14 y 15 años van a tener acceso a la vacunación gratuita. Es una sola dosis porque en el 80% está circulando el serotipo C del meningococo.
4: Palabras de la ministra de Salud Pública, Cristina Lustenberg. Mariana Benítez, desde Montevideo, para Inforrami.
2: Gracias. Y en cuanto a los temas políticos destacados de la jornada, la Comisión Investigadora sobre el caso Cardama sesiona hoy en el Parlamento para recibir al exministro de Defensa Nacional, Armando Castaindebad, en el marco de las indagatorias por las garantías presentadas para la compra de las patrullas oceánicas. El diputado del Frente Amplio, Joaquín Garlo, señaló que la comparecencia busca aclarar las irregularidades detectadas en la documentación del astillero español, el pago inicial de 8 millones de euros y los motivos por los cuales el Estado aceptó una garantía que resultó ser falsa. Además, los legisladores analizan un pedido enviado por la Fiscalía para acceder a los antecedentes de la investigación, sobre el cual Garlo sugiere postergar la entrega de datos hasta el cierre formal de las actuaciones parlamentarias previsto para el mes de agosto. En tanto, el legislador Frente Amplista respaldó la decisión del Poder Ejecutivo de declarar reservada la demanda iniciada contra la empresa naviera, al entender que su difusión pública afectaría la estrategia jurídica del país en el proceso arbitral internacional que se lleva adelante.
3: El Parlamento prevé votar entre hoy lunes y mañana martes el proyecto de ley para extender la intervención del CASMU y ampliar su acceso al Fondo de Garantía por 122 millones de dólares. Las autoridades de los Ministerios de Economía y Salud Pública concurren hoy a la Comisión de Hacienda Integrada con Salud Pública para explicar los detalles de la propuesta impulsada por el Poder Ejecutivo, cuyo objetivo central busca asegurar la continuidad asistencial de la mutualista, mediante la aprobación de planes de reestructura y mayores controles de gobernanza. Desde la oposición, diputados de los partidos Nacional y Colorado expresaron disposición para votar la prórroga de la intervención por un año, aunque plantearon reparos sobre el extenderla a 2 años y cuestionaron tratar el auxilio financiero junto con la prórroga sin conocer antes el plan económico a futuro. Por su parte, desde el oficialismo explicaron que el monto solicitado reestructura préstamos anteriores con una ampliación real cercana al 20% y defendieron la inclusión de herramientas de control institucional, como el mecanismo de no objeción para la gestión.
2: El presidente del Frente Amplio, Fernando Pereira, defendió las transferencias a la población más vulnerable y afirmó que su fuerza política gobierna para la gente. También destacó las políticas para la infancia y reconoció dificultades para comunicar algunos logros.
6: Nosotros somos conscientes del momento que vivimos, pero en este momento es cuando más hay que redoblar el esfuerzo por defender los cambios que hoy estamos haciendo. Con todos los problemas que estamos teniendo, con el país que heredamos del gobierno de la calle Pou, igual fuimos capaces de las jubilaciones mínimas aumentarlas por encima del 6% en términos reales, en menos de un mes y medio, de un año y medio de gobierno. Fuimos capaces de aumentar el salario real, fuimos capaces de construir 33.000 puestos de trabajo, fuimos capaces de avanzar en temas vinculados al diálogo social, fundamentalmente a la edad y a las transferencias a la infancia, de esos pobres que todo el mundo quiere dirigirles el dinero. Los que toman la etiqueta azul le dicen a los pobres que no se vayan a comprar una cajita de vino porque creen que las felicidades son distintas de acuerdo al contexto donde viven, porque nunca vieron un contexto de pobreza, porque nunca sintieron la pobreza.
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2: Retomamos la información que interesa a todo el país en Inforami de este viernes 24 de julio, indicando que la CAF, la Corporación Andina para el Fomento, aprobó un préstamo a largo plazo de 85 millones de dólares para la construcción de la nueva planta potabilizadora de aguas corrientes. La obra se ejecutará bajo la modalidad de asociación público-privada promovida por OCE y contempla el diseño, construcción y mantenimiento de una planta con capacidad para procesar 200.000 metros cúbicos diarios de agua potable. El presidente ejecutivo de la CAF, Sergio Díaz Granados, destacó que la inversión permitirá diversificar el sistema de abastecimiento de agua y garantizar el suministro a casi 2 millones de personas en la zona metropolitana.
3: El Ministerio de Ganadería, Agricultura y Pesca evalúa autorizar la importación de tomate y morrón tras los severos daños que el temporal del pasado fin de semana causó en la producción de Salto. El subsecretario de la cartera, Matías Carámbula, informó que el fenómeno afectó a unos 300 productores de granja, lo que representa cerca del 80% de los establecimientos con invernáculo de ese departamento. Carámbula señaló que, si la falta de oferta provoca un aumento desmedido en los precios al consumo, se recurrirá a la importación, al tiempo que la cartera impulsa la creación de un seguro básico para proteger al sector granjero ante este tipo de emergencias.
2: Las zonas francas aumentaron su participación en la economía uruguaya y alcanzaron el 6,7% del Producto Interno Bruto durante 2024, según datos presentados en la rendición de cuentas por el Ministerio de Economía y Finanzas. El informe de la Dirección Nacional de Incentivo a la Inversión reveló además que el sector empleó a casi 18.500 personas en 1.147 empresas habilitadas, consolidando un crecimiento continuo desde 2020. En cuanto a inversiones, el documento destaca el avance en las obras de centros de datos de Google en el Parque de las Ciencias, la ampliación de Aguada Park, la construcción de World Trade Center Punta del Este y la Zona Franca del Plata, junto con el análisis de 2 nuevos emprendimientos en Salto y Rivera. Asimismo, la Oficina del Ministerio de Economía confirmó que se completó la adaptación del régimen al nuevo impuesto mínimo global del 15% para multinacionales, sin registrarse salidas de empresas del sistema.
3: Una delegación de legisladores de la oposición viajará este lunes a Israel tras recibir una invitación del gobierno de ese país a través de su embajada en Uruguay. La comitiva, integrada por parlamentarios del Partido Nacional, el Partido Colorado y Cabildo Abierto, mantendrá reuniones de carácter estatal con representantes del Parlamento y la Cancillería israelí, además de recorrer las zonas afectadas por los atentados del 7 de octubre de 2023 y emprendimientos tecnológicos.
2: Al igual que en la visita realizada a fines del año pasado por otros legisladores de la oposición, ningún integrante del Frente Amplio formará parte de esta delegación.
3: El senador Andrés Ojeda denunció que el ministro del Interior, Carlos Negro, manipula las cifras de criminalidad al seleccionar periodos de comparación que ocultan un incremento en los delitos. Según el legislador colorado, al revisar el semestre completo con los mismos criterios oficiales que constata un aumento superior al 21% en los homicidios, en lugar de la baja anunciada por la cartera. Ojeda calificó la situación de dramática, afirmó que se trata de los peores registros desde 2018 y le exigió al gobierno medidas drásticas para frenar el avance de la inseguridad.
4: Bueno, hemos seguido observando, ¿no?, en estos días sobre los números y demás. Fíjate qué interesante. Yo fui a revisar la interpelación cuando estuvo aquí la última vez en el Senado el ministro del Interior. El ministro dice, está grabado y yo probablemente lo publique hoy, que el primer trimestre del 2025 comparado con el primer trimestre del 2026 reportaba una baja de homicidios de casi 2 dígitos y se rasgaba las vestiduras en que eso hablaba del éxito de su gestión. Ahora, cuando viene la medición que completa el semestre, en lugar de comparar trimestre con trimestre, otra vez, ¿verdad? Segundo trimestre del 2025, o sea, abril, mayo, junio de 2025 con 2026, no, compara todo el semestre. Pues claro, si compara todo el semestre, la suba le da un poco más de 6%. Ahora, si compara el trimestre, que es lo que debería hacer porque el criterio lo puso él, le da una cifra de aumento de por arriba del 21% de los homicidios. O sea, es dramático. Por eso decimos que Neo es peor que Bonomi. Esta es la peor cifra del 2018.
2: El intendente de Paysandú, Nicolás Olivera, cuestionó duramente los plazos que maneja el Ejecutivo para concretar el proyecto de la empresa de origen chileno HIP Global, destinado a la construcción de una planta de hidrógeno verde en ese departamento. Olivera apuntó contra el Ministerio de Industria, Energía y Minería y acusó a la ministra Fernanda Cardona de mantener una actitud confrontativa frente al avance de la iniciativa.
5: La ministra permanentemente es confrontativa, no es solo con lo de GIF, permanentemente está confrontando. Si usara toda esa energía en poder construir una agenda en materia de industria, de energía y de minería, creo que al gobierno le iría mejor y a su ministerio le iría mejor.
6: ¿Tiene diálogo con la ministra?
5: Tengo diálogo, claro que sí, cómo no. Con mucho respeto, nos hemos sentado, hemos conversado, hemos acordado y hemos disentido. En ese sentido, siempre el respeto ha estado intacto. Lo que obviamente, como en mi caso de intendente de Paysandú, también tengo que mostrar mi preocupación que frente a lo que es o a lo que está llamado a ser la inversión más grande en la historia del Uruguay, como en el caso de hidrógeno verde de GIF, el presidente tiene una postura. Y parece que la ministra habla otro idioma o maneja otros parámetros distintos al del presidente.
4: Dijo que usted tiene memoria selectiva en este tema y que espera que los cuestionamientos que usted realizó sobre ella no sean porque es mujer.
5: ¿Y eso qué tiene que ver que sea mujer?
2: Por su parte, la ministra Cardona rechazó las críticas del jefe comunal sanducero, defendió la gestión de la cartera y descartó que exista una mala comunicación entre las partes. Asimismo, la titular de Industria le pidió a Olivera que tenga memoria total y no selectiva, recordando que el intendente no mostró la misma preocupación por los plazos durante el gobierno de Luis Lacalle Pou.
7: Yo lo que creo es que el intendente Olivera tiene memoria selectiva. Eso es lo primero que creo. Lo segundo es que él conoce mi agenda y mi teléfono. Así como me ha llamado en otras oportunidades, siempre está abierto el teléfono para conversar y dialogar. Esta agenda continuará no solo por HIP Global, sino por otras cuestiones que estamos trabajando en Paysandú. Y lo otro, a mí lo que yo no le entendí por lo que me comentaron, porque no lo escuché en las entrevistas, es cuál es la crítica. Si la crítica a esta ministra es que estudia los memorandos de entendimiento, no lo tomo como una crítica porque yo trabajo y estudio los temas. Por lo tanto, me parece que es un aporte que tengo que hacer de una cartera más que tiene este proyecto, porque también recuerdo que está el Ministerio de Ambiente, Economía y Finanzas, Transporte y Obras Públicas, además de las empresas públicas. Así que lo que no quiero creer es que es personal.
3: El Sindicato Único Nacional de la Construcción y Anexos denunció que varias empresas del sector en Maldonado enviaron a 500 trabajadores al seguro de paro. El presidente del gremio, Richard Ferreira, sostuvo que las patronales utilizan el seguro de desempleo como una medida de presión contra los obreros sindicalizados. El detonante del conflicto fue el envío al seguro de paro de 110 operarios de la empresa Criba, que trabajan en la construcción de la nueva torre del complejo Cipriani en Punta del Este, situación que paralizó la actividad en el departamento. Las negociaciones entre el Zunca y la Cámara de la Construcción continúan sin avances tras 120 días de conversaciones en el marco de los consejos de salarios. La falta de acuerdo llevó al ministro de Trabajo, Juan Castillo, a intervenir de forma más activa para intentar destrabar el conflicto en un sector clave para la economía. Entre las principales pautas presentadas por el gremio figura la reducción de la jornada laboral de 44 a 40 horas semanales sin rebaja salarial. Las partes se reunirán nuevamente este viernes para buscar una salida al diferendo. La Cámara Uruguaya del Libro impulsa la aprobación de una ley de precio único con el objetivo de proteger la subsistencia de las librerías independientes de todo el país. El presidente de la entidad, Álvaro Rizzo, explicó que los grandes descuentos aplicados por cadenas e instituciones financieras dejan en desventaja a los comercios pequeños que no pueden absorber esos costos. La iniciativa legislativa busca fijar un tope máximo del 10% de descuento sobre el precio de lista establecido por las editoriales o importadores.
8: Que esto así como está ahora no puede seguir. Esta perforación que se le ha dado al precio, convengamos que en Uruguay el libro nuevo que sale, sale con un precio único. Lo que pasa es que ese precio único no se respeta por los importantísimos descuentos que a través de, o descuentos propios, o descuentos a través de tarjetas de crédito, convenios que tienen librerías, digamos, más grandes, algunas librerías consiguen esos descuentos y otras tienen que absorberlo de su propio bolsillo. ¿Qué va a generar esto? Bueno, Lamentablemente, la preocupación de muchas librerías es que tienen el riesgo de cerrar. Entonces, entendemos que con este proyecto de ley que la Cámara presentó y que permite un máximo de un 10% de descuento sobre el precio que fija la editorial o el importador, tendríamos una posibilidad, las librerías independientes tendrían una posibilidad de subsistencia muy superior a la que tienen hoy, que tienen una lucha muy compleja.
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3: Un hombre de 82 años fue víctima de una estafa bajo la modalidad del cuento del tío en Punta del Este y entregó $47,000 y $300,000 a los delincuentes. La víctima recibió llamadas de personas que se hicieron pasar por policías y abogados, quienes le mintieron diciendo que un familiar había sufrido un accidente grave y necesitaba dinero para resolver la situación. El adulto mayor retiró el efectivo del banco, se lo entregó a una mujer en la vía pública y realizó giros bancarios a las cuentas indicadas por los estafadores, quienes permanecen prófugos.
2: La justicia de Rocha dispuso medidas en dos investigaciones por casos de abuso sexual contra niñas ocurridos en ese departamento. En el primer caso, la justicia letrada de sexto turno condenó a un hombre de 55 años a 4 años y 9 meses de penitenciaría de cumplimiento efectivo tras la denuncia presentada por la madre de un adolescente de 13 años. El imputado fue procesado mediante juicio abreviado por reiterados delitos de abuso sexual agravado en reiteración real con delitos de abuso sin contacto corporal, incluyéndose una inhabilitación por 10 años para el trabajo con menores y el pago de una indemnización a la víctima. En el segundo hecho, el mismo juzgado formalizó la investigación contra un hombre de 50 años denunciado por la madre de una niña de 8 años. La sede judicial le dispuso como medida cautelar el arresto domiciliario total por 180 días con monitoreo mediante tobillera electrónica, mientras la fiscalía continúa con el proceso.
3: El delincuente Ricardo Cáceres Correa, conocido como Ricardito, fue condenado a 9 años y 4 meses de prisión por delitos de narcotráfico y violencia privada. Las investigaciones judiciales confirmaron que Cáceres organizaba y financiaba el tráfico de drogas operando varias bocas de venta en el Cerro de Montevideo mientras permanecía recluido. A raíz de estos hechos y tras un triple crimen registrado en la zona, las autoridades del Instituto Nacional de Rehabilitación lo trasladaron desde el penal de libertad hacia el penal de máxima seguridad en la unidad 25.
9: Destaques del deporte.
3: La Mutual de Futbolistas Profesionales decretó un paro que obligó a reprogramar la fecha de la segunda división profesional para este fin de semana. La actividad comenzará mañana sábado con los partidos Colón ante Paysandú a las 10 de la mañana y Tacuarembó frente a Plaza Colonia a las 13. La jornada dominical tendrá los cruces de Fénix con Antenas y Miramar Misiones ante La Luz, en una fecha alterada por el viaje de Plaza Colonia, que debió regresar a su departamento tras haber llegado a la capital de Tacuarembó antes de suspenderse la etapa. La Divisional C ingresa en una nueva fase del campeonato donde los equipos del interior buscarán el ascenso de categoría. La fecha, primera, comenzará el sábado a primera hora con el partido entre Bella Vista y Salus, seguido por los encuentros Deuchars frente a Sportivo Bella Italia, Lito ante Terremoto, Artigas recibiendo a Huracán Buceo y Mar de Fondo ante Deportivo Italiano. La etapa se completará el domingo con los partidos entre Deportivo Colonia y Rampla, Platense contra Sudamérica y Durazno frente a Deportivo LSM. El próximo domingo se definirá las semifinales de la Copa Nacional de Clubes de OFI en la Divisional A. En Durazno, Wanderers recibirá a Sportivo Barracas de Dolores a partir de las 17, con la ventaja para el visitante que ganó el partido de ida por 1-0. En Salto, Ferrocarril enfrentará a Libertad de San Carlos desde las 14:30, tras el empate 1-1 registrado en el primer encuentro. La clasificación se resolverá por puntos y diferencia de goles, ejecutándose tiros penales en caso de persistir la igualdad. La Copa B de OFI disputará este fin de semana los partidos correspondientes a los cuartos de final del torneo. Mañana sábado jugarán Nacional de Minas ante Juanico de Canelones y San Lorenzo de Jung frente a Punta del Este. El domingo se completará la instancia con los choques entre 18 de julio de Fraiventos y Quilmes de Florida, además del partido entre Ceibal de Salto y Universal de San José.
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2: Se viene un fin de semana frío a fresco en todo el país, con ambiente muy húmedo, abundantes nieblas y neblinas y baja probabilidad de lluvias escasas. Para esta tarde se esperan máximas de 15 grados en el área metropolitana, 16 en el centro del país, 17 en el este y hasta 20 grados centígrados en el norte, con cielo nuboso a cubierto y viento suave del sector este y noreste. El sábado arrancará con mañanas frías, registrando mínimas de entre 3 y 8 grados a nivel general. Por la tarde las máximas alcanzarán los 18 grados en el sur y centro, 17 en el este y hasta 22 en la zona norte, persistiendo la abundante nubosidad y los bancos de niebla. El domingo se mantiene el panorama con un leve ascenso de las temperaturas, con mínimas que irán de los 8 a los 10 grados, mientras que las máximas llegarán a 18 en Montevideo y la zona metropolitana, 19 en el este y centro sur y hasta 23 grados en el norte, con viento rotando al sector sur hacia el final del día. Hasta aquí la edición de este viernes de InfoRami.
3: Estas fueron las principales informaciones al promediar la jornada.
2: Volvemos el lunes a esta hora. Buen fin de semana.
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0: Isaac del Toro para los mexicanos en este momento?
1: Un héroe. Un héroe que está haciendo cosas que nadie ha hecho para México.
2: Si hubiera que destacar este año alguna novedad en las cunetas del Tour de Francia, esa sería la irrupción de banderas tricolores que representan a México, una presencia que se debe al gran estreno del fenómeno Isaac del Toro, alentado, entre otros, por Edgar Díaz, quien llegó desde la ciudad de Puebla.
3: Nos encanta, la verdad es que es el mejor representante de hoy en día del deporte mexicano y vamos a seguirlo a todos lados. Esto es el principio. El próximo año y en 2 años no vamos a caber aquí. Aunque mucha gente no le guste el ciclismo, le va a empezar a gustar. Y al rato se van a venir aquí cientos y miles, créanme.
2: A falta de 4 etapas para la conclusión del Tour, del Toro se apoderó del maillot blanco que luce como el mejor joven, pero además tiene grandes chances de subir al podio final de los Campos Elíseos. De momento, se mantiene tercero con una lucha encarnizada con el nuevo prodigio francés Paul Seixas, quien lógicamente tiene más apoyo, pero para del Toro, los pocos mexicanos que se dejan ver son una fuente de energía para seguir adelante.
4: Sí, siento muchísimo el apoyo y el aprecio de la gente. Es impresionante tener a un país detrás y estoy muy feliz y me siento muy privilegiado por estar aquí.
2: Ahora los Alpes decidirán si Isaac del Toro se confirma como una estrella del ciclismo internacional. Con tan solo 22 años, ya se ha consagrado como una de las grandes promesas.
5: ¡Venga, Torito!
2: Para RFI, informó Carlos Pizarro, Tour de Francia 2026.
5: ¡México!
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2: ¿Sabías que durante el invierno la temperatura más eficiente para un aire acondicionado es de 21 grados? 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
12: Hola amigos, ¿cómo están? Madonna, a los 67 años, sigue muy vigente y acaba de lanzar el primer corte de su nuevo álbum. Se llama Danceteria, inspirado en el nombre de una discoteca que era bastante famosa a comienzos de los 80, cuando Madonna recién había llegado a New York. Danceteria, lo nuevo de Madonna, con un aire de Vogue muy, muy, muy claro, el de los 90. Así iniciamos Impactos hoy.
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¿Qué les pareció lo nuevo de Madonna, Dance Cheria? Con ella comenzábamos Impactos Hoy. 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Fue el mayor éxito de su carrera, creo, insuperable. Flowers, Miley Cyrus en Impactos. Un recuerdo de un temazo.

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1: Esta melodía me encanta. Atención, atención, porque tiene un aire de los 80 impresionante. Es un rapero norteamericano, Phoenix Flexing. Está en el número uno hoy en la costa oeste, en Los Ángeles, en California, en San Francisco. Se llama Rubbers el tema. Está buenísimo. Onda Smith de los 80, clavada. Y es un rapero norteamericano, además. Me encanta la melodía.

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Muy buenas tardes, queridos oyentes. Estamos comenzando el programa Vida Nueva de la Iglesia Batallando por la Fe y deseamos a todos una perfecta sintonía. Este programa sale al aire todos los lunes a partir de las 14:30 horas y deseamos que puedas recibir una palabra de fe, amor y esperanza en la persona bendita de Jesucristo, nuestro Señor y Salvador, y que puedas deleitarte con buena música que alabe y glorifique el nombre del Señor. Te damos los teléfonos para que puedas comunicarte: 4656-3063, 4656-3063, y también el 091-287-315, 091-287-315. Estos son nuestros teléfonos y esperamos tu comunicación. Vamos al primer tema musical de la tarde. Escuchamos a Baez y el tema Amor Eterno.

0: Pasamos ahora a los anuncios de la obra del Señor en nuestro templo matriz en Casituzango. Pasando agraciada delante de la Torre de Claro número 835, tenemos nuestras reuniones los días martes, círculo de oración a las 19 horas, donde las hermanas se reúnen para buscar el rostro del Señor, interceder por las necesidades. Los miércoles 19 horas culto público, y también tenemos actividades los sábados a las 14:30 horas, reunión para los niños en su escuela bíblica, y los domingos, el sábado a las 19 horas tenemos el culto dirigido por la juventud, por la tarde la escuela bíblica para niños y por la noche el culto dirigido por la juventud a partir de las 19 horas. Los domingos a las 8 de la mañana ayuno y oración, a las 17:30 horas reunión de jóvenes y a las 19 horas culto público. Los cultos entonces son los días miércoles, sábados y domingos a las 19 horas, y tú estás invitado a participar de nuestras reuniones y recibir así una bendición de parte de Dios. También tenemos mensajes aquí. Vamos a escuchar primero el audio que nos envía Blanquita.
1: Hola, hermana Dilma, buenas tardes. ¿Cómo estás? Bendiciones para ti y para toda tu familia. Bueno, también quiero bendecir y saludar a la audiencia, al hermano Julio, a la hermana Nelva Aglesí, al tío Manuel y a la tía Lucilia y a sus familias. También a mis hijos, mis nietos, mis hermanos, mi familia en general. Te pido, si puedes, pasar la alabanza Renuévame. Muchas gracias, muchas bendiciones para vos, un abrazo a la distancia. Y te quiero mucho, Blanquita Enzo y familia. Todo lo bueno y bendecido para vos y toda tu familia. Beso, beso.
0: Muy bien, Blanquita. Gracias por siempre estar en sintonía. También se comunican con nosotros Karen y Marcos, y donde dice: paz, hermanas, estamos en la escucha, nos gustaría escuchar en la voz de a vos la verdad es, soy un milagre. Karen y Marcos. Marcos dice que le toca este tema y yo lo escucho desde más ayer. Muy bien, entonces enseguida vamos a irradiar los temas que nos han solicitado. Vamos entonces a un tema que ya habíamos escogido y le dedicamos a toda nuestra audiencia, en la voz de Gerson Rufino, Vos Vencer.

Continuamos en esta tarde. Un saludo a Marcos, que está en sintonía. Nos ha enviado unos emojis aquí. Y gracias, Marcos, por estar ahí. Te dedicamos todas las alabanzas que estamos irradiando en el programa. Ahora vamos a complacer a Blanquita con el tema Renuévame y después seguimos complaciendo a nuestra audiencia.

Señor, después de haberte alabado, queremos entrar a tu lugar santísimo. Queremos contemplar tu rostro, Señor, habitar en tu presencia. Purifícanos, Señor. Límpianos.

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1: Continuamos en esta tarde, nos llama Aglesi, nos pide un tema musical que enseguida vamos a estar irradiando para su deleite espiritual. Gracias Aglesi por estar en sintonía. También se comunicaba con nosotros hermana Rosa y nos dice: pasa hermana, Dios te bendiga, bendecido programa para todos, pasa lágrimas en el desierto, bendiciones. Muy bien hermana Rosa, ya lo vamos a buscar y enseguida lo vamos a irradiar. Ahora vamos al tema que nos solicitaba Karen, que dice que a Marcos le gusta mucho el tema Soul Milagre.

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Continuamos complaciendo a nuestra audiencia y vamos al tema que nos solicitaba Glesi para su deleite espiritual, el tema Escalando Peldaños.

Continuamos en esta tarde y vamos preparando nuestros corazones para escuchar palabra de Dios. Y vamos a un tema musical. Y este tema se lo dedicamos a toda nuestra audiencia, aquellos que no se comunican, pero que siempre nos dicen, estamos ahí, estamos escuchando siempre. Bueno, para ustedes va este tema. Y cuando lo escuches, invítalo al Señor a quedarte en su corazón. Él está ahí, pronto, dispuesto para habitar en tu corazón. Invítalo en esta tarde. El tema, quédate, en la voz de Alex Zurdo.

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0: Ha llegado el momento de meditar en la palabra del Señor. Para eso tenemos con nosotros a hermana Catherine Díaz, a quien ya le decimos buenas tardes. Dios te bendiga.
1: Muy buenas tardes, Dilma. Muy buenas tardes a toda nuestra audiencia. Es un gusto poder estar una vez más aquí para compartir algo de lo que el Señor ha puesto en esta tarde en mi corazón. Y la palabra que el Señor me ha dado en esta tarde, el deseo de mi corazón es que ella pueda traerte esperanza. Quizás hoy tú te sientes cansado, te sientes angustiado o estás atravesando algún momento difícil. Pero esta palabra que el Señor ha colocado hoy, espero que ella pueda traerte un renuevo, ella pueda traerte paz y sobre todo ella pueda traerte esperanza. Por eso te invito a que si tú tienes tu Biblia ahí al lado, que tú puedas abrirla juntamente conmigo. Abre tu Biblia en el libro de Salmos 63. Estaré leyendo del 1 al 4. Y nos dice así la palabra del Señor. Dios mío eres tú. De madrugada te buscaré. Mi alma tiene sed de ti. Mi carne te anhela. En tierra seca y árida, donde no hay aguas, para ver tu poder y tu gloria. Así como te he mirado en el santuario, porque mejor es tu misericordia que la vida, mis labios te alabarán. Así te bendeciré en mi vida y en tu nombre alzaré mis manos. Este Salmos, él fue escrito por David y no fue escrito en un momento que él estaba en un palacio, no fue escrito en un momento que él estaba lleno de comodidades, sino que fue en un momento que él estaba pasando por el desierto de Judá. Y en ese lugar él podría

corazón es Dios. Quizás tú estás pasando por un desierto, como yo decía hoy cuando arranqué, o por una enfermedad, una preocupación económica que muchas veces enfrentamos, o una tristeza. Y Dios hoy quiere recordarte en esta tarde que Él aún sigue siendo la fuente de agua viva, que cuando buscamos su presencia en Él solamente vamos a encontrar paz, vamos a encontrar dirección y vamos a encontrar fortaleza. Y en el versículo 3 que nos dice, porque mejor es tu misericordia que la vida, mis labios te alabarán. Qué declaración tan linda que hace David aquí en este salmo. Porque él nos muestra que a pesar que las circunstancias ellas cambien, que a pesar que las personas nos fallan, pero el amor de Dios, él aún permanece para siempre. Y que su misericordia es la que nos sostiene a nosotros cuando nosotros caemos. Es que nos levanta cuando nosotros estamos débiles. Y es el que nos acompaña en cada etapa de nuestras vidas. Entonces no importa, mi querido oyente, en este tiempo lo que tú hayas vivido, sino que sigue, que el Señor aún, Él sigue extendiendo su gracia para todo aquel que se acerca a Él con un corazón sincero. Entonces que tú puedas llegar delante de la presencia del Señor con un corazón sincero. Y ser como David, que a pesar del desierto que le estaba pasando en ese momento, él entendió que lo único que él necesitaba en su vida era la presencia de Dios. Y David, en el versículo 4, dice, y así te bendeciré en mi vida, y en tu nombre alzaré mis manos. Aquí podemos comprender que cuando nosotros llegamos a un punto en nuestras vidas que comprendemos y entendemos quién es Dios en nuestras vidas y cuánto Él nos ama, nuestra respuesta debe ser una adoración sincera delante del Señor. Porque adorar es confiar cuando todo parece difícil. Adorar es agradecer en medio de la prueba. Es reconocer que Dios aún sigue teniendo el control. Y si algo que he aprendido en mi caminar con el Señor durante todos estos años es que dar gracias a Dios en cualquier momento. Es dar gracias a Dios por el desierto que estoy enfrentando. Es dar gracias a Dios por los procesos. Es dar gracias a Dios cuando Él cierra una puerta que muchas veces yo quería que se abriera. Es ser agradecidos con el Señor en cualquier momento de nuestras vidas. Ser gratos por sus bendiciones, pero también ser gratos por los tiempos difíciles. Porque es en el desierto donde nosotros nos fortalecemos y es en el desierto donde nosotros aprendemos a depender del Señor. Entonces quizás en esta tarde tú estás enfrentando algún desierto. Yo no lo sé, pero el Señor lo sabe. Entonces el Señor te está invitando a que tú puedas abrir tu corazón, como lo decía hermana Dilma. Abre tu corazón para el Señor. Sé sincero con el Señor en esta tarde. Dile lo que tú estás pasando, lo que tú estás atravesando. Y recuerda ser grato al Señor y dar gracias a Dios en cualquier situación de tu vida, en cualquier temporada, como muchas veces nosotros decimos. Porque el Señor aún tiene el control de todas las cosas. Y en el momento que estamos pasando por el desierto, no comprendemos, no entendemos el por qué muchas veces nos toca pasar. Pero yo sí puedo decirte que gracias a Dios, porque Él aún tiene el control de todas las cosas. Él aún tiene el control de la situación que tú estás pasando. Él aún tiene el control de esa enfermedad que tú estás viviendo. El Señor tiene siempre un tiempo determinado para cada cosa en nuestras vidas. Cada temporada tiene un principio, pero tiene un final. Y el Señor sabe. Porque Él es el que nos guarda, Él es el que nos cuida y Él es el que está siempre ahí para nosotros. Y quizás en esta tarde, tú en tu corazón sientes esa sed del Señor. Quizás tú tienes sed de esperanza, sed de paz. Quizás tú dices, yo no puedo estar tranquilo, yo no puedo estar en paz. Pero hoy el Señor me trajo aquí, a esta emisora, para presentarte ese Jesús que te puede dar esa paz que tú necesitas. O quizás tú ya conoces y te alejaste, te apartaste, pero el Señor aún está ahí. Así que invito.

0: Invítalo a entrar en tu hogar, invítalo a entrar en tu corazón en esta tarde y deja que el Señor llene ese vacío que tú necesitas. Porque Él en su palabra dijo, Jesús dijo, que quien viene a Él nunca tendrá sed espiritual. Y sabe por qué nunca tendremos esa sed cuando llegamos al Señor, porque el Señor la sacia. El Señor es el que llena nuestro corazón, que llega a transbordar, porque dice que el Señor es ríos de agua viva. Y esa agua yo te la presento en esta tarde. Esa agua que solo el Señor te puede dar, donde tú vas a beber y no tendrás más sed. Entonces abre tu corazón en esta tarde para el Señor. Y sé como David, que él se acercó en el momento que estaba pasando por ese desierto al Señor. Y él con sinceridad lo buscó, porque él permitió reconocer, que su carne reconociera que lo que él necesitaba en ese momento era la presencia de Dios. Y David nos muestra que a pesar del problema, a pesar del desierto, debemos reconocer que dependemos del Señor, que dependemos de la presencia del Señor. Y a veces nosotros creemos que cuando el Señor cambie nuestra situación, cuando el Señor nos dé la cura de la enfermedad que estamos atravesando, vamos a estar bien y vamos a estar felices. Pero en esta tarde déjame decirte que tu paz, tu felicidad, no depende de la circunstancia que tú estés viviendo, sino que depende de la comunión que tú tengas con el Señor. Entonces tú quizás necesitas esa paz en esta tarde. Te invito, abre tu corazón para Dios. Deja al Señor darte esa paz que sobrepasa cualquier entendimiento, que muchas veces es tan difícil explicar, pero cuando recibimos al Señor en nuestras vidas, podemos descansar, podemos dormir la noche sabiendo que el Señor cuida. Podemos dormir sabiendo que para ese problema económico el Señor va a proveer. Que para esa enfermedad que tú estás enfrentando en el momento cierto, Él enviará la cura. Porque sé que el Señor aún sigue haciendo milagros. Quizás a veces decimos, pero no lo vemos. Pero el Señor tiene tiempo determinado para cada situación en nuestras vidas. Y hoy el Señor está ahí en tu hogar. El Señor está donde tú deseas que Él esté. Pero toma la decisión de recibir la paz que tú necesitas. Toma la decisión de ser como David, que reconoció que lo único que necesitaba en ese momento era la presencia de Dios. Y muchas veces nosotros nos olvidamos que es lo único que necesitamos para nuestro caminar. Quizás el mundo afuera esté un caos, pero la presencia de Dios debe permanecer en nuestras vidas. Entonces llena tu corazón de esa paz, sacia tu sed esta tarde. Y dile al Señor con sinceridad, yo quiero que tú entres en mi vida. O yo quiero que tú vuelvas a tocar mi vida. Yo no sé cuál es tu situación en este momento, si tú te has apartado o si tú aún no lo conoces. Pero deja al Señor obrar en tu vida. Él tiene esa agua que tú necesitas. El mundo nos ofrece cosas pasajeras y momentáneas. Pero sé que cuando llega la noche, tú te preguntas, ¿qué gané yo con todo eso? ¿Qué gané yo con disfrutar algo de momento? Y a veces te sientes peor. Pero hoy yo quiero representarte ese Jesús que te puede dar esa paz, que te puede llenar ese vacío donde jamás te vas a sentir solo, donde jamás vas a llegar a las noches y decirte, ¿qué hice? ¿Por qué aún me siento así? El Señor cuando llega, Él entra, y si nosotros mantenemos la comunión con Él, Él permanece. Cabe a nosotros tomar la decisión. Cabe a nosotros ser como David y reconocer que lo único que necesitamos en nuestras vidas es su presencia. Entonces, mi querido oyente, no desanimes. Permanece y sigue en adoración al Señor. A pesar de la prueba, a pesar de la dificultad, adora a Dios, porque Él está contigo en esta tarde.
1: Vamos a escuchar un tema musical y quiero que mediten en la letra este tema musical. Decía Katy que quizás estás apartado y te sientes seco. Y esta canción habla de esto, Después vamos a estar orando. Blanquita nos dice, muy buena palabra, mi hermana, me tocó mucho, una bendición. Abrazo gigante a ti, a Katherine y Franco, en los controles y a su familia. Blanquita, muchas gracias. Bueno, Blanquita, me alegro que haya sido bendición esta palabra. Escuchamos esta alabanza, Terra Seca, y después de esta alabanza vamos a estar orando por toda nuestra audiencia.

0: Nos llamaba Lucilda y perdimos la llamada, pero le decimos a Lucilda que vamos a estar orando por ella, por su familia. También vamos a estar orando por Blanquita y por su familia, por Glesi, por su familia y por todos nuestros oyentes que siempre se comunican y nos piden oración. Deja que el Señor inunde tu ser con esa agua viva que desciende desde lo alto, para que ya no te sientas seco, vacío. Porque eso no es lo que Dios quiere para ti. Dios te quiere lleno, pleno, con una vida abundante. Hermana Katia, entonces vamos a orar por nuestra audiencia.
1: Señor mi Dios y Padre que estás en los cielos, somos agradecidos a ti, Señor, por estar una vez más aquí, Señor, para traer tu palabra, Padre. Ahora, Señor, quiero ser grata a ti, Señor, por tu amor, por tu misericordia, por tu bondad sobre nuestras vidas, Padre. También, Señor, como decía esta alabanza, Señor, aquel oyente que está ahí escuchando, Padre eterno, que pueda decir, Señor, con sinceridad delante de ti, la tierra seca está aquí, la tierra seca soy yo. Padre, te pedimos que tú inundes esas vidas, Padre, que se sienten vacías, que se sienten cansadas, que no tienen fuerzas, Padre. Que ellos puedan reconocer, así como lo hizo David en este salmo, Padre, que ellos puedan reconocer que solamente necesitamos de tu presencia. Te pido, Señor, por esas familias que están escuchando, por Blanca, por Lucilda, Padre, por todos aquellos que han pedido oración en esta tarde. Que tú puedas llenar sus vidas, que puedas inundarlos con tu agua viva, Señor, para que ellos jamás puedan sentirse, sino que se puedan sentir saciados, Padre, de la agua viva que tú das, Padre eterno. Te pido, Señor, que tú estés con ellos, que tú bendigas, Padre, que tú fortalezcas, que tú restaures, que tú des esperanza, Padre, para esas vidas que quizás ya las perdieron, Señor. Que tu misericordia venga a estar sobre cada familia, Señor amado. Te pido, Señor, que tú vengas a proveer para el que está necesitando en esta tarde. Que tú te lleves toda carga, todo problema, Señor. Que ellos se puedan sentir vivos nuevamente, que puedan sentirse llenos de tu Espíritu Santo, llenos de tu presencia, Padre. Te pido, Señor, que tú quedes con cada uno de ellos, Padre. Bendice a cada hermano, a cada persona que está escuchando este programa, donde quiera que lleguen, Padre, las ondas de esta radio, Señor. Que tú vengas a estar, Señor. Que pueda ser de bendición esta palabra, Señor. Es el deseo y el anhelo de mi corazón, Señor, que así como tú hablas a mi vida, que tú vengas a hablar con cada uno, que no vengamos solamente a escuchar tu palabra, Señor, pero sino que vengamos a practicarla, que vengamos a guardarla en nuestros corazones. Quédate con cada uno de nosotros, Padre, en el nombre de Jesús. Amén.
0: Bueno, mis queridos oyentes, quiero saludar en esta tarde a la hermana Adelita Méndez, que siempre está en sintonía junto a Sandra. Dios las bendiga ricamente. Siempre estamos orando por ustedes. Les recordamos que este programa Vida Nueva de la Iglesia Batallando por la Fe sale al aire todos los lunes a partir de las 14:30 horas para transmitirles un mensaje de paz, fe, amor y esperanza en la persona bendita de Jesucristo, nuestro Señor y Salvador. Nuestro muchas gracias a cada uno de los que se ha comunicado, a los que no pudieron comunicarse, pero que están ahí en sintonía. Gracias a Franco en los controles técnicos. Gracias a Katy. Tu saludo para la audiencia, Katy.
1: Bueno, muchas gracias a toda nuestra audiencia por estar en sintonía. Gracias, Dilma, por la invitación y es un gusto siempre poder estar aquí para hablar un poco de la palabra del Señor.
0: Y ahora nos vamos, pero les dejamos con un tema bien alegre para vuestro deleite espiritual. Y así nos despedimos deseando que Dios los bendiga ricamente. No se olviden, próximo lunes, 14:30 horas, estamos aquí nuevamente para un programa más de Vida Nueva.

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2: Ser afectado. Todos sabemos que Paysandú.
3: Y viene ahora la represa.
2: Y si llega a afectar 33 también, el Olimar va a crecer.
3: Y el otro día creció, o sea, el Olimar.
2: Hay departamento que está cantado que va a pasar. Porque si llueve, 2 más 2 son 4. Y si empezamos a rezar, le pedimos al cura de cada pueblo que empiece a rezar, no vamos a hacer nada. Aparte, tenemos que empezar a prepararnos y empezar a gastar plata en donde hay que gastar.
3: Ahí está el tema, gastar plata. Lamentablemente, bueno, la plata se gasta en otras cosas. Se gasta en empleos públicos, se gasta en cargos de confianza, se gasta en viajes, como el que van a hacer ahora 14 legisladores invitados por Israel durante 8 días. No sé qué van a hacer Israel.
2: Viste, fíjate, ahí está la cosa. ¿Querés gastar? ¿Querés meter gente trabajando en lo público? Bueno, agarrá a toda esa gente, contratala, esa gente que vive en esas zonas, contratala para que empiecen a trabajar para salir de esa zona. En definitiva es eso.
3: Esto es una alegre excursión. Acá no me venga que invita el gobierno de Israel porque hay que pagar gastos.
2: ¿Qué dice Pachi?
4: La gente acá dice, sí se puede limpiar arroyos, limpiar cunetas, claro. Bocas de tormenta, sacar basurales, prever atención rápida para inundados, entre otras cosas. Se puede hacer mucha cosa previa, dice Sebastián por allí, y más cuando hubo una previa, ¿no? Que estos días, claro. La semana pasada.
2: Que te están mostrando.
4: 200 milímetros en el norte.
2: Es una muestra.
3: Es una previa de lo que puede Pachi,
2: ser. Es una muestra.
3: Si las intendencias no cumplen...
2: Para mí lo mejor fue esta lluvia.
3: Si las intendencias no cumplen con todo eso, cuando lo tienen que hacer normalmente, porque es su función, ¿tú pretendés que ahora se pongan a tambor batiente a hacer lo que nunca hacen? No lo van a hacer.
2: Ah, yo no sé. Bueno, va a haber departamentos que lo van a hacer y va a haber departamentos
3: Vamos
2: que
3: ver.
2: No lo van a hacer.
3: Lo quiero ver.
2: El departamento que lo haga, hay que aplaudirlo. El departamento que no lo haga, bueno, allí está. Bueno, ¿qué hicieron? ¿Qué hicieron para prepararse para la catástrofe, la tormenta, la todo se, cuando viene el huracán en Estados Unidos, ¿qué hace la gente? Se
3: ya
2: va del lugar.
3: Que se tiene que ir.
2: Claro, sí, pero ¿qué hace? Tapa las ventanas, pone madera, preparan para se preparan para el hecho.
3: Claro, pero eso es habitual, tiene fecha, tiene día,
2: y
3: hora,
2: acá no, y, acá
3: y está
2: no.
3: Debidamente informado. Acá nada de eso pasa.
2: Jorge, te están diciendo, se viene el niño.
3: Sí, pero no te dijeron, va a ser el 2 de septiembre a las 3 de la tarde. Puede ser mañana, puede ser pasado, puede ser en diciembre.
2: Bueno, para mí te están diciendo, va a llover mucho de acá a febrero. Para sí, mí, con eso, con ese dato...
3: Bueno, pero vos en Estados Unidos sabés dónde va a pasar el... Vos ves lo que eran los partidos. Era un informe meteorológico cada 15 minutos.
2: Claro, pero esos son datos puntuales. Yo creo que...
3: Es como si aquí es un fenómeno.
2: Bueno, eso es otra cosa. Por ejemplo, meteorología. ¿Avisa cuando va a venir una tormenta? ¿Te llega un mensaje?
3: Granizada, nadie la
2: ¿Te llega una tormenta? ¿Te llega una llamada al celular? Mire que en 30 minutos va a venir una granizada. Va a venir una tormenta fuerte de 120, 130, 140 kilómetros por hora.
3: No, porque...
2: Avise
3: acá. Alerta meteorológica cada 6 horas, cada 4 horas.
2: Pero tanta tecnología. Estamos hablando de inteligencia artificial todos los días, de los avances de la tecnología, y no te va a llegar un mensaje para decirte que a las 3 de la mañana, cuando estás durmiendo, que te aparece una llamada y dice, ojo, atención, mire que va a llover, mire que se va a venir un viento imponente en media hora.
3: Eso es siglo XXI.
2: Eso
3: el Uruguay vive en el 20 con maquillaje del 19, para todo. Y por eso estamos como estamos.
4: Acá dice, esto es una catástrofe, no se va a poder plantar soja, trigo, y más Uruguay está en peligro de subsistencia como país. Trabajar los campos, eso es lo grave, che, dice por allí Cipriano Cabrera, que nos escribe por el canal de YouTube de la Supertarde.
3: Tampoco es que son tan tremendistas. Si no cerramos el país y nos vamos.
2: No, pero para mí hay que tomar en cuenta todo eso. Si va a plantar mucho menos, hay gente que va a decir, este año no planto, no voy a gastar plata.
3: ¿Y para qué se van a arriesgar?
2: Por eso. Y lo mismo lo del sector hortícola. Claro. Esto, ¿están calientes hoy? Escuchaba.
3: Hay gente en Salto que dice perdí su trabajo caliente, de 25 años.
2: Que sigue caliente, que el ministro parece que fue a Salto y les tomó el pelo.
3: ¿Y qué se puede esperar de Frati?
2: Les tomó el pelo, dice que hubo gente que se levantó y se fue.
3: Aparte fue peor, porque fue después que el presidente todavía.
2: Y no mandaron nada. Dicen si no, que no, no mandaron ningún tipo de ayuda. Si no, o sea, si ese salió. Es el mensaje que está dando con la muestra, como decía Pacho hoy. Ya tuvimos la muestra, que fue la lluvia de Artigas y la tormenta de Salto. Una muestra. Bueno, tenemos la muestra. ¿El gobierno cómo actúa con la muestra? Bueno, primero, va tarde, va tarde al lugar. Segundo, le toma el pelo a los productores afectados. Y tercero, bueno, no manda ni un peso para colaborar con todos estos
3: hechos. Pero compra María Dolores.
2: Sí.
3: Esa es la plata que se va en cosas que no se tiene que ir.
2: Pero ¿te parece que hay que entreverar los tantos una cosa con la otra?
3: Pero es el mismo ministro.
2: Sí,
3: Colonizaciones depende de él.
2: Yo entiendo, entiendo. Pero primero lo que está mal. Primero lo que el tema, el meollo del asunto.
3: Pero lo primero es no gastar en cosas que no hay que gastar.
2: Pero yo estoy de acuerdo. Estoy de acuerdo.
3: Eso fue un gasto al cohete para quedar bien con Mujica. Homenaje póstumo.
2: No, no fue eso. No fue eso.
3: Fue una medida política eso.
2: No fue eso.
4: Acá dice política. Nuestro ejército.
2: Fue peor todavía.
4: Tiene maquinaria que permitiría limpiar y canalizar los pequeños arroyos y cañadas que son los escurridores de las tierras bajas y ríos. Pero todo el año no se espera el desastre, dice claro. Por acá Fernando Díaz.
2: El gobierno nacional tendría que tener maquinaria de este tipo para limpieza de ríos. El gobierno nacional. ¿Se esperan lluvias para el norte? Bueno, mandamos todas las maquinarias, tenemos 6, una para cada departamento, empiezan a limpiar allá. Y así, actuar de esa manera.
3: ¿Pero qué te dicen? Tiene que actuar el SECOED, el Comité de Emergencia Departamental, y el gobierno se lava las manos.
2: ¿Está? Bueno, y eso sí.
3: Pero no este gobierno, todos los gobiernos centrales.
2: Bueno, Horacio está oyendo desde la Ruta 30, junto a Richard, allí que están trabajando en el bus, ¿verdad? Mucha agua saliendo... a las 12 de Artigas, pasaron por Charqueada temprano hoy, ya por Tacuarembó, y nos manda un video de cómo venía la mano en la ruta 30, ¿no? Con mucha lluvia acumulada ya al costado de la ruta, lo que demuestra que los chaparrones fueron intensos. Claro, intensos realmente. Horacio, un abrazo grande para vos ya desde Tacuarembó.
3: Pero mira, hay un ejemplo que es paradigmático, que correspondería al gobierno nacional, pero corresponde a dos departamentos, que son Montevideo y Canelones. Y es el famoso Arroyo Carrasco, que era vergüenza peor que el Arroyo Carrasco.
2: Bueno, ahí tenés.
3: Que liquidó la playa Miramar, que era de las mejores playas, y que todo lo que está a su vera es un asco, y aparte, a su vez, tapa cañadas que se desbordan en barrios periféricos.
2: Claro, y está lleno de arbolitos.
3: Horrible, todo, hay de todo.
2: Pañales, y te ves,
3: restos de televisores, cocina, claro, lo que ves. Como mueble, el parque
2: auto,
3: robo, igual.
2: Autos, ves, sí. Cuando ves, viene una puerta de un Celta. No seas malo. Claro, incendian un auto por allá y viene.
3: Y ahí son dos departamentos que tienen que estar, y Montevideo y Canelones. Los dos económicamente, supuestamente, más poderosos.
2: Claro, igual, en el caso de Montevideo, ahí sí hay un. Ahí me parece, Montevideo Canelones, me parece que acá sí es donde el hombre interviene en la naturaleza. Yo no creo que esa intervención del hombre en la naturaleza sea algo que afecte el planeta. Afecta micro, acá, en la ciudad.
3: Hay cosas que afectan al lugar.
2: Muy micro. Me parece que la mayoría de la contaminación es muy, muy específica en el lugar. Ahora, obviamente, toda la gente que vive para abajo de esos ríos, de esas cañadas, va a ser afectado de lo que ocurra allá arriba. Claro. Si permitís que la gente empiece a vivir en asentamientos al lado del arroyo, ese arroyo va a terminar todo contaminado y va a llegar al Río de la Plata, en este caso, ¿no?
3: Aparte, yo no sé si ustedes vieron cómo entra el arroyo. Fue socavando toda la playa Miramar. Claro. Da toda una vuelta por dentro de la playa antes de vertarse al río.
2: Totalmente contaminado todo eso.
3: Horrible.
2: Bueno, vamos con algunos mensajes de la audiencia. Veo allí el mensaje de Fernando que dice... Perdón que te pase
4: dale,
2: por arriba.
4: Dale,
2: pero Fernando dice precisamente lo que le decía...
3: Ahí está como llueve y como acá el granizo en el YouTube, ¿no?
2: Fernando dice... Frati dijo que ayudarían a los pequeños productores. Y a los grandes, un besito en la frente. Les tomo
3: ¿A vos
2: pelo.
3: Te parece que es una expresión?
2: A mí esas cosas me enojan, ¿viste? Esas son las cosas... ¿Sabes qué pasa? Frati es un gran productor rural.
3: No
2: en
3: acá.
2: Realidad fue un productor rural del Uruguay. Se
3: pero
2: fundió
3: acá.
2: Alguien que ya no está, lo ayudó a reconstruirse, le sacó las deudas, y luego se hizo de nuevo. Entre su dinero y gente que no podía aparentar, hizo mucho dinero en el Paraguay. Así que hoy es un gran productor.
3: ¿Qué puede hablar?
2: No podría salir a decir besito en la frente de la gente que...
3: Si él sabe que está en otro lado.
2: No sea malo, no sea malo. Hay gente como Frati que le hace daño a la política. Le hace daño real a la política.
3: Y, lamentablemente,
2: lamentablemente hay varios como él.
3: En el caso de Frati sí fue impuesto por Mujica. Sin ningún lugar
2: a dudas. Eso fue un... Es que el único que sabía algo de campo era Frati, ¿no?
3: Sí, pero mira cómo lo está demostrando.
4: Acá dice el senador Da Silva, también se fue a pasear a Israel, dice,
2: no me diga.
4: Por acá. Le gusta viajar, dice Fernando
3: pero
4: Campo
3: son 14.
4: Por allí. Buenas tardes, amigos de la Supertarde, soy Washington, los estoy escuchando como siempre, un abrazo y esperando el niño por acá, dice él.
2: Pónganle me gusta a la transmisión de la Supertarde en YouTube, es el deber que tienen que hacer. Nos saludamos a Martín Terra, que es nuestro operador de aire. ¿Cómo va, Martín? ¿Todo bien? Bueno, como todo,
3: tranquilo.
2: Como todos los días, tranquilo, tranquilo Terra.
3: Nosotros damos poco trabajo.
2: Sí, sí, la verdad que sí, ¿no, Terra? El programa que menos trabajo da es la Supertarde. Sí, larga de ahí y ya está, ¿no? Después se tiene que bajar un poco los volúmenes cuando sube, cuando se le va un poquito la moto a uno y bajar un poquito.
3: Incluso
2: sube.
3: Mientras parlamos se puede ir a dar una vueltita que no pasa absolutamente
2: nada. No, el otro día se fue a dar una vuelta, no sé qué día fue, y le mandamos la cotización y no estaba.
4: Claro, tenía que salir ahora.
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4: Por acá la gente sigue en el canal de YouTube de arroba la Supertarde. Por allí Víctor Hugo dice muy buenas tardes desde Santa Lucía, siempre en la audiencia. Tan agradable compañía como lo es la Supertarde, dice Víctor. Susana Fierro también dice...
2: Fíjense eso, perdón que te corté ahí el mensaje, Susana, pero hace poco estábamos hablando de la seca en Santa Lucía, ¿no? Que cortaba el paso,
4: sí.
2: Que no había agua, que el agua salía negra o verde o de con gusto de la canilla. Hace nada, meses. Estamos hablando de
3: meses.
2: Y hoy estamos hablando de grandes inundaciones en el país, que también afectan el agua, porque todas estas lluvias terminan afectando.
3: Porque además arrastran cuánta contaminación.
2: Claro, de otra forma, pero también afecta el agua. Obviamente que la preocupación ahora es otra, ¿no? Es en la gente que vive en lugares complejos, cerca de los ríos, o gente que también vive en lugares donde cuando hay mucha agua, tal vez no sabe que esos lugares se pueden complicar. Yo lo primero que pensé, claro, este no es un efecto que va a venir al sur, ¿no? Pero imagínense que estas lluvias enormes en el sur uruguayo, todo esto que están inventando, que ahora está de moda en Canelones, con estos lagos que le han ganado... terreno a lugares de humedales, lugares de donde habían lagos naturales que empezaron a construir y poner cosas arriba y cemento.
3: Negocios.
2: Y de repente el lugar es un lugar húmedo. ¿Eh?
3: Claro.
2: Hasta ahí llega alguna cañada, por abajo, por arriba, por donde sea. Y estas cosas ponen a prueba si estos proyectos eran buenos,
3: ¿no?,
2: o no eran buenos. ¿Eh?
3: ¿No?
2: Porque uno cuando dice, bueno, vamos a construir, muy lindo todo y está quedando muy bonito, pero cuando está todo seco, cuando hay secas, cuando llueve así tanto de un momento para otro, ahí es donde empezamos a ver que hay lugares que, bueno, no deberían estar.
3: ¿Cuál es uno de los graves problemas que ha tenido durante 100 años el Estadio Centenario? Que está hecho arriba de un bañado.
2: Uh-huh. O la Aguada.
3: Ese es el tema. Está hecho arriba de un bañado.
4: Acá dice, por la gente que vive en Avenida Libertador, cerca de la Estación Central, dice por allí sí. Sebastián.
3: Esa zona es terrible.
4: Yo confío en José Serra, tiene su instrumental efectivo, dice por allí Jorge Campos. Buenas tardes, siempre con ustedes. Aunque no escribamos, los acompañamos siempre.
2: A
4: y ponemos
2: gusta,
4: el dedito para arriba.
2: A mí me
4: Verónica
2: gusta de
4: aquí.
2: Serra lo siguiente, que dice, yo no soy de los que tira bomba. No hay necesidad. Y el otro día lo escuché hablando de una cosa que fue interesante, que algunos meteorólogos le han hecho daño a la meteorología.
3: Y porque son showman.
2: Claro, que claro, no, eso no ayudó. No sumó, no colaboró. Porque la gente descree cuando el tipo viene vestido de payaso. ¿Eh? Es algo serio.
3: Después de que Canal 10 dejó a su célebre payaso, los meteorólogos habían vuelto en etapa seria. Pero ahora estamos otra vez en una etapa de sonrisas.
2: Bueno, en otros países ponen una mujer muy mona y la gente no se pierde.
3: La televisión española, por ejemplo, el pronóstico del tiempo lo dan mujeres.
2: Sí, claro.
3: Y muy
2: muy bueno el de la televisión.
3: Y son muy buenas. Te hablan de máximas, mínimas, vientos, cantidad de agua.
2: Y cuando hacen el recorrido internacional está buenísimo, ¿no?
3: Está buenísimo.
2: No, pero yo decía algunos canales de televisión que ponen mujeres. ¿Se acuerdan de Sol Pérez?
3: ¿Cómo no?
2: En TN.
4: Sí.
2: La ponían con la cámara enfocada en sus partes.
4: Sí, ¿eh? Sí, para eso.
3: Bueno.
2: Aparte, Sol Pérez vio cómo es, como la oveja kazaja, ¿no? ¿Usted sabe cómo es la oveja kazaja, Pacho?
4: ¿Cómo es? No sé.
2: Ah.
4: ¿Cómo es? Diga.
2: Bueno, ponga, a ver, googlee ahí.
4: Ah, ahora espero.
2: Oveja kazaja, de Kazajstán. Ponga un video de la oveja kazaja y va a ver cómo es la oveja kazaja. Sabe mucho de tiempo la oveja kazaja.
3: ¿Ah, sí?
2: Sí.
3: ¿Porque anda muy desnuda?
2: No, porque la oveja mira, sí, sabe cuándo va a llover, cuándo no va a llover. ¿Encontró la oveja kazaja?
4: No, no encontré.
2: Pero, la oveja de Kazajstán. Kazaja sería con Z, ¿no? Busque. Si no encuentra, dejemos por otro día, pero yo le traigo una imagen de la oveja.
4: Traiga. Sí,
2: ¿no encontró?
4: En X está complicado.
2: No, pero ¿cómo en X?
4: Claro, pasa que los videos que se pueden usar estaban todos ahí.
2: Ah, pero ¿quién va a subir en X una oveja kazaja?
4: Sí.
2: ¿Eh? La tenemos que llevar al Prado. Para mí tenemos que importarle y traer oveja kazaja al Prado.
3: Bueno, diga lo que son y ya está.
2: No, son como Sol Pérez.
4: Bueno,
2: sabiondas del tiempo.
3: Bueno.
2: Dice, ¿saben cuándo va a llover? Cuando va a llover, se van abajo de un árbol. Así de fácil. 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
3: Ese gatito es muy especial porque me conoce hace como 3 años, pero después de que se mudó de casa le gusta mimosear.
2: Ah, bueno, sí,
3: se me sube y después me acordaba lo que decía justamente Adriana, de que el gato a la lengua tiene como unos pequeños pinchitos que son los que se va limpiando, ¿verdad? Entonces te parece que te limpia la piel tuya con los dientitos, ¿no?
2: Mirá, Seba, que trabaja en el Ministerio de Ganadería, sabe cuál es la oveja.
4: Sí, ya la encontré acá.
2: Ah, ¿sí?
4: Sí.
2: ¿Le va a mostrar a la gente o no?
4: Estaba buscando un video acá.
2: Ahí está la oveja kazaja, Marfetán, mire usted. Ahí está, mire. ¿Vio?
3: ¿Qué le parece?
2: ¿Vio? Tiene...
3: Por algo Robertito no quería que Sol Pérez quedara en su lugar en el informativo cuando él se fue de licencia.
2: ¿Le gustó, vio? Eso es todo. Es como el camello. El camello tiene la joroba arriba.
3: Arriba.
2: La oveja casaca tiene la joroba en la cola, digamos.
3: Es como si se hubiera hecho una prótesis de acrílico.
2: Exacto. Digo que la gente que va y se pone prótesis. Sí. ¿Eh? Sí.
3: Que así le fue a alguna de ellas, ¿no?
2: Sí, sí. Oveja casaca. Es muy bueno eso, Pachi. Debe que traerlo a Uruguay.
4: No vi nada raro en las ovejas, dice por allí Liliana.
2: No, no vio nada. No, está. Entonces, ponga otro.
4: Buena con el almohadón incluido, dice Sebastián por allí. Ya le encontré tremendo atributo a la oveja.
3: Mueve el pandeiro.
4: Dice Pablo.
3: Habla pronto y mal.
2: Pero mira que eso, lo que hizo TN, ¿verdad? Con Sol Pérez, no era un invento de TN. Fue un fenómeno que se dio internacionalmente.
4: Sí, no, claro, en Estados Unidos.
2: En Estados Unidos, en Japón, claro, sí. En otros países también. Ponían a una mujer súper llamativa y eso hacía que la gente viera el informativo.
3: Uh-huh. Es una forma de llamar la atención sobre el pronóstico del tiempo.
2: No era TN. TN tenía meteorólogos serios.
3: Si no era TN, era La Nación, no era las dos, era.
2: Me quedó la duda y no, porque TN tiene aquel de ojitos claros que caza las tormentas y el otro flaquito que no recuerdo de...
3: No sé, porque depende de los horarios también de los informativos.
2: Tal vez por ahí, por ese lado, sí. Sí, seguramente.
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4: Bueno, se dio la noticia de que la adolescente, esta de 13 años, va a ser sometida a pericias psiquiátricas por presuntamente haber asesinado a puñaladas a su abuela y dar diferentes versiones sobre lo sucedido ante las autoridades.
3: Una de las versiones que dio fue que una entrada en un juego online le exigió que matara a su abuela. De todas formas,
2: parece que esa fue la última versión y creo que los investigadores están al firme con esto.
3: De todas formas, la chica
2: porque no cerraba demasiado.
3: De todas formas, la chica con 13 años es inimputable, o sea que irá al Vilar de Bo un tiempo y otro tiempo al INAU.
4: Ella, la madre, fue la que llamó, o sea, ella la llamó a su madre, decirle que la abuela se intentó suicidar, pero la anciana tenía 10 puñaladas.
3: Sí, difícil que se suicidara con 10 puñaladas.
4: 3 en el pecho, 1 en el abdomen, 4 en el cuello, 1 en la cabeza, otra en la mano derecha. Otro de los argumentos que dio, dice que fue a ayudar a la abuela que se estaba intentando suicidar, uh-huh, y ella sin querer la apuñaló alguna vez.
2: Yo me acuerdo de aquello de la...
3: 81 años.
2: Aquello de la ballena azul, ¿se acuerdan?
4: Sí.
2: Que eran juegos online que van cumpliendo etapas. Vos tenés que ir... a ver, son juegos que... Buscan, estos delincuentes buscan personas con niveles de repente de dependencia muy elevados o gente que está muy sola, que los dejan solos frente a una computadora, frente a un celular, muchas horas. Parece que fue el caso de esta chica. Más allá de que hay que investigar un montón de cosas. Por ejemplo, su nivel psíquico, ¿no?
3: Si estaba o no estaba. La pericia se va a hacer, ¿no?
2: Claro, pero más allá de eso, hay que buscar y lo que a mí me preocupa no es el crimen, porque estamos ya a esta altura empezamos a naturalizar todo. Antes nos sorprendíamos con que mataban a alguien. Hoy
3: es un adolescente de 13 años que mata a una abuela de 81
2: pero a su propia abuela,
3: de 10 puñaladas.
2: A su propia abuela, porque era parte de el juego final de este juego. Sí, es un juego de online que un adulto, seguramente en otro país, va dando indicaciones para que siga apostando, pero para que no pierda parte de su apuesta, para tener beneficios en ese juego, tiene que ir cumpliendo etapas.
3: Hasta el final.
2: Parece que esta fue la última etapa. Bueno, y qué
4: sí,
2: última,
4: claro,
2: ¿no?
4: Por eso nombrabas muy bien la ballena azul. Me acuerdo que me tocó hacer un informe sobre la ballena azul, que la ballena azul, a diferencia de esto, era que terminaba con tu propia autoeliminación, ¿no?
3: Claro.
4: Era un juego de 50 pasos y cuando llegabas al número 50, ahí era para quitarte la vida, ¿no? Que fue algo que fue noticia en todo el mundo,
2: en
4: ¿no?
2: todo el mundo.
3: Que además, lógicamente, sembrado en una personalidad depresiva, en una personalidad aislada, y bueno, tenía éxito 100%.
2: A mí lo que me impacta es que un tipo desconocido detrás de una pantalla, que no sé cómo funcionan estos juegos, tenga más influencia que su propia familia.
3: Sea capaz de llevarte a esto, ¿no?
2: Claro, y que la gente sea manipulada. La gente... A ver, manipulados, más o menos estamos todos,
3: bueno,
2: ¿eh?
3: Sí, claro.
2: Por algo.
3: Pero circunstancias a veces...
2: Pero digo, en este grado, ¿no?
3: Pero llegar a esto... Ahora, hoy hablaba con Pachi antes de que tú llegaras y me acordaba de algo que tú decías, cómo se le ha perdido el respeto a la gente, a la policía, a todo. Ayer volvieron a ver picadas en Agraciá y Sufriategui. Uh-huh. Y este aquí que capturaron una moto que no solo tenía alterada su chapa, sino que además estaba conducida olímpicamente por un chico fugado del INAU. Quiere decir que ese chico, en vez de protegerse, no tiene ningún problema. Va a hacer las picadas, total, si me agarran de nuevo, me voy otra vez. Y así estamos, ¿no? La total falta de respeto a las más elementales normas de todo.
2: Sí, a mí me preocupa realmente esto. Y como
3: les
2: que,
3: da lo mismo.
2: Que nadie quiere ponerle la cascabel al gato. No sé quién inventó ese dicho.
3: Bueno,
2: pero
3: la culpa...
2: Pero me llama la atención que la intendencia diga... No, sabemos, pero bueno, es muy complicado entrar allí. ¿Qué pasa?
3: Bueno, pero estamos como la policía, cuando no entraba a los barrios complicados, entonces ¿para qué está?
2: Pero viste que todo indica, vieron que se rompió, el primer auto que entró ya se rompió.
3: Sí, bueno, sí, es sí, lo que le comentaba a Pachi, ¿cómo puede ser que saquen un vehículo a la calle sin revisarlo antes?
2: Yo, sinceramente,
3: ¿en qué estamos?
2: Desconfío.
3: ¿Qué por cree favor.
2: Que le... Yo desconfío de que acá... Esta gente no quiere salir en esos autos por esos barrios. Es un riesgo para esa gente.
4: Sí, sí. La verdad
2: yo no sé hasta
4: que,
2: dónde va eso.
3: Es llamativo.
4: Que pienso y algo es muy... Parece el manotazo ahogado siempre, que están haciendo la última. La verdad que ya solucionaron igual esto con el equipo del ejército Cóndor, se llama, que tuvo sus problemas allí, que más tarde lograron solucionar, pero es algo que no da seguridad ninguna, ¿no? Si ya se rompió, es muy posible que le pase nuevamente lo mismo.
3: Claro, pero llama la atención, vehículos que recién los habían traído, que estaban supuestamente en hoja, y justamente cuando lo ponen en funcionamiento falla. Yo qué sé, es complicado.
2: A mí, ¿no? Permitan, yo soy desconfiado. De
3: acá
2: todo,
3: está ¿no? todo bajo sospecho.
2: Ya sé que a veces me paso por el otro lado. Pero entró el auto. Al otro día se rompe.
4: Sí.
2: Pero todos nosotros nos enteramos que se rompe. O sea, hay alguien que
3: sacó la noticia.
2: Que está para dar la info.
3: Porque podía perfectamente ser una cosa privada que no hubiera otro sentido.
2: Claro, para mí, sincera, esto es un comentario personal, nada contra la policía,
3: además,
2: nada contra el ministro.
3: Pero además...
2: Pero déjame decirlo. Para mí, la policía no quiere entrar. Y rompieron el auto.
3: Pero además
2: así como pasa en otros lugares... pasa con otras cosas, con otros aparatos, se rompen para no trabajar.
3: Pero además es una filtración deliberada, porque la policía dijo que no iba a revelar en qué barrio se iba a estar actuando, lógicamente, para no alertar a los delincuentes. Entonces, si está en secreto el barrio, ¿cómo trasciende que se descompuso?
2: ¿Pero a vos te parece que puede estar en secreto un mamotreto de estos?
4: Sí, no,
2: ¿tanque de guerra?
3: No, cuando llega al barrio lo van a ver.
2: Claro.
3: Pero si le dicen, hoy vamos a ir a las 4 de la tarde a Casa Valle, no queda nadie.
4: Sí, no, aparte ya saben, ¿no? Empezó a patrullar de nuevo en el Marconi, fue la noticia misma que el ministerio sacó.
3: Claro.
4: El ministerio sacó el domingo una información que decía... a partir de esta hora, en este caso, la patrulla Cóndor ya empezó a patrullar nuevamente en el Marconi.
2: El tema es que el Ministerio del Interior, a mí lo que me estaba llamando la atención de esto, a ver, a mí nunca me pareció un buen ministro negro, nunca me pareció un buen ministro, primero porque desde el principio dio mucha sensación de fragilidad.
3: Con sus declaraciones iniciales de que la guerra
2: que
3: estaba perdida.
2: Que el narco está perdido, la guerra contra el narco está perdida.
3: Fue lo primero que dijo.
2: O sea, es como cuando Bielsa dijo que era tóxico. Después todo el mundo dice, sí, desde arranque dice que es tóxico. Bueno.
3: Si sos tóxico, sacalo.
2: Ahora, si vos ya tenés ese ese pensamiento de que la guerra está perdida, que no podés hacer nada, ¿para qué seguís? ¿Por qué no le das lugar a otro? ¿Por qué no? Porque estoy seguro de que hay gente que quiere, de alguna forma, que el país se recupere en el tema de la seguridad.
3: O que tiene otras ideas.
2: Yo no le daría bola a la oposición. ¿Qué cree que le diga? No le daría bolilla ni a Bordaberry, ni a García, ni a Da Silva, ni a Bianchi, ni a Ojeda. No le daría bolilla a ninguno de estos. Pero sí le daría bolilla a la gente. La gente te está pidiendo más mano dura, la gente te está pidiendo otro ministro, alguien que venga con esa idea de poder resolver un problema, no de estar entregado. Porque esta es la imagen que tengo hoy de Negro, que el tipo está entregado, que ya perdió.
3: Aparte la forma en que habla.
2: Ya está abatido, un tipo que entra al partido con una lesión. Es como en el fútbol, si vos entrás, está... Vamos a poner a este, pero ya viene con un esguince. No me sirve. Poné uno sano allí. Alguien con ganas de trabajar. Alguien con ganas de resolver este problema. Pero el tema es que acá se ve todo como político. Sí, renuncia el ministro, bueno, fue la oposición la que lo sacó. No, la oposición no te plantea nada. ¿Cuál es la idea de la oposición? Ninguna. La oposición, en este momento, no tiene una gran idea en seguridad. Esa es la verdad.
3: Y la prueba está que tuvo ministros que tampoco fueron una maravilla.
4: Igual el plan de Negro siempre fue ese. O sea, vos leías su plan y no era para ahora. La persona que logró leer el plan de Negro, aquello allí dice que a partir del año 2030 es que recién se empiezan a ver algunos cambios.
3: Pero escuchame, pero eso 2030, obviamente, si seguimos a este ritmo,
4: ¿en qué
3: queda?
4: Entiendo, pero eso, el presidente de la República lo leyó. El presidente de la República sabe que los primeros cambios, según Negro, vienen en 2030.
3: Ahora,
4: los
3: ojo,
4: cambios que se van a ver más, según Negro, llegan para el 2040, quizá.
3: Ojo que la gente tiene su... Pero ojo...
2: ¿Es broma o...?
4: No,
3: pero sí fue así. Ojo que la gente tiene su culpa también. Porque cuando se plebiscitó bajar la edad de imputabilidad a 16 años, la gente votó no. Y cuando se votó por los allanamientos nocturnos, que es a la hora que trabajan los de la droga, también se votó que no. Entonces, bueno, si la gente protege... ¿Qué querés que haga la policía? Los allanamientos nocturnos son fundamentales porque es a la hora en la que se maneja todo el tema de la droga. Cuando la policía llega a las 7 de la mañana, no queda nada, ya vendieron todo.
2: Pasa que si hay gente en la política que está para defender al chorro,
3: y bueno,
2: ahí ya se complica la situación de un país. Se complica la situación de un país.
3: Algo está mal.
2: Algo no, está todo.
3: Algo no funciona.
2: Si en la política hay gente que es el buffet de abogado del chorro, o sea, todo lo que... Derechos humanos para el delincuente. Ah, derechos humanos para la gente que el delincuente sale a matar, el delincuente sale a lastimar, que el delincuente sale a robar. No, para esa gente no hay derechos humanos. Derechos
3: porque...
2: humanos para el chorro.
3: Y ojo, o sea, porque todos los grandes delincuentes tienen grandes abogados. No los defiende Juancito Pérez.
2: me llama la atención eso. Bueno, de hecho,
3: siempre están los mismos nombres.
2: De hecho, a Marcet, a ver, sé que estamos tratando un tema serio, y voy a un tema que también es serio, pero es llamativo y demuestra que el Uruguay es chiquito, ¿no? A Marcet lo defiende Moratorio, que es el hermano
3: de
2: Moratorio, que está atravesando una situación de salud y que el Uruguay lo ama. Menos este gobierno, el Uruguay lo ama. Y sin embargo, uno defiende un narco y el otro, el Uruguay está haciendo una colecta, o hizo una colecta para
3: que pueda luchar por
2: un millón de dólares para luchar contra su salud, por un cáncer, contra un cáncer. O un tema muy complicado en su cerebro, ¿verdad?
3: Sí, una reaparición de una lesión tumoral.
2: ¿Cómo será el Uruguay que de un lado... Y yo no puedo condenar a Moratorio abogado, ¿eh? ¿Sí?
3: ¿Cuál es el mejor abogado? El que lleva adelante el caso más imposible.
2: Ahora.
3: Esa es la verdad.
2: También pienso de este lado, ¿no? También todos los abogados defienden delincuentes.
3: Sí,
2: todo penalista en un momento defiende un
3: delincuente. Pero nombres de Balbi, de Barrera, de Lavalle, siempre suenan en estas cosas.
2: Siempre.
3: Siempre.
2: Siempre, pero Moratorio, que uno es el hermano de Moratorio, yo no me esperaba que iba a ser el... Porque es el único narco de estimación narco, que tenemos narco. En el Uruguay. Es nuestro narquito.
3: Narco, narco.
2: ¿Eh? Es el que sale en las noticias en sí, toda América.
4: Lo tiene Estados Unidos allá.
2: En Estados Unidos hablan del narco uruguayo. Es lamentable, pero es lo que tenemos.
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1: ¿Qué tal, amigos? Comenzamos a informar en este lunes 27 de julio de 2026, saludando a CX210C, FM Hit 89.9 de San Gregorio en Tacuarembó, que ayer celebró sus jóvenes 17 años. ¡Felicidades!
0: Aquí están los titulares de las principales noticias de esta edición de InfoRami.
2: Brasil llamó a consultas a su embajador en Argentina tras las duras declaraciones del presidente Javier Milei contra Luis Ignacio Lula da Silva y la justicia de ese país.
1: El Ministerio de Salud Pública habilitó la agenda de vacunación gratuita contra el meningococo para adolescentes de 13 a 15 años.
2: La comisión investigadora sobre el caso Cardama recibe hoy al exministro de Defensa Armando Castaing de Bad en el Parlamento.
1: El Parlamento define la votación del proyecto de ley para extender la intervención del CASMU y otorgarle auxilio financiero.
2: El Frente Amplio tildó de inútil y oportunista la propuesta del Partido Nacional para habilitar los allanamientos nocturnos.
1: El senador Robert Silva propuso al presidente Yamandú Orsi la creación de un comando de seguridad integral ante la suba de homicidios.
2: Cancillería monitorea la situación de los uruguayos evacuados por los voraces incendios forestales en España.
1: El gobierno uruguayo manifestó su preocupación ante las declaraciones del presidente de Nicaragua, Daniel Ortega, sobre los procesos electorales.
2: El Ministerio de Trabajo impulsará un proyecto de ley para extender el seguro de desempleo a los trabajadores del frigorífico Fricasa.
1: La DGI confirmó que más de 400.000 contribuyentes ya completaron la declaración jurada del IRPF.
2: La Dirección General Impositiva reforzó las sanciones contra las empresas y contribuyentes que utilizan facturas fraudulentas.
1: El PPS extendió hasta el viernes 31 de julio el plazo para presentar certificado de estudio de las asignaciones familiares.
2: La Cámara Inmobiliaria Uruguaya advirtió que subir el metraje de los monoambientes reducirá la oferta y encarecerá las viviendas.
1: La Unidad Agroalimentaria de Montevideo aprobará un nuevo horario operativo a partir del próximo 1 de agosto.
2: La policía investiga el homicidio de una mujer de 81 años en el barrio Cerrito tras la detención de su nieta de 13 años.
1: El sindicato de la Guardia Republicana advirtió que la tropa carece de entrenamiento táctico para operar con los coches blindados.
2: La policía detuvo a 7 personas en Rivera luego de un tiroteo que dejó un saldo de un muerto y un herido.
1: Libertad de San Carlos y Sportivo Barracas de Dolores avanzaron a la gran final de la Copa A de OFI.
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2: Desde la Asociación de Radios del Interior para todas sus emisoras afiliadas y cuando estamos comenzando a promediar la jornada de este lunes 27, iniciamos el desarrollo de la información adelantada en titulares con una mirada puesta en la región, ya que Brasil llamó a consultas a su embajador en Argentina, Julio Vitelli, luego de que el presidente Javier Milei lanzara duras críticas contra Luis Ignacio Lula da Silva y el juez supremo Tribunal Federal Alexandre de Moraes durante un acto político en San Paulo. La decisión de la Cancillería brasileña se tomó tras la participación de Milei en el lanzamiento de la candidatura presidencial de Flavio Bolsonaro, donde calificó a Lula de presidiario y criticó al magistrado por no permitirle visitar al expresidente Jair Bolsonaro. Desde el Supremo Tribunal de Brasil consideraron que los dichos del mandatario argentino vulneraron las normas de convivencia entre estados, mientras que en la oposición argentina advirtieron sobre el impacto económico y diplomático que este enfrentamiento puede generar con el principal socio comercial del país.
1: El Ministerio de Salud Pública abrió hoy lunes la agenda de vacunación gratuita contra el meningococo para adolescentes de 13, 14 y 15 años cumplidos. La inscripción se realiza a través de la página web de la cartera mediante el sistema AGESIC, con el objetivo de organizar la demanda y optimizar el uso de las dosis disponibles.
5: La medida forma parte de la ampliación transitoria del plan de inmunización ante un incremento inusual de la enfermedad, que hasta el momento registra 22 personas contagiadas y 7 fallecimientos en el país. Las dosis se encuentran disponibles en unos 480 vacunatorios públicos y privados de todo el territorio nacional, al tiempo que continuará la inoculación en centros educativos junto a la Administración Nacional de Educación Pública. A partir del próximo lunes 3 de agosto, se habilitará la agenda para niños de 9 y 10 años, mientras que los grupos de 11 y 12 incorporados previamente no requieren agendamiento previo. Además, la cartera proyecta la llegada de 348.000 dosis adicionales sobre el fin de mes para continuar extendiendo la cobertura a otras franjas etarias, entre ellas los adolescentes de 16 a 18 años. Así lo expresó la ministra de Salud Pública, Cristina Lustenberg.
6: El lunes no están los 480 vacunatorios, sí va a estar en la semana donde cada una de las familias con niños entre 3, 11, 12, 13, 14 y 15 años van a tener acceso a la vacunación gratuita. Es una sola dosis porque en el 80% está circulando el serotipo C del meningococo.
5: Palabras de la ministra de Salud Pública, Cristina Lustenberg. Mariana Benítez, desde Montevideo, para Inforrami.
2: Gracias. Y en cuanto a los temas políticos destacados de la jornada, la comisión investigadora sobre el caso Cardama sesiona hoy en el Parlamento para recibir al exministro de Defensa Nacional Armando Castaindebad en el marco de las indagatorias por las garantías presentadas para la compra de las patrullas oceánicas. El diputado del Frente Amplio, Joaquín Garlo, señaló que la comparecencia busca aclarar las irregularidades detectadas en la documentación del astillero español, el pago inicial de 8 millones de euros y los motivos por los cuales el Estado aceptó una garantía que resultó ser falsa. Además, los legisladores analizan un pedido enviado por la Fiscalía para acceder a los antecedentes de la investigación, sobre el cual Garlo sugiere postergar la entrega de datos hasta el cierre formal de las actuaciones parlamentarias previsto para el mes de agosto. En tanto, el legislador Frente Amplista respaldó la decisión del Poder Ejecutivo de declarar reservada la demanda iniciada contra la empresa naviera, al entender que su difusión pública afectaría la estrategia jurídica del país en el proceso arbitral internacional que se lleva adelante.
1: El Parlamento prevé votar entre hoy lunes y mañana martes el proyecto de ley para extender la intervención del CASMU y ampliar su acceso al Fondo de Garantía por 122 millones de dólares. Las autoridades de los Ministerios de Economía y Salud Pública concurren hoy a la Comisión de Hacienda Integrada con Salud Pública para explicar los detalles de la propuesta impulsada por el Poder Ejecutivo, cuyo objetivo central busca asegurar la continuidad asistencial de la mutualista mediante la aprobación de planes de reestructura y mayores controles de gobernanza. Desde la oposición, diputados de los partidos Nacional y Colorado expresaron disposición para votar la prórroga de la intervención por un año, aunque plantearon reparos sobre el extenderla a 2 años y cuestionaron tratar el auxilio financiero junto con la prórroga sin conocer antes el plan económico a futuro. Por su parte, desde el oficialismo explicaron que el monto solicitado reestructura préstamos anteriores con una ampliación real cercana al 20% y defendieron la inclusión de herramientas de control institucional, como el mecanismo de no objeción para la gestión.
2: El presidente del Frente Amplio, Fernando Pereira, defendió las transferencias a la población más vulnerable y afirmó que su fuerza política gobierna para la gente. También destacó las políticas para la infancia y reconoció dificultades para comunicar algunos logros.
7: Nosotros somos conscientes del momento que vivimos, pero en este momento es cuando más hay que redoblar el esfuerzo por defender los cambios que hoy estamos haciendo. con todos los problemas que estamos teniendo, con el país que heredamos del gobierno de la calle Pou, igual fuimos capaces de las jubilaciones mínimas aumentarlas por encima del 6% en términos reales, en menos de un mes y medio, de un año y medio de gobierno. Fuimos capaces de aumentar el salario real, fuimos capaces de construir 33.000 puestos de trabajo, fuimos capaces de avanzar en temas vinculados al diálogo social, fundamentalmente a la edad y a las transferencias a la infancia, de esos pobres que todo el mundo quiere dirigirles el dinero. Los que toman etiqueta azul le dicen a los pobres que no se vayan a comprar una cajita de vino porque creen que las felicidades son distintas de acuerdo al contexto donde viven, porque nunca vieron un contexto de pobreza, porque nunca sintieron la pobreza.
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2: Retomamos la información que interesa a todo el país en Inforami de este viernes 24 de julio, indicando que la CAF, la Corporación Andina para el Fomento, aprobó un préstamo a largo plazo de 85 millones de dólares para la construcción de la nueva planta potabilizadora de aguas corrientes. La obra se ejecutará bajo la modalidad de asociación público-privada promovida por OCE y contempla el diseño, construcción y mantenimiento de una planta con capacidad para procesar 200.000 metros cúbicos diarios de agua potable. El presidente ejecutivo de la CAF, Sergio Díaz Granados, destacó que la inversión permitirá diversificar el sistema de abastecimiento de agua y garantizar el suministro a casi 2 millones de personas en la zona metropolitana.
3: El Ministerio de Ganadería, Agricultura y Pesca evalúa autorizar la importación de tomate y morrón tras los severos daños que el temporal del pasado fin de semana causó en la producción de Salto. El subsecretario de la cartera, Matías Carámbula, informó que el fenómeno afectó a unos 300 productores de granja, lo que representa cerca del 80% de los establecimientos con invernáculo de ese departamento. Carámbula señaló que, si la falta de oferta provoca un aumento desmedido en los precios al consumo, se recurrirá a la importación, al tiempo que la cartera impulsa la creación de un seguro básico para proteger al sector granjero ante este tipo de emergencias.
2: Las zonas francas aumentaron su participación en la economía uruguaya y alcanzaron el 6,7% del Producto Interno Bruto durante 2024, según datos presentados en la rendición de cuentas por el Ministerio de Economía y Finanzas. El informe de la Dirección Nacional de Incentivo a la Inversión reveló además que el sector empleó a casi 18.500 personas en 1.147 empresas habilitadas, consolidando un crecimiento continuo desde 2020. En cuanto a inversiones, el documento destaca el avance en las obras de centros de datos de Google en el Parque de las Ciencias, la ampliación de Aguada Park, la construcción de World Trade Center Punta del Este y la Zona Franca del Plata, junto con el análisis de 2 nuevos emprendimientos en Salto y Rivera. Asimismo, la Oficina del Ministerio de Economía confirmó que se completó la adaptación del régimen al nuevo impuesto mínimo global del 15% para multinacionales, sin registrarse salidas de empresas del sistema.
3: Una delegación de legisladores de la oposición viajará este lunes a Israel tras recibir una invitación del gobierno de ese país a través de su embajada en Uruguay. La comitiva, integrada por parlamentarios del Partido Nacional, el Partido Colorado y Cabildo Abierto, mantendrá reuniones de carácter estatal con representantes del Parlamento y la Cancillería israelí, además de recorrer las zonas afectadas por los atentados del 7 de octubre de 2023 y emprendimientos tecnológicos.
2: Al igual que en la visita realizada a fines del año pasado por otros legisladores de la oposición, ningún integrante del Frente Amplio formará parte de esta delegación.
3: El senador Andrés Ojeda denunció que el ministro del Interior, Carlos Negro, manipula las cifras de criminalidad al seleccionar periodos de comparación que ocultan un incremento en los delitos. Según el legislador colorado, al revisar el semestre completo con los mismos criterios oficiales que constata un aumento superior al 21% en los homicidios, en lugar de la baja anunciada por la cartera. Ojeda calificó la situación de dramática, afirmó que se trata de los peores registros desde 2018 y le exigió al gobierno medidas drásticas para frenar el avance de la inseguridad.
4: Bueno, hemos seguido observando, ¿no?, en estos días sobre los números y demás. Fíjate qué interesante. Yo fui a revisar la interpelación cuando estuvo aquí la última vez en el Senado el ministro del Interior. El ministro dice, está grabado y yo probablemente lo publique hoy, que el primer trimestre del 2025 comparado con el primer trimestre del 2026 reportaba una baja de homicidios de casi 2 dígitos y se rasgaba las vestiduras en que eso hablaba del éxito de su gestión. Ahora, cuando viene la medición que completa el semestre, en lugar de comparar trimestre con trimestre, otra vez, ¿verdad? Segundo trimestre del 2025, o sea, abril, mayo, junio de 2025 con 2026, no, compara todo el semestre. Pues claro, si compara todo el semestre, la suba le da un poco más del 6%. Ahora, si compara el trimestre, que es lo que debería hacer porque el criterio lo puso él, le da una cifra de aumento de por arriba del 21% de los homicidios. O sea, es dramático. Por eso decimos que Negro es peor que Bonomi. Esta es la peor cifra del 2018.
2: El intendente de Paysandú, Nicolás Olivera, cuestionó duramente los plazos que maneja el Ejecutivo para concretar el proyecto de la empresa de origen chileno HIP Global, destinado a la construcción de una planta de hidrógeno verde en ese departamento. Olivera apuntó contra el Ministerio de Industria, Energía y Minería y acusó a la ministra Fernanda Cardona de mantener una actitud confrontativa frente al avance de la iniciativa.
5: La ministra permanentemente es confrontativa, no es solo con lo de HIF, permanentemente está confrontando. Si usara toda esa energía en poder construir una agenda en materia de industria, de energía y de minería, creo que al gobierno le iría mejor y a su ministerio le iría mejor.
6: ¿Tiene diálogo con la ministra?
5: Tengo diálogo, claro que sí, cómo no. Con mucho respeto, nos hemos sentado, hemos conversado, hemos acordado y hemos disentido. En ese sentido, siempre el respeto ha estado intacto. Lo que obviamente, como en mi caso de intendente de Paysandú, también tengo que mostrar mi preocupación que frente a lo que es, o a lo que está llamado a ser la inversión más grande en la historia del Uruguay, como en el caso de hidrógeno verde de HIF, el presidente tiene una postura. Y parece que la ministra habla otro idioma o maneja otros parámetros distintos al del presidente.
4: Dijo que usted tiene memoria selectiva en este tema y que espera que los cuestionamientos que usted realizó sobre ella no sean porque es mujer.
5: ¿Y eso qué tiene que ver que sea mujer?
2: Por su parte, la ministra Cardona rechazó las críticas del jefe comunal sanducero, defendió la gestión de la cartera y descartó que exista una mala comunicación entre las partes. Asimismo, la titular de Industria le pidió a Olivera que tenga memoria total y no selectiva, recordando que el intendente no mostró la misma preocupación por los plazos durante el gobierno de Luis Lacalle Pou.
7: Yo lo que creo es que el intendente Olivera tiene memoria selectiva. Eso es lo primero que creo. Lo segundo es que él conoce mi agenda y mi teléfono. Así como me ha llamado en otras oportunidades, siempre está abierto el teléfono para conversar y dialogar. Esta agenda continuará no solo por HIP Global, sino por otras cuestiones que estamos trabajando en Paysandú. Y lo otro, a mí lo que yo no le entendí por lo que me comentaron, porque no lo escuché en las entrevistas, es cuál es la crítica. Si la crítica a esta ministra es que estudia los memorándum de entendimiento, no lo tomo como una crítica porque yo trabajo y estudio los temas. Por lo tanto, me parece que es un aporte que tengo que hacer de una cartera más que tiene este proyecto, porque también recuerdo que está el Ministerio de Ambiente, Economía y Finanzas, Transporte y Obras Públicas, además de las empresas públicas. Así que lo que no quiero creer es que es personal.
3: El Sindicato Único Nacional de la Construcción y Anexos denunció que varias empresas del sector en Maldonado enviaron a 500 trabajadores al seguro de paro. El presidente del gremio, Richard Ferreira, sostuvo que las patronales utilizan el seguro de desempleo como una medida de presión contra los obreros sindicalizados. El detonante del conflicto fue el envío al seguro de paro de 110 operarios de la empresa Criba, que trabajan en la construcción de la nueva torre del complejo Cipriani en Punta del Este, situación que paralizó la actividad en el departamento. Las negociaciones entre el Zunca y la Cámara de la Construcción continúan sin avances tras 120 días de conversaciones en el marco de los consejos de salarios. La falta de acuerdos llevó al ministro de Trabajo, Juan Castillo, a intervenir de forma más activa para intentar destrabar el conflicto en un sector clave para la economía. Entre las principales pautas presentadas por el gremio figura la reducción de la jornada laboral de 44 a 40 horas semanales sin rebaja salarial. Las partes se reunirán nuevamente este viernes para buscar una salida al diferendo. La Cámara Uruguaya del Libro impulsa la aprobación de una ley de precio único con el objetivo de proteger la subsistencia de las librerías independientes de todo el país. El presidente de la entidad, Álvaro Rizzo, explicó que los grandes descuentos aplicados por cadenas e instituciones financieras dejan en desventaja a los comercios pequeños que no pueden absorber esos costos. La iniciativa legislativa busca fijar un tope máximo del 10% de descuento sobre el precio de lista establecido por las editoriales o importadores.
8: Que esto así como está ahora no puede seguir. Esta perforación que se le ha dado al precio, convengamos que en Uruguay el libro nuevo que sale, sale con un precio único. Lo que pasa es que ese precio único no se respeta por los importantísimos descuentos que a través de o descuentos propios o descuentos a través de tarjetas de crédito, convenios que tienen librerías, digamos, más grandes, algunas librerías consiguen esos descuentos y otras tienen que absorberlo de su propio bolsillo. ¿Qué va a generar esto? Bueno, lamentablemente, la preocupación de muchas librerías es que tienen el riesgo de cerrar. Entonces, entendemos que con este proyecto de ley que la Cámara presentó y que permite un máximo de un 10% de descuento sobre el precio que fija la editorial o el importador, tendríamos una posibilidad, las librerías independientes tendrían una posibilidad de subsistencia muy superior a la que tienen hoy, que tienen una lucha muy compleja.
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3: Un hombre de 82 años fue víctima de una estafa bajo la modalidad del cuento del tío en Punta del Este y entregó 47 mil dólares y 300 mil pesos a los delincuentes. La víctima recibió llamadas de personas que se hicieron pasar por policías y abogados, quienes le mintieron diciendo que un familiar había sufrido un accidente grave y necesitaba dinero para resolver la situación. El adulto mayor retiró el efectivo del banco, se lo entregó a una mujer en la vía pública y realizó giros bancarios a las cuentas indicadas por los estafadores, quienes permanecen prófugos.
2: La justicia de Rocha dispuso medidas en dos investigaciones por casos de abuso sexual contra niñas ocurridos en ese departamento. En el primer caso, la justicia letrada de sexto turno condenó a un hombre de 55 años a 4 años y 9 meses de penitenciaría de cumplimiento efectivo tras la denuncia presentada por la madre de un adolescente de 13 años. El imputado fue procesado mediante juicio abreviado por reiterados delitos de abuso sexual agravado en reiteración real con delitos de abuso sin contacto corporal, incluyéndose una inhabilitación por 10 años para el trabajo con menores y el pago de una indemnización a la víctima. En el segundo hecho, el mismo juzgado formalizó la investigación contra un hombre de 50 años denunciado por la madre de una niña de 8 años. La sede judicial le dispuso como medida cautelar el arresto domiciliario total por 180 días con monitoreo mediante tobillera electrónica, mientras la fiscalía continúa con el proceso.
3: El delincuente Ricardo Cáceres Correa, conocido como Ricardito, fue condenado a 9 años y 4 meses de prisión por delitos de narcotráfico y violencia privada. Las investigaciones judiciales confirmaron que Cáceres organizaba y financiaba el tráfico de drogas operando varias bocas de venta en el Cerro de Montevideo mientras permanecía recluido. A raíz de estos hechos y tras un triple crimen registrado en la zona, las autoridades del Instituto Nacional de Rehabilitación lo trasladaron desde el Penal de Libertad hacia el Penal de Máxima Seguridad en la Unidad 25.
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3: La Mutual de Futbolistas Profesionales decretó un paro que obligó a reprogramar la fecha de la segunda división profesional para este fin de semana. La actividad comenzará mañana sábado con los partidos Colón ante Paysandú a las 10 de la mañana y Tacuarembó frente a Plaza Colonia a las 13. La jornada dominical tendrá los cruces de Fénix con Antenas y Miramar Misiones ante La Luz, en una fecha alterada por el viaje de Plaza Colonia, que debió regresar a su departamento tras haber llegado a la capital de Tacuarembó antes de suspenderse la etapa. La Divisional C ingresa en una nueva fase del campeonato donde los equipos del interior buscarán el ascenso de categoría. La fecha, primera, comenzará el sábado a primera hora con el partido entre Bella Vista y Salus, seguido por los encuentros Deuchars frente a Sportivo Bella Italia, Lito ante Terremoto, Artigas recibiendo a Huracán Buceo y Mar de Fondo ante Deportivo Italiano. La etapa se completará el domingo con los partidos entre Deportivo Colonia y Rampla, Platense contra Sudamérica y Durazno frente a Deportivo LSM. El próximo domingo se definirá las semifinales de la Copa Nacional de Clubes de OFI en la Divisional A. En Durazno, Wanderers recibirá a Sportivo Barracas de Dolores a partir de las 17, con la ventaja para el visitante que ganó el partido de ida por 1-0. En Salto, Ferrocarril enfrentará Libertad de San Carlos desde las 14:30, tras el empate 1-1 registrado en el primer encuentro. La clasificación se resolverá por puntos y diferencia de goles, ejecutándose tiros penales en caso de persistir la igualdad. La Copa B de OFI disputará este fin de semana los partidos correspondientes a los cuartos de final del torneo. Mañana sábado jugarán Nacional de Minas ante Juanico de Canelones y San Lorenzo de Yung frente a Punta del Este. El domingo se completará la instancia con los choques entre 18 de julio de Fraiventos y Quilmes de Florida, además del partido entre Ceibal de Salto y Universal de San José.
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2: Se viene un fin de semana frío a fresco en todo el país, con ambiente muy húmedo, abundantes nieblas y neblinas y baja probabilidad de lluvias escasas. Para esta tarde se esperan máximas de 15 grados en el área metropolitana, 16 en el centro del país, 17 en el este y hasta 20 grados centígrados en el norte, con cielo nuboso a cubierto y viento suave del sector este y noreste. El sábado arrancará con mañanas frías, registrando mínimas de entre 3 y 8 grados a nivel general. Por la tarde las máximas alcanzarán los 18 grados en el sur y centro, 17 en el este y hasta 22 en la zona norte, persistiendo la abundante nubosidad y los bancos de niebla. El domingo se mantiene el panorama con un leve ascenso de las temperaturas, con mínimas que irán de los 8 a los 10 grados, mientras que las máximas llegarán a 18 en Montevideo y la zona metropolitana, 19 en el este y centro sur y hasta 23 grados en el norte, con viento rotando al sector sur hacia el final del día. Hasta aquí la edición de este viernes de InfoRami.
3: Estas fueron las principales informaciones al promediar la jornada.
2: Volvemos el lunes a esta hora. Buen fin de semana.
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0: es Isaac del Toro para los mexicanos en este momento?
1: Un héroe. Un héroe que está haciendo cosas que nadie ha hecho para México.
2: Si hubiera que destacar este año alguna novedad en las cunetas del Tour de Francia, esa sería la irrupción de banderas tricolores que representan a México, una presencia que se debe al gran estreno del fenómeno Isaac del Toro, alentado, entre otros, por Edgar Díaz, quien llegó desde la ciudad de Puebla.
3: Nos encanta, la verdad es que es el mejor representante de hoy en día del deporte mexicano y vamos a seguirlo a todos lados. Esto es el principio. El próximo año y en 2 años no vamos a caber aquí. Aunque mucha gente no le guste el ciclismo, le va a empezar a gustar. Y al rato se van a venir aquí cientos y miles, créanme.
2: A falta de 4 etapas para la conclusión del Tour, del Toro se apoderó del maillot blanco que luce como el mejor joven, pero además tiene grandes chances de subir al podio final de los Campos Elíseos. De momento, se mantiene tercero con una lucha encarnizada con el nuevo prodigio francés Paul Seixas, quien lógicamente tiene más apoyo, pero para del Toro, los pocos mexicanos que se dejan ver son una fuente de energía para seguir adelante.
4: Sí, siento muchísimo el apoyo y el aprecio de la gente. Es impresionante tener a un país detrás y estoy muy feliz y me siento muy privilegiado por estar aquí.
2: Ahora los Alpes decidirán si Isaac del Toro se confirma como una estrella del ciclismo internacional. Con tan solo 22 años, ya se ha consagrado como una de las grandes promesas.
5: ¡Venga, Torito!
2: Para RFI, informó Carlos Pizarro, Tour de Francia 2026.
5: ¡México!
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1: ¿Cómo están? Sean todos bienvenidos. Comenzamos con el Informativo Central de la radio. Este que pertenece a este 27 de julio del año 2026. Como siempre, un saludo muy especial y en particular a cada uno de ustedes que nos escucha a través del aire, como también los que pueden hacerlo a través de internet. Sean todos bienvenidos. Es momento, señoras y señores, de informarnos a través de la primera.
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1: 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En estos momentos, según el Instituto Uruguayo de Meteorología, jornada que se presenta inestable, con niebla, vientos del sector este-noreste, 11 kilómetros en la hora, 1013 decimal 13 hectopascales la presión, 100% la humedad y 500 metros es la visibilidad reducida por la niebla. 18 es la máxima prevista para hoy, estará nuboso, cubierto, precipitaciones y tormentas. Mañana 14 la mínima, 22 la máxima, estará nuboso, cubierto, precipitaciones y tormentas. El día miércoles 11 la mínima, 17 la máxima, estará nuboso, cubierto, precipitaciones y tormentas. Datos recabados a través del Instituto Uruguayo de Meteorología y que los presentó la Casona Arrendamientos, Muebles y la Casona Automóviles. 18 de julio y Fructuoso Rivera.
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0: 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Hoy el dólar a la venta 41,40, a la compra 38,90, el euro a la compra 43,34, 48,23, el peso argentino 0,02, 0,20 y el real 6,95, 8,65, compra y venta respectivamente. 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
0: Vamos a compartir ahora las noticias destacadas que estaremos desarrollando en este informativo.
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0: 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Antuña, Junta Cercana. El nuevo presidente de la Junta Departamental de Rivera, Edil Colorado, José María Antuña, afirmó en Frontera Abierta que buscará acelerar el legislativo a la ciudadanía, acercar, debí decir, a la ciudadanía, recorriendo localidades y zonas rurales. También anunció una gestión austera y responsable con los recursos públicos, defendiendo el contacto directo con la población. Sobre tránsito y tenencia irresponsable de animales, sostuvo que se debe trabajar con educación, fiscalización y medidas firmes. En otro orden de información, debemos decir que el edil propuesta homenaje en vida. Tras plantear la iniciativa en la Junta Departamental de Rivera, el edil Edison Rosas explicó en Frontera Abierta que impulsa un homenaje en vida a Lorenzo Valerio, destacando su aporte a Tranqueras por la generación de empleo a través de FINSA, la donación de terrenos para MEVIT y su permanente colaboración con instituciones locales. Lo importante es que el hombre sienta en vida que Tranqueras es agradecida, afirmó Rosas, quien ya trasladó la propuesta al alcalde Luciano Viera. Bancada Mirada Nacionalista. El edil nacionalista y coordinador de bancada, doctor Mariano Camacho, habló en Frontera Abierta sobre la interna del Partido Nacional en la Junta Departamental y el futuro político de Rivera. Afirmó que el Partido Nacional está unido. Calificó como sombría la última elección de autoridades de la Junta Departamental y cuestionó duramente al Partido Colorado por la falta de generación de empleo en el departamento. Les recordamos que todas estas noticias destacadas usted la puede ver y comentar también en Instagram, arroba Frontera UI, en coproducción con productora Lunarejo. 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
1: Vamos con la información local. 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A partir de agosto, Calle Independencia pasará a ser flechada al sentido sur-norte desde Plaza de las Palmeras hasta Casmer. Atención a la señalización y presencia de inspectores. Esto es el comunicado del municipio de Tranqueras. Día del Niño, domingo 16 de agosto, hora 14, Plaza 22 de Julio. Señor comerciante, empresario, vecino, si desea hacer algún tipo de aporte a la fiesta, se les agradece. Comuníquense en 099-450-698 o 094-540-149. Habrá juegos, competencia, música, juegos inflables, chocolateada, refrescos, muchos premios y todo gratis. Es organizada por y para nuestros niños de Tranqueras, por el Club Rotary

0: es organizada para nuestros niños tranquerenses por el Club Tranquera Rotary y Damas Rotarias. Repito, 16 de agosto, hora 14, plaza 22 de julio. Seguimos adelante. 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Información nacional, vamos.
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0: 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T&M Mini Mercado presenta hoy la información nacional. ¿Lo vamos al plano nacional? Lo que destaca la prensa capitalina, seguridad, se rompió el primer blindado militar Cóndor luego de menos de un día de empezar a usarse. Al menos de un día de haber comenzado a utilizarse el primer blindado militar Cóndor, incorporado a los operativos policiales, quedó fuera de servicio por varias fallas mecánicas. Salud, ACE, reconoció dificultades en la atención a la salud de las personas trans. Así lo manifestó el presidente del prestador de salud de Estado, Álvaro Danza, quien remarcó la necesidad de mejorar ese aspecto, por lo cual reactivaron el servicio asistencial. Bebida, los trabajadores de AMBEV celebraron la reunión entre el gobierno y una delegación del directorio de la Fábrica Nacional de Cervezas. El dirigente sindical Eduardo Alza explicó que el gobierno le planteó a las autoridades de la empresa la continuidad de la planta en Paysandú. Judiciales, Daniela Cabral figura como deudora de Conexión Ganadera por 15 millones de dólares. La viuda del ex socio de Fondo Ganadero, Gustavo Basso, que volverá a declarar en Fiscalía el 31 de julio, podría ser imputada por falsificación ideológica de documento público y lavado de activos. Por último, movilidad eléctrica. UTE tiene más de medio millar de cargadores de vehículos eléctricos en todo el país y prevé incrementar más de un centenar este año. El vicepresidente del organismo estatal, Roberto Bentancor, sostuvo que la empresa busca apoyar el cambio de la matriz, pero cuestionó los subsidios que se le brindan. La información destacada. Hacemos una pausa y venimos con la información policial.
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0: Vamos con el parte policial del día de hoy de Jefatura de Policía, que hoy es presentado por Agronegocios Ricardo Ibarzaba, la solución integral al productor, al agricultor y ahora también para el hogar. 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Vamos con el parte policial de Jefatura de Policía, que es el de hoy, 177/2026, con fecha 27 de julio. Solicitud de colaboración, se solicita a la población en general y medios de prensa la colaboración para ubicar a la persona Luis Enrique Ferreira Paredes, uruguayo de 29 años de edad, quien falta de su hogar, calle Domingo A. Lor, al 1627 Barrio Vicio, desde el día 18 de junio. Por cualquier información, 911 o 2030-6011. 7 detenidos tras homicidio ocurrido en Barrio La Pedrera. Continuando con las actuaciones llevadas adelante por la Dirección de Investigación de la Jefatura de Policía de Rivera en el marco del homicidio ocurrido en la madrugada del domingo 26 de julio en Barrio La Pedrera, personal de la URP de Zona 1 y Seccional Primera concurrieron a una vivienda en dicho barrio donde constató el fallecimiento de un hombre mayor de edad por disparo de arma de fuego. Asimismo, un ciudadano brasileño de 21 años de edad que presentaba una lesión en una de sus piernas fue trasladado al hospital para su asistencia. Las tareas de información e inteligencia desarrolladas por la Dirección de Investigación en coordinación con la Fiscalía permitieron establecer que el fallecido junto a otro hombre que se desplazaba en motocicleta llegó a un domicilio del barrio La Pedrera efectuando disparos de arma de fuego. El morador de la vivienda repelió la agresión, hiriendo de muerte al conductor de la moto y lesionando al acompañante. En el lugar fueron incautadas armas de fuego y otros elementos de interés para la investigación. Posteriormente, se logró determinar la posible participación de personas vinculadas al narcotráfico en Barrio La Arenera, por lo que se realizaron 4 allanamientos. Como resultado de los procedimientos, fueron detenidas 7 personas, 3 moradores de la finca donde ocurrió el hecho, 42, 32 y 31 años, el ciudadano brasileño de 21 años que resultó lesionado durante el accidente o el incidente, un hombre de 18 años de edad y 2 adolescentes de 17 años, estos últimos detenidos durante los allanamientos. Además, se incautaron 3 revólveres calibre 38, un revólver calibre 32, una pistola calibre 9 milímetros, municiones, teléfonos celulares, 2 motocicletas, 2 dinero en efectivo, prendas de vestir y sustancia presuntamente estupefaciente. La fiscalía dispuso que los detenidos permanezcan a su disposición y sean conducidos a la sede judicial en el día de la fecha. Hurto y recupero de vehículo. En la madrugada de ayer, en seccional primera, un hombre denunció el hurto de un automóvil de matrícula brasileña, Volkswagen Gol, color azul, que había dejado estacionado frente a su domicilio en calle Fernández Crespo durante la noche anterior. Próximo a la hora 15, personal de policía concurrió a ruta Héctor Gutiérrez Ruiz, próximo al kilómetro 6, donde fue ubicado el vehículo denunciado, abandonado y con faltante de sus 4 neumáticos. Se constató que el automóvil presentaba requisitoria por hurto, por lo que se dio la intervención a policía científica por el relevamiento correspondiente. Asimismo, se realizaron averiguaciones en la zona y relevamiento de cámaras de videovigilancia a efecto de identificar a los autores del hecho. Lesiones personales, escoriación en dorso y escoriación en hombro derecho y herida contusa en témpora derecha. Fueron registrados médicos para 2 femeninas, quienes manifestaron que al retirarse de un local bailable ubicado en barrio Santa Isabel, fueron seguidas por 2 femeninas que se desplazaban en un automóvil color blanco en el que también viajaba un masculino. Al arribar al domicilio de una de las víctimas en calle Juan de León, el automóvil se detuvo, descendiendo las 2 femeninas, quienes las agredieron a golpe de puño. Lesiones personales, se constata escoriaciones en cuello, región nasal, aliento etílico, no se constatan otras lesiones. Fue el dictamen médico para una femenina, quien manifestó haber sido agredida por un masculino mientras se encontraba en el domicilio ubicado en calle 18 de Julio, esquina Presidente Kennedy, Minas de Corrales. Según denunció, el indagado arribó al lugar y tras una discusión la agredió a golpes de puño en el rostro. Trabaja personal de zona 1 en coordinación con Fiscalía de Turno. Por último, un siniestro de tránsito, politrauma grave, permanece en emergencia. Fue el dictamen médico para la conductora de una moto marca Kyoto, la cual en la intersección de calle Wilson Ferreira Aldunate y Juan Briz, por causa que se tratan de establecer, perdió el dominio de su moto cayendo al pavimento. Trabaja personal de zona 1 en coordinación con Fiscalía de Turno. Bien, así de esta manera estamos llegando al final de este informativo. Agradeciendo como siempre esa atención que ustedes nos prestan, podemos decir y afirmar que ustedes y nosotros quedamos informados a través de La Primera. Buen comienzo de semana para todos.
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Hola, hola, hola, hola, hola, hola, hola, hola, hola, hola. 20 horas exactamente, gente, ¿qué tal? Buenas noches para todos ustedes. Bienvenidos a compartir lo que es la primera entrega de la semana de Regresamos al Pasado con la música de ayer, con la música de hoy y con la música de siempre. De esta manera marcamos el comienzo, claro que sí, con Juanco, este escenario imaginario, con el amigo Julio, claro que sí, hace rato que charlamos, con el amigo Julio, hace un rato estábamos charlando con él, el amigo Julio Trigarte, el dueño de Juanco, ¿no? Vamos marcándola, mi amor, este escenario imaginario, la primera de la semana, lunes 27 de julio del 2026. 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Me voy a ir organizando, gente. 092-32-1547. 092-32-1547. Me organizo. Bienvenidos. Buen comienzo de semana. Buenas noches.

Cabanda, este escenario imaginario para decirnos no tengo la culpa, yo no tengo la culpa. Vamos, seguimos avanzando, seguimos con la buena música de ayer, de hoy y de siempre.

No soy tu juguete, lo que estamos compartiendo, este escenario imaginario, claro que sí, los duendes, un abrazo grande a Fabián Madruga, al Tunego, ahí al Seba, vaya un saludo grande al Celpe, debe ser, ¿no? Vaya un fuerte abrazo, gracias por acompañarnos, gracias por estar, gurises. Nosotros seguimos avanzando, 092-32-15-47, presentado por Cocantel, agente oficial antena, ingresando aquí a la Boulevard de 8 a 21 horas, estilo campero con Susana enfrente a la veterinaria en 18 y Las Piedras, trae la parcería con Silvio enfrente a la alcaldía con las buenas minutas, como siempre. Voy a seguir avanzando, los iracundos nos van a decir... Agua con amor.

Hoy con la. No, no, no, no, no, no. Ahora recién me estaban llamando la gente. Saludos grandes a la gente de la JLA, ¿no? Que claro, que voy a arrancar con nosotros de vuelta, ¿no? Después de la larga ausencia, ¿no? Vaya, un saludo grande. Donde estábamos hablando precisamente de ahí, con un colega aquí, ¿eh? Un sector acá abajo, uno acá allá abajo y otro acá arriba, ¿no? Claro, para calzar, que se viene la época, ¿no? Bueno, saludar a la gente de Carnicería El Boulevard ahí con Mauri y con Linda, que siempre están junto con nosotros y todos los días, ¿no? A pesar de que, no sé si vamos, 3 meses todavía estamos, ¿no? No sé si vamos a seguir, esa es la idea, ¿no? Bueno, la gente está preocupada, pero tranquilos, tranquilos, ¿sí? Hablamos en Piquete el Pichón, gente. ¿Sabe lo que se viene para el Pichón? Y les voy a decir mañana pasado cuándo se viene para el Pichón, lo que ustedes van a escuchar en este exacto momento ahora, ¿no? Claro que sí, Víctor Ruiz y la heroica de Paysandú.

0: Allá aprontándose para el 15 de agosto, el baile para mayores con los trovadores y KM, la isla casa, y el 22 el histórico, el gigante en el pichón.
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¡Opa! La heroica Víctor Ruiz y la heroica la gente de Paysandú Los Andoceros. Ni una sola palabra, ¿eh? ¡Se vienen al pichón! ¡Sigo avanzando, sigo avanzando! ¡Sonora Palacio! ¡Distancia!

Distancia no dice, Sonora Palacio, compartimos, claro que sí, presentados también por Sonrisa en Salud, no, antes Agrobarraca y Agroveterinaria Centro, Tranqueras y Masoller, en Tranqueras en 18 y Las Piedras, Masoller en frente al 222 de Ruta 30, la gente de material de construcción, sanitario, eléctrico y muchísimo más. 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Sigo avanzando porque esto no puede parar. Un saludo grande a Carlos que me está escuchando. Un abrazo grande a Blanquita, A Blanquita, Enzo y familia, Bueno, y que saluda a Eve y a Remigio. Vaya, un saludo grande. Sigo avanzando. Miguel Alejandro, el conejito. Ya es tiempo, nena.

Ya es tiempo, nena, nos dice el conejito Miguel Alejandro. 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

¡Pago la luz! ¡No dice chocolate! 29 de los 20. 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Miriam Britos por esta cruz.

Floresta Cruz nos dice, Miriam Brito, la diosa, claro que sí, compartiendo. Quiero mandarle un enorme abrazo a mi gran amigo Javier Borba, ¿no? Un fuerte abrazo para él, para Ángel, la masajista, su señora, ni que hablar. Vaya un saludo grande a los gurises también, ¿no? Claro que sí, a William y a Kelly, ¿no? Vaya un abrazo grande para ellos, ¿no? Pero un saludo grande para él que va viajando y, como siempre, en la vuelta, ¿no? No ha parado para... Pa' nada, ¿no? Claro que sí. Un abrazo grande al amigo Javier Borba por ahí, a toda la barra de los establecimientos donde el hombre administra, ¿no? Hola, Pollo, muy lindo comienzo de programa. Triste. Se fue a Argelia y ahora a vos, dice Silvia Lapeira por acá. Vaya, un saludo grande, dice. No, pero nos queda todavía, todavía no sabemos bien, pero casi seguro que sí. Buenas noches, Pollo, acá en Escucha. Gracias, Silvia, Silvia Lapeira. Y un saludo grande para ella y para Luis por ahí a la barra. Buenas noches, Pollo, acá escuchando. Un abrazo, bendiciones, dice Silvia. Un saludo grande a la amiga Silvia, el amigo Castillo ahí en el Gaire. Muchas gracias por acompañarnos, gente. 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Llega con Consagrados, Mónica, Gabriela, legados que nos han dejado Pablo Samit.

0: Qué lindo recordar consagrados, ¿eh? Qué lindo recordar consagrados, ¿no?
1: 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Qué bueno, ¿eh? 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
1: Eduardo Samiti, Mónica Gabriela. Sigo avanzando, gente, sigo avanzando con lo de ayer, con lo de hoy y con lo de siempre. 41 minutos nos separan de las 20 horas. Ya voy a venir con más mensajes, pero voy a ir compartiendo con ustedes.

¡Los tábanos, los tábanos! Bueno, feliz viaje el amigo Javier Borba ahí, ¿no? Que anda en la vuelta, ¿eh? Anda en la vuelta agitando. Oh, esto no es que parece, ¿no? Nosotros seguimos avanzando, dice. Hola, amigazo, tanto tiempo, muy lindo el programa hoy. Un gran saludo a todos mis conocidos y fieles tranquerenses. Fieles tranquerense, un gran abrazo. El Teixeirinha de Tranqueras, dice Julio Dos Santos Lapeira. Un abrazo grande para él ahí, ¿eh? Para su hermano allá arriba, ¿no? Claro, tengo nombre, tiene un apodo, ¿no? El amigo Rubén, ¿no? Bueno, sigo avanzando, gente. 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Sigo avanzando, los trovadores de Artigas, lo que marcan presencia en el baile para mayores, el 15 de agosto en el...

Loira, Loira Bonita, Loira Bonita. Quiero mandarle un saludo grande a mis amigos que estoy viviendo una visita. Y bueno, y voy a tener que ir, ¿no? Buenas, Pollo. Y tengo que llevarles un regalo, que ya estoy aprontando por eso ahí. ¿Cómo estás por acá? Y le escucho el amigo Milton y Carmen ahí arriba, ¿no? En la colonia, colonización allá en Las Cañas, allá arriba. Un abrazo grande para los amigos y muchas gracias, por siempre estar. El Dani Valiente, un abrazo grande para ti, Dani. Muchas gracias por acompañarnos y a ti, a tu señora. Hola, Pollo. Buenas noches. Pasame un tema, Santino. Te manda un saludo y quiere algo de Granizo Rojo, el Santino, el Mota ahí. A Marcela, vaya, un abrazo enorme. Maldita hora que me apaixoné por esa ingrata que si fui embora. 50 de las 20 horas. 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Sigo avanzando, la música no puede parar. Una sugerencia, tu previta, Caracol.

0: sigo esperando.
1: Sacudiéndola, como para agarrarla del medio, ¿qué me dicen, no? 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Sigo avanzando, y voy a la pausa. Y para la pausa, el maestro Antonio Ríos. ¡Oh! Del trabajo discográfico, no me asusten.

0: E arriva ora il maestro Antonio Rio. Sì, sigo avanzando, gente. Voy a ir a la pausa. 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092-3215-47, el particular vuestro. El de compra y venta de terrenos, casa, necesito terreno, gente, necesito terreno, necesito casa también. Necesito chakra, campo, ni que hablar, ¿no?
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0: Campo para forestar, la renta, gente, vamos arriba,
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0: Estamos en el último mes, ¿no? Para cobrar a fin de año, ¿no? Para cobrar en el noviembre, ¿no? Claro que sí.
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0: Correctísimo, un saludo grande al Encanto ese ahí en Barrio Centro, ¿eh?
1: Y nada más.
0: A la pausa y ya vengo.

0: Hacemos una pausa para que otras voces también tengan su lugar. 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
11: ¿Sabías que durante el invierno la temperatura más eficiente para un aire acondicionado es de 21 grados? A 21 grados estamos en confort. Si lo subimos demasiado, el equipo trabaja más y gasta más energía, y eso puede provocar que el equipo se desgaste antes de tiempo. Para que el equipo funcione de manera más eficiente, hay que cerrar puertas y ventanas a la hora de usarlo. Y si en casa están pensando en comprar uno nuevo, que sea clase A, son los más eficientes. ¿Lo probamos en casa?